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1: Son las 20 horas con 2 minutos.
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1: Son las 20 horas con 5 minutos.
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2: Son las 20 horas con 25 minutos.

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1: Son las 20 horas con 34 minutos.
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1: Son las 20 horas con 38 minutos.
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1: Son las 20 horas con 56 minutos.

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1: Son las 21 horas con 8 minutos.
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1: Son las 21 horas con 11 minutos.
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1: Son las 21 horas con 27 minutos.
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1: Son las 21 horas con 41 minutos.
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1: Son las 21 horas con 43 minutos.
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1: Son las 21 horas con 59 minutos.
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1: Son las 22 horas con 13 minutos.
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3: Son las 22 horas con 15 minutos.
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3: Son las 22 horas con 24 minutos.

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1: Son las 22 horas con 46 minutos.
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1: Son las 22 horas con 48 minutos.
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1: Son las 23 horas con 4 minutos. 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
1: Son las 23 horas con 21 minutos.
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2: Son las 23 horas con 24 minutos.
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2: Son las 23 horas con 54 minutos.
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2: Son las 23 horas con 57 minutos.
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1: Es la 1:04.
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1: Es la 1:05.
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1: Es la 1:37.
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1: Es la 1:40.
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1: Son las 2:01.
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1: Son las 2:04.
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0: Son las 2 con 38 minutos.
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1: Son las 2:40.
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1: Son las 2:48.
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1: Son las 3 con 15 minutos.
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3: Son las 3:17.
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1: Son las 3:23. 5, 6.

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1: Son las 3:50.
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1: Son las 3:53.
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2: Son las 4 con 24 minutos.
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6: Son las 4 con 27 minutos.
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6: Son las 4:56.
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2: Son las 5:06.

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2: Son las 5:17.

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2: Son las 5 con 28 minutos.
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2: Son las 6 con 26 minutos.
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1: Son las 6:28.
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2: Son las 6:40.

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1: Son las 7 con un minuto.
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1: Son las 7 con 28 minutos.
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1: Son las 7 con 31 minutos.
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1: Son las 7:41.

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1: Son las 8 de la mañana en punto.
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1: Son las 8:04.
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1: Son las 8:07.
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2: Son las 8:23.

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1: Son las 8:39.
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3: Son las 8:41.
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2: Son las 8:56 minutos.

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1: Son las 9 con 14 minutos.
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1: Son las 9 con 17 minutos.
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3: Son las 9:27.

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2: Son las 9:46.
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3: Son las 9:49.
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1: Son las 9:59.
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1: Donald Trump pide a Israel e Irán que cesen las hostilidades inmediatamente y asegura que las negociaciones finales de paz, así las ha llamado, negociaciones finales, están en curso. Las declaraciones del presidente estadounidense llegan en una jornada en la que por primera vez desde el alto el fuego alcanzado en abril, Irán e Israel se han atacado mutuamente, elevando la tensión y la fragilidad que reina en Oriente Medio. Irán ha lanzado misiles contra Israel como represalia por la reciente ofensiva del país hebreo contra el Líbano, especialmente en la capital, Beirut, mientras que Israel ha respondido, ignorando la petición de Trump de no hacerlo, contra instalaciones energéticas iraníes. Irán afirma que ha frenado sus ataques, pero como vemos desde hace ya más de 3 meses en este conflicto, nada se puede dar por sentado. Yaco Martín.
2: La tensión en Oriente Próximo alcanza su punto más peligroso desde la frágil tregua impuesta en abril. Irán lanzó 11 misiles el domingo contra Israel, los cuales fueron interceptados sin dejar víctimas, según el ejército israelí. Y aunque el presidente de Estados Unidos, Donald Trump, instó al primer ministro de Israel, Benjamin Netanyahu, a no tomar represalias, la Fuerza Aérea de Israel golpeó la capital iraní y varios objetivos de un complejo petroquímico. Teherán insiste en que cualquier acuerdo para poner fin a la guerra debe incluir el fin del conflicto en Líbano, que ha dejado al menos 3.600 muertos, según el Ministerio de Salud del país. Mientras tanto, los rebeldes hutíes de Yemen, respaldados por Irán, atacaron a Israel y anunciaron una prohibición para la navegación de buques de ese país por el Mar Rojo. Esta nueva escalada del conflicto, que pone en duda los esfuerzos diplomáticos de Washington, ha provocado un nuevo aumento de los precios del petróleo, situando al barril de Brent en $97.83.
1: El conteo rápido de la segunda vuelta de las elecciones presidenciales de Perú da una ligerísima victoria al izquierdista Roberto Sánchez sobre la derechista Keiko Fujimori. Estamos hablando de apenas un 1%, incluso un poco menos a esta hora, por lo que la situación podría cambiar en cualquier momento y parece que el nombre del nuevo presidente o presidenta se decidirá en un poco a cuentagotas, en unos 10 miles de votos, como ya sucedió en otras ediciones de los comicios presidenciales. Corresponsal en Lima, Carlos Noriega.
3: ¡Pueblo peruano! ¡Hoy! El Perú de todas las sangres viene anteponiendo la voluntad primaria de la recuperación de la democracia para todos los pueblos.
4: El izquierdista Roberto Sánchez habló desde un balcón en un local partidario del centro de Lima ante sus entusiasmados seguidores. Minuto después que un conteo rápido lo colocaba en primer lugar en la disputa por la presidencia con la derechista Keiko Fujimori, hija del fallecido dictador Alberto Fujimori. Pero la ventaja que le otorga este conteo rápido es estrecha, 50,3% contra 49,7%, una diferencia dentro del margen de error, por lo que se trata de un empate técnico. El progresista Sánchez ha planteado la elección entre defensa de la democracia y el autoritarismo fujimorista. Keiko Fujimori habló después de su rival. Lo hizo en un breve mensaje ante la prensa, sin aceptar preguntas. Dijo que nada estaba dicho y demandó esperar el resultado oficial.
5: Nos encontramos en un empate técnico. Hasta el momento no hay ningún ganador en esta contienda. Por tal razón, serán días largos hasta conocerlo.
4: La candidata de la derecha dijo que si se confirma el resultado, aceptará su derrota. En las elecciones de 2016 y 2021 que perdió, no lo hizo y buscó impugnar el resultado. Sánchez se mostró confiado en que su triunfo será confirmado, pero dijo que esperará el resultado oficial antes de proclamar su victoria. Desde Lima, Perú, Carlos Noriega, Radio Francia Internacional.
1: Hasta aquí el informativo de Radio Francia Internacional. Recuerden que pueden leer más noticias en nuestra página web rfimundo.com y seguirnos en nuestras redes sociales. Les acompañó Juan Cascón al micrófono y Vanessa Loiseau en los controles. Muchas gracias por escuchar Radio Francia Internacional.
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8: Muy buenos días, queridos auditores, queridas auditoras. Aquí estamos una vez más, tanto Loredana como yo y una invitada que ya se las vamos a presentar.
9: De lujo la invitada.
8: De lujo en esta fría semana. Hemos tenido dos o tres semanas tremendas, ¿cierto? Que desgraciadamente la región metropolitana está muy contaminada.
9: La calidad del aire está complicada.
8: Pensarlo también en los niños, que desgraciadamente no es conveniente que hagan actividades muy agitadas, ¿no? Tratar de sacarlos un poquito los fines de semana. Este fin de semana tuvimos una noticia muy triste, como fue el fallecimiento del gran actor y político, hay que decirlo, Julio Jung, ¿no? Que tanto hizo por el país en las tablas y en la política, ¿no? Un hombre que yo creo que todos queremos, y lo lindo es que hoy son sus funerales y van a pasar por la Pérgola de las Flores, donde, porque él trabajó en la Pérgola de las Flores.
9: Yo, claro.
8: En la versión que vi, que fue la primera, con la Silvia Piñero, que tú no debes haber visto, ¿no? Estaban todos ellos, Rafael Frontaura, los grandes, la de Sideria, todos los grandes actores de esa época del teatro chileno, ¿no? Y ahí estaba Julio Jung, entre otros, ¿no? Entonces, sí, los mejores deseos para él, que ya está en otra parte. Y lo otro que quería destacar, Lore, es que fíjate que ayer le dieron un reconocido premio al doctor Monkever, ¿no? Que fue La Moneda, ¿no? Yo vi al doctor Monkever, era unos dos años, en un evento en que estuvimos juntos, y en realidad le ofrecieron que se iba a haber, y se creó un premio a aquellos que ayuden al tema de la nutrición infantil, ya no desnutrición, porque justamente por el trabajo del doctor Monkever, Chile salió adelante, ¿no? En ese tema quedan algunos niños en algunas zonas muy, muy marcadas, pero los problemas, sabemos, de nutrición, ¿cierto? La mamá que nos está escuchando, la familia, son, sabemos, la malnutrición, nutriéndose de cosas no adecuadas.
9: Exactamente.
8: O sobre, digamos, alimentación, y estamos entonces en obesidad, en
9: exactamente,
8: gordura.
9: Antes, a principios de los 90, sobre todo, el diagnóstico era de niños y niñas desnutridos, ¿no?
8: Claro.
9: Pero hoy en día los diagnósticos que se le da al estado de salud de los niños, sobre todo pequeños, y bastante pequeños, es de sobrepeso y obesidad, ¿no? Lo que está causando también el aumento de enfermedades como la diabetes, ¿ya?
8: Claro.
9: Y también problemas cardíacos, ¿ya? En niños pequeños, ¿no? Y eso, claro, nos tiene que preocupar hoy en día, ¿no? Porque parece que el estilo de vida saludable, y vamos a hablar un poco de eso, no es solamente la buena alimentación, sino que es un estado de conciencia.
8: La nutrición, ¿ya?, en general.
9: Y la nutrición,
8: ¿ah?,
9: también es tan importante en este estado, ¿no? De vida saludable.
8: Bravo por este premio, que bueno, va a quedar en su nombre, pero también al reconocimiento que se le ha hecho en vida, ¿no? También nosotros como universidad estamos muy ligados a CONIN, que es la institución que él creó, porque nuestro presidente es el actual presidente de la universidad, es el actual presidente de CONIN.
9: El presidente de la junta directiva de la universidad.
8: De la junta directiva. Entonces nos alegramos mucho por todo ello, ¿no? Y por estos reconocimientos. Así que bueno, hemos querido partir también con esta buena noticia.
9: Sí, y la buena noticia también de esta semana es que al fin llega la lluvia, Victoria. Ya necesitamos lluvia, necesitamos refrescar esta ciudad.
8: Limpiarla.
9: Regarla. De la contaminación, las plantitas, ¿cierto? Se tienen que
8: las calles.
9: Exactamente, porque necesitamos la bendita agua, ¿ya? Que necesitamos en este periodo, ¿no? Que permite, como bien hablamos a veces de estos periodos estacionales, el agua, ¿cierto? Y estas temperaturas permite el que la tierra descanse, ¿no? La Pachamama descanse para volver a regenerarse, ¿no? De alguna manera, y florecer en primavera, ¿no? Este es un periodo de...
8: Sí.
9: Y el agua permite esa limpieza.
8: Y que se lleve todos los montones de microbios que...
9: Y los bichitos malos.
8: Por todos lados, ¿no? En que ya quizás está nuestra invitada, que está muy vinculada con los jardines infantiles de sectores poblacionales, quizás también nos pueda hablar.
9: Bueno, y en relación a eso, vamos a darle la bienvenida a nuestra invitada, aunque ya la presentación formal la haremos después de la siguiente canción, pero para que nos dé un hola a través de la Radio Universidad Central, tenemos como invitada a Marcela Menantó, guía Montessori, ya, así que, y de educadora diferencial primero, ya, así que te damos la bienvenida, Marcela, acá al programa.
10: Muchas gracias por la invitación, por la oportunidad de poder compartir un poco esta visión y conversar, ¿verdad?, de la importancia de esta área como medio olvidada de la espiritualidad, de la dimensión espiritual de los niños, y también cómo las familias pueden acompañar y ayudar en este desarrollo. Exactamente. Así que muy agradecida.
9: Así que bien, pues
8: gracias a ti. Pues.
9: Ella dio, cierto, el tema, ya, y nos dijo cuál era el tema que vamos a conversar con Marcela, pero vamos a partir con música que nos permite conectarnos, ya, con la espiritualidad, y a veces para estar de alguna manera en este estado espiritual o en este momento quizás con uno mismo, qué importante es la respiración, ¿no? Así que vamos a escuchar este tema de Bebe que se llama Respira.
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1: Estábamos escuchando la canción Respirar, interpretada por Bebe, aquí en Radio Universidad Central 107.1. Estudiar en tu programa mañanero Ciudad Educativa. Y esta canción de respirar, respirar para detenernos, para tomar decisiones, para mirar en qué estamos, ¿cierto? Nos va a permitir introducir esta conversación que bien nuestra invitada dijo que nos iba a acompañar en esta reflexión, que es sobre la educación de la espiritualidad, ¿no? Cómo miramos la espiritualidad y cómo queremos también trabajar con los niños, desarrollar y fomentar a los niños también el que sean seres espirituales, ¿no? Que es un tema tan lindo, ¿no? No, que, bueno, que desarrollen mucho más o profundicen mucho más la espiritualidad. Pero ¿quién es Marcela? Marcela es educadora diferencial de la UMCE, ¿ya? De la Universidad Metropolitana de Ciencias de la Educación, pero apenas salió de la universidad dijo que ella quería profundizar en una modalidad curricular muy interesante, maravillosa, a mí me encanta, ya que es la mirada, ¿cierto? Y la propuesta educativa montessoriana, creada por María Montessori, ¿no? Donde ha preservado la búsqueda de una educación que sea para la vida. Mira qué bonito. Ella de alguna manera plantea este enfoque que nosotros tanto hablamos,
2: Victoria. Que va a cumplir 120 años el próximo año, ¿no?
1: 120 sí. años de la modalidad, ¿no? Bueno, desde hace 36 años, ella es parte de la Corporación Educacional Tricahue, ya que tiene un jardín infantil Montessori ubicado en la comuna de Cerro Navia y que recibe y acompaña, como bien dice Marcela, aproximadamente a 90 niños y niñas y obviamente a toda su familia, ¿no? Actualmente Marcela, junto con ser parte de esta corporación educacional, se desempeña como directora pedagógica del Jardín Infantil Montessori Mahai, ¿ya? Un desafío que ha impulsado recientemente, yo que este año partió con ese desafío en un jardín que queda además en la comuna de Lo Barnechea, ¿no? Ella plantea que ser educadora implica un constante crecimiento, ¿ya? Y que ella, de alguna manera, este crecimiento involucra, ¿cierto?, la presencia de este crecimiento desde los cuatro cuerpos, como ella lo plantea, ¿no? El cuerpo físico, el cuerpo mental, el cuerpo emocional y el cuerpo espiritual, porque ya día a día dice que ella, como guía Montessori y que ahora en su rol como directora pedagógica, se guían a seres humanos que están en formación y tienen que recibir lo mejor de cada uno de las personas que acompaña también a estos niños y niñas para que ellos se desarrollen también plenamente. Así que, Marce, ucha, hay mucho que conversar, pero bienvenida, ahora pues. Sí.
3: Gracias, sí. ¿Eh? En realidad, cuando recibí esta invitación, me sentí como muy motivada, un poco por lo que puse ahí, ya que el ser educadora, como en este siglo y en este tiempo, requiere muchos desafíos por parte del adulto. Ya no es solamente formarte los contenidos, porque eso está en todas partes, ¿verdad? Ya lo sabemos, sino que implica un desarrollo más profundo humano.
2: Desarrollo humano completo, ¿no?
3: Completo. De hecho, a las guías que acompaño, cuando doy algún taller, algún seminario, les digo, por favor, chiquillas, no seamos solo profes. Tenemos que ser otras cosas, cultiven otros hobbies. Los fines de semana desconéctense de ser profe, hagan algo de cultura, algo para ustedes, vayan a bailar, miren una puesta de sol, alimenten su espíritu, porque en el fondo es lo que nosotras vamos a entregar a estos niños y niñas, y en el fondo es cómo vamos acompañándolos en este transitar, no solamente desde el cuerpo mental, que está a mi gusto muy exacerbado, sino que también desde ayudarlos a que su alma despierte. ¿Cómo lo vamos a ayudar si nosotros no lo hemos pasado por nuestro cuerpo? Claro. Es difícil.
2: No puede transformar quien no se transforma a sí mismo de forma permanente, ¿no?
3: Tal cual.
2: Ese es el llamado que estás haciendo tú a que la educadora piense que es parte también de su formación continua. Y yo quiero explicarle un poquito también a nuestros queridos auditores, auditoras, que fíjense que el aparato público chileno el sistema educacional al fin está reconociendo oficialmente que este ámbito de la espiritualidad es parte de la educación que debemos hacer en estos tiempos. Por eso que yo recordaba que María Montessori desarrolló esto hace 120 años, y también otro grande, Steiner, que tuvimos otra educadora, especialista, también más o menos tiene los mismos años. O sea, la educación y la educación de la primera infancia en particular se ha preocupado desde siempre esta visión holística del niño, ¿no? Pero a este mundo tan materialista, tan reduccionista, tan que todo lo objetiva y no reconoce las subjetividades, le ha costado darse cuenta que no solo somos eso, y que si funciona, queremos que funcionar bien, tenemos que desarrollar también esta área de la espiritualidad, que ahora está, fíjense, en el programa oficial de educación básica se puso una dimensión espiritual, está en la ley de educación, y recientemente que se largaron al público ya los estándares de formación de las educadoras de párvulo en Chile, después de 12 años que se demoraron, aparece también el desarrollo espiritual. Entonces, que hay que preocuparse de ello. Así que este llamado, y tú lo que nos aportes a la familia, ¿no?, a las educadoras, a todo el mundo, porque hemos dicho la educación es tarea de todos, es fantástico, porque además esto no es que, digamos, estamos metiéndonos en áreas que no prohibidas o qué sé yo por el aparato público, sino que la humanidad al fin ha llegado a reconocer esto, que grandes como María Montessori y otros, ¿no?, hace mucho tiempo se dan cuenta que también había que desarrollarse en estos ámbitos. Así que te dejamos ahí.
1: Exactamente, pero yo quiero primero hablar un poco de los inicios de la Marce, porque imagínate, estudió educación diferencial y de repente algo pasó que dijo: no, quiero profundizar en la mirada de María Montessori y formarme como guía Montessori. ¿Por qué tomaste esa decisión? ¿Qué te motivó?
3: A ver, me motivó principalmente el darme cuenta que esta filosofía preparaba al niño para lo cotidiano, como para la vida en general, no solamente como para que aprendiera a leer o supiera matemática, sino que conectaba al niño y a la niña con el universo, con el agradecer, con el que soy parte de un todo. ¿Y eso cómo? A través de pequeñas tareas que él iba realizando, pero además el rol del adulto no era el protagonista, como nos decían en la U. Tú eres como la que hace el show, la que habla fuerte, la que le dice a los niños: ahora todos vamos a pintar esto, sino que era un adulto mucho más humilde que acompaña desde un rol secundario a los niños y niñas. Yo te invito a hacer esto, te acompaño en tu proceso. Y eso no era desde el imponer, sino que desde el observar al niño e invitarlo. Entonces, la primera vez que yo estuve y observé un jardín Montessori, lloraba de emoción, diciendo: es que a mí nunca me dijeron todo lo que era capaz de hacer un niño. Y me conecté quizás con mi niña interior y dije: no, esto es lo que yo quiero para el futuro. Así quiero ser educadora. Una educadora que esté a la altura, que le hable de un tú al otro niño o niña y que lo vaya leyendo. Como que eso fue lo que me impulsó principalmente.
1: Una mirada de niño muy interesante.
2: Y te pusiste a estudiar todo el planteamiento Montessori, ¿no?
3: Claro, y ahí estudiamos 2 años junto a mi amiga Paulina Villarroel, con la que fundamos y junto a otro grupo este proyecto en Cerro Navia. Y claro, y ahí nos pusimos a estudiar 2 años, a descubrir esto y a reconstruirme como educadora.
2: Y lo interesante es que ustedes trabajan, por lo menos en toda esa etapa, ¿no?, del Jardín Ricahue, en un medio poblacional, con todas las fortalezas y también limitaciones que tiene, ¿no? Que es la realidad de la mayoría de los niños chilenos, ¿no? Porque sí, a veces algunos asocian todos estos aportes, Steiner, Montessori, ¿no?, y otros que están saliendo ahora como de sectores acomodados nomás, ¿no? Con muchos recursos, pero la gracia es que ustedes han estado trabajando ahí con la realidad de todos, la realidad de las familias, de los lugares, de las territorialidades, no de nosotros mismos como educadores. Así que eso yo creo que se suma, digamos, a lo que ha sido el trabajo de ustedes.
3: Sí.
2: Yo para un poquito decir por qué María Montessori, quizás tú lo puedes explicar mejor, pero yo siempre que he investigado un poco el quehacer de ella, sobre todo en América Latina, ¿no? Que es interesante cómo se fue difundiendo. En Chile hubo muy buenas montessorianas al comienzo, bueno, y después también, pero en 1925 hemos detectado como la que empezó a formar jardines infantiles con un método montessoriano, que es más que método, en realidad es una postura, ¿no?
3: Una filosofía,
2: una
3: sí.
2: Una filosofía. Esto fue a mi modo de ver, ¿no? Mucho influyó cuando ella estuvo exiliada, o sea, escapando de la guerra mundial, ¿no? Que la llevaba a situaciones difíciles. Mussolini, que la andaba persiguiendo por ahí, sí, ¿no? A irse a la India, y estuvo cerca de 10 años en la India con su hijo Mario Montessori, y ahí escribió dos o tres obras que hasta los títulos, ¿no? Son muy humanistas. Se ve que como que desarrolló una visión muy ampliada, más aún todavía quizás de lo que tenía y que había empezado ella en esa población obrera de Roma,
3: de San, ¿no? Lorenzo. Sí, San Lorenzo. Yo creo que fíjate que hay como un antes y un después en esta filosofía y en la mirada de María Montessori, porque si bien es cierto, ella venía de una familia católica, ella en la India descubrió el valor del silencio para cultivar el espíritu y también la invitación que hacía a las educadoras a formarse en esto. ¿Cómo voy a poder, a través, por ejemplo, de una actividad repetitiva, como es un trabajo, por ejemplo, de vida práctica, uh-huh, poder hacer un verdadero mantra y llegar a un estado de meditación? O sea, pudo, yo creo que ahí hizo como el link entre lo que ella había creado y lo unió con esto del valor del silencio y de cultivar, para poder cultivar el espíritu de los niños. Entonces, uh-huh, creo que ahí, no obstante ella venía de familia católica, dijo, no, o sea, aquí el cultivar el espíritu es independiente de un credo. Si bien es cierto, muchas personas lo buscan a través de un credo, también a través del contacto con el universo, con la naturaleza, con lo bello, también se puede alimentar el alma del niño. Y ese yo creo que fue como el aporte de ella en su vida en la India.
2: Como que Montessori juntó el mundo occidental que ella representaba, ¿no?
3: Sí.
2: Pero vio las fortalezas del mundo oriental,
3: tal cual,
2: ¿no? Y salió una propuesta ahí mucho más rica aún que lo que había hecho antes, que sí, ya iba por ese camino, pero es que también todo el oriente nos enseña, ¿no? Y por eso quizás que es una mirada más mundial, que aprovechó lo mejor de dos enormes culturas como son esas.
1: Exactamente, sí. Y vamos a continuar con la conversación después de este pequeño intermedio musical, donde vamos a hablar de alguna manera de la educación espiritual, la espiritualidad en los niños, en las niñas, ¿no? Aquí hay un tema que nos invita a reflexionar en torno qué es dejarse llevar o dejarlo ser, ¿no? Dejar estar ahí, ¿no? Quizá dejarse llevar aquí en el presente, ¿no? De repente prese a todas las cosas y el ruido a veces del medio, a veces detenernos y dejarse llevar a veces también por los placeres, ¿cierto? Por la respiración, ¿ya? Y por el autoconocimiento, ¿no? Aquí hay una canción clásica de los Beatles que nos invita a reflexionar en torno a aquello. Let it be. Escuchemos.

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1: Estábamos escuchando la canción Let It Be, interpretada por los Beatles aquí en Radio Universidad Central 107.1 Etudial, conversando sobre educación de la espiritualidad con nuestra invitada Marcela Menan Toguía Montessori, educadora diferencial de base, ¿no? Y con una tremenda experiencia en lo que es trabajar y desarrollar la espiritualidad con los niños y las niñas, Marce, ¿no? Cuéntanos un poco cómo se trabaja, cómo se empieza a desarrollar o fomentar de alguna manera esta integración de estos cuatro cuerpos, ya considerando la espiritualidad como un aspecto fundamental.
2: Mira, es como bien curioso que para trabajar la espiritualidad no es algo complicado, sino que lo difícil es poder primero desarrollarla en uno. Yo creo que ese es como el gran desafío.
3: Es cierto.
2: Pero así como cuando yo le digo a las chicas, cuando doy lenguaje, le digo, chiquillas, hablar es gratis. Y es lo que desarrolla el pensamiento. También un poco desarrollar la espiritualidad va por ese camino. Es decir, cómo yo puedo, tanto como mamá o papá, dentro de mi familia, unir al niño con la belleza y con lo simple que está a mi alrededor. Primero en Montessori, yo creo que principalmente por dos cosas. Una, por el ambiente preparado que damos a los niños, un ambiente que está científicamente preparado, todo a la altura de los niños, donde el niño puede desarrollar su autonomía y donde puede tener la libre elección para elegir un trabajo, el cual lo atrae para hacerlo y el cual él va a repetir. Y en este repetir y repetir logra llegar a una concentración y a un estado meditativo, ¿ya? Junto con
3: qué interesante eso que dices, Marcela, porque fíjate que la gente a veces quizás no entiende ese repetir de los niños que tienen un juego, un material de construcción o un material de encaje, ¿no?, que tiene María Montessori, y lo repite y lo repite y lo repite, y la gente dice, no se sale. Pero hay, fíjate que eso que has dicho es muy cierto, ¿no?, que hay algo más detrás. Claro, un niño no va a estar diciendo un mantra como en la cultura oriental,
2: claro,
3: todo el día, ¿no?
2: Claro.
3: Pero es un que su organismo le pide repetir eso y produce algo en este niño, ¿no?
2: O sea,
3: hay algo ahí medio...
2: Logra tener y desarrollar como un estado de paz espiritual, ¿ya? Y yo creo que nosotras también en la casa lo experimentamos. De repente, lavamos platos. Y lavas el plato y pones una música y te abstraes. Yo creo que el contacto con el agua nos lleva a conexiones más profundas y es lo mismo que nos está pasando al niño y la niña en los ambientes. Lo segundo, y yo creo como bien revolucionario para esa época y una hora, es el silencio. Es decir, es un ambiente donde los adultos hablamos bajo, donde los movimientos son lentos, donde siempre te voy a mirar a la cara y a tu altura, y donde yo voy a proteger ese silencio en el espacio, ¿ya? No voy a interrumpir a un niño cuando esté trabajando. Y es más aún, yo voy a invitar y voy a preparar a ese niño y esa niña para este juego del silencio, en donde vamos a poner una postura, las manos en las rodillas, donde nos va a acompañar la respiración, ya que los pulmones son nuestra gran ayuda en esta regulación emocional. Y en donde primero, desde muy pequeñitos, les voy a poner un objeto externo, como una velita, un objeto bello, una linda caracola, una planta, para que focalice su atención y luego pueda entrar en este silencio que es corporal y es también del hablar. Es un silencio completo, en donde la idea es que el niño vaya disfrutando de este silencio. Es muy bonito ver un salón de 3 a 6 años donde de repente se logran más de 3 minutos de silencio completo, donde todos estamos involucrados ahí, sintiéndonos como parte de un todo, pero en total silencio.
1: Cada uno haciendo distinto tipo de acciones o tareas, de alguna manera, en los distintos espacios preparados, ¿no? Ambientes preparados que tienen, digamos.
2: Y además el silencio no como medida disciplinaria, así como
3: claro,
2: silencio,
3: castigo, ¿no?
2: Cállense, no es como el castigo.
1: Sino cantar que... la lechuza, la típica canción que
2: la lechuza hace, no
1: se hace eso.
2: Incluso de repente la María Montessori decía así como, el mejor silencio es el ruido de los niños trabajando. ¿Ya?
3: Claro. Entonces, esto de que también en ese momento de silencio también capten los sonidos del medio ambiente, ¿no? También...
2: O sea, hay distintas estrategias parte, para, ¿no?, llegar, claro, ya sea un objeto externo, luego a ver, vamos a hacer un silencio, vamos a escuchar los sonidos que nos rodean, o a veces hacemos una suerte de efectos especiales, y una de las guías detrás de una tela hace distintos ruidos y el niño luego los tiene que identificar. Es decir, también hacemos como imaginería, vamos a cerrar nuestros ojos y vamos a respirar y nos vamos a trasladar al lugar que más nos guste. Y es lindo escuchar a los niños a dónde se trasladan. Se trasladan a la casa de la abuela,
3: mira,
2: se trasladan a su habitación, se trasladan a un bosque, a la playa donde estuvieron en el verano. El lugar donde va la mente del niño y el espíritu es a la naturaleza o a sus afectos más cercanos. O sea, ahí está como la clave, yo creo, del desarrollo de este espíritu. La María Montessori decía que, claro, todos podemos ver el desarrollo físico y todo el mundo te va a preguntar, fuiste al pediatra, uy, ¿cuánto pesó? ¿Y cuánto mide? ¿Hoy le está haciendo bien la leche o no le está haciendo bien? Claro. Pero, y nadie ve que esa guagüita, y después el niño o niña, también tiene un espíritu y un alma que nutrir. Entonces de ahí viene qué sugerencias les vamos a dar a la familia y a los jardines para tener patios nutritivos o para las familias que tengan también espacios nutritivos para el alma dentro de la familia, que no tienen costo.
3: No.
2: Entonces, ahora vamos a ver de qué forma en el fondo.
1: Mira qué interesante. Yo estoy intrigada. ¿Cuáles son esos patios nutritivos o esos espacios nutritivos que uno debería de alguna manera motivar a las familias que genere, ¿no? Que
2: mira,
1: construya también.
2: Les voy a contar una anécdota. Una vez yo estaba buscando nuevos lugares para trabajar.
3: Sí.
2: Y fui a un colegio y me dice, mira, te vamos a mostrar el patio de preescolar. ¡Oh! En nuestro orgullo.
3: Ay, ay, ay.
2: Y yo, chuta, voy al patio, entro, pasto sintético abajo.
3: ¿Plástico por todos lados?
2: Todo lleno de plástico y arriba desde el techo, donde los niños no veían, habían puras pajaritos pintados todos iguales por los niños y unas plantas colgadas bien arriba.
3: Yeah.
2: Uy, pero esto es nuestro orgullo porque tenemos tanto verde. Yo salí con una pena tremenda.
3: Wow.
2: ¿A qué nos referimos con patios nutritivos?
3: Sí.
2: Menos plástico, más tierra, más madera, más árboles, más huertos, más lugares como naturales donde el niño pueda observar el camino de las hormiguitas, donde lleguen colibríes a tomar el néctar del abutilón, donde el niño pueda estar en contacto con esta naturaleza.
3: Claro.
2: Es decir, menos plástico, que ojalá sacarlo plástico,
3: ojalá nada.
2: Y ponernos en lo natural. Ahí el niño encuentra y desarrolla el asombro, que es una de las claves para nutrir el espíritu.
1: Mira que...
3: No cuesta nada.
2: Y no cuesta nada. Y de repente los jardines, las escuelas hacen inversiones gigantes en juegos plásticos. Sí. No, por favor, dejen la tierra, siembren pasto, hagan un huertito, todo al alcance de los niños, diferentes árboles, diferentes arbustos, un caminito con piedritas, no sé, elementos que el niño pueda tomar en su momento de patio. Es decir, también en Montessori está como este ir y venir. No existe como solo el salón, sino que el niño puede ir y venir durante el día, transitar y trabajar afuera o adentro. ¿Ya?
3: No, mucho no es que haya una hora adentro y otra afuera, ¿no?
2: No, porque si el niño está preparado, está normalizado, como dice la María Montessori, es decir, puede regular sus energías y sus motivaciones, él puede estar afuera trabajando y desarrollándose. No necesita estar dentro de cuatro paredes.
1: Claro, y aprende y descubre de la misma manera. Más que todo lo que tiene que ver con la naturaleza, es tan importante, de alguna manera, aparte de la conexión, ¿cierto?, que hay con el mundo externo, con nuestro ecosistema, etcétera, pero también tiene que ver con aprendizajes propios que tienen que ir desarrollando el niño. textura, temperatura, peso, colores, aromas, ¿no? Que permite también, de alguna manera, desarrollar otro tipo de habilidades propias y necesarias para el ser humano, ¿no? Y a veces con tanto plástico, con tanta cosa sintética y con los elementos tremendamente alejados también del niño, que el niño no lo siente, no solamente los mira, no le damos cabida también al desarrollar ese tipo de aprendizaje.
2: Mira, la otra vez nos fueron a mostrar materiales para comprar. Entonces la niña me dice, mire, que aquí tengo estas lupas, estas frutas como con unos cuchillos de madera y todo. Le dije, no, nada de eso, porque usamos todo de verdad. Claro. Pero ¿cómo los niños ocupan un pelador para la sal? Pero lógico. Y lupas, tenemos lupas de verdad. Claro. Y, o sea, ¿cómo con pocos elementos puedes hacer un patio de exploración científica espectacular para los niños? Claro. ¿Verdad? Harto barro, arena, y los niños llevan su ropa de cambio y pueden experimentar y estar ahí. Sí, una profe de donde trabajo en el Majay ahora dice, no existe el frío, sino que existe la ropa no adecuada.
1: Exactamente, mira, qué bueno.
2: Entonces, ¿cómo poder darle a los niños esa posibilidad? Si hace frío, nos abrigamos y salimos a mirar, ¿verdad?
1: Claro, que no sea prohibitivo la temperatura, ¿no? Sí. Pero ahora para la familia, porque hablamos de estos patios, ¿no? Pensados para los niños desde un centro educativo, ¿no? Sí. Pero para las familias, ¿cómo deberían pensar un padre, una madre, un cuidador, cuidadora, de alguna manera estos espacios?
2: Una cosa yo creo que lleva harto es estos

0: muy poquitos los que dicen, fui al parque a caminar, pero a mi ritmo. Porque a veces los papás les gusta salir, pero van así
1: corriendo.
0: Corriendo. Entonces, estos paseos de asombro son llevar a los niños a lugares naturales. Hay muchos parques y paseos alrededor de Santiago que son gratuitos, donde puedes salir con los niños, pero ir al ritmo de ellos, observando el caracol, la piedrita, esperando al niño y la niña para que hagan sus descubrimientos, para que traigan sus tesoros. ¿No? En el fondo, ¿qué estoy haciendo con eso? Que el niño sienta que es parte de un todo, como si vamos más en lo profundo, ¿verdad? Y donde el niño o la niña puede agradecer el entorno que tiene, el río que puede ver, el árbol que puede abrazar, ¿verdad? Las hojas que puede recolectar en el otoño.
1: El olorcito de unas flores.
0: El olor, el sol, el olor a la tierra mojada. Entonces, ese es algo que nosotros siempre sugerimos a las familias. ¿Cómo puedes hacer estos paseos de asombro y de gratitud? Otra cosa que nosotros también hacemos es...
1: Perdón, antes que te vaya, dijiste una palabra que yo sé que es fantástica en el mundo espiritual, gratitud. ¿Nos puedes decir un poco más por qué es tan importante la gratitud y gratitud a qué? Porque alguien diría, pero si saco al niño a un parque, ¿qué va a agradecer?
0: A ver, nosotros en Montessori no tenemos premios ni castigos. Uh-huh. Ya, eso va más como hacia el perder o ganar, sino que acompañamos al niño en el descubrimiento del agradecer, en donde yo puedo, ¿qué me permite la gratitud? Primero reconocer que hay algo superior a mí, que hay una belleza y un milagro a mi alrededor que no siempre soy capaz de ver. Lo puedo apreciar, lo puedo respetar y lo puedo amar, ¿verdad? Entonces, a los niños, que es otra de las sugerencias, es decirle, no sé, papá, mamá, en la noche antes de dormir, ¿qué quieres agradecer? ¿Qué descubriste hoy? ¿Qué miraste hoy por primera vez? ¿De qué quieres dar gracias? ¿De una comida rica, de una puesta de sol, de un árbol que abracé? ¿Cómo voy cultivando en mi ser ese sentimiento de agradecer por la vida y por lo que me acompaña?
1: Es muy importante. Claro.
2: La gratitud, esos son, mira, qué interesantes, tan simples, como bien decía.
0: Súper simple.
1: No cuestan nada.
0: No cuesta nada. A veces yo creo que el papá y la mamá dice, no, quiero tal lugar, qué sé yo, porque ahí lo van a formar en el espíritu. Y no sé, y creen que eso es con libros. O sea, no, para desarrollar el espíritu no es un día a la semana, una hora, clase que te voy a enseñar el espíritu.
2: Espiritualidad, la clase de espiritualidad.
0: Claro, no, sino que es... ¿Cómo yo lo voy a involucrar en el quehacer diario?
1: Es una educación holística.
0: Es una educación holística.
1: De ese todo que hay ahí, que es la naturaleza, el encuentro con otro, se aprenden mil cosas.
0: Mira, otra cosa súper linda es cómo yo a los niños los invito dentro de la casa a colaborar desde el amor en las tareas de la casa, ¿verdad? Tengo quizás seres vivos que puedo cuidar las plantas, puedo limpiar las hojitas de las plantas, puedo darle comida a mi gato, puedo ayudar, claro, puedo ayudar en la limpieza como un acto de amor, ¿verdad?
1: Y, no de obligación.
0: Claro, no de obligación. Entonces quizás vamos a poner una música entretenida y hoy día vamos a lavar, vamos a limpiar y lo vamos a hacer todos en un tiempo delimitado. ¿Y qué hay detrás de esto? Está el trabajo de la mano, que es el desarrollo de la inteligencia, ¿verdad? En donde el niño quizás va a limpiar los vidrios en movimientos circulares, claro, va a ayudar a trapear, y voy a estar haciendo un montón de otras cosas, aparte de conectarme en esa repetición diaria de un ejercicio, ¿ya? Que también me va a llevar a estar conmigo en silencio y a poder llegar a un estado de más meditación en las cosas diarias de la vida. No como obligación, sino que somos un grupo, una familia, en que cada uno aporta algo para que todos estemos mejor.
2: Uy, qué interesante, qué sencillo y qué necesario, además, ¿no? Y bueno, sigamos con música que nos va a permitir seguir reflexionando con estas canciones, ¿cierto? Esta conversación sobre la educación de la espiritualidad. Aquí está el grupo español Chambao con su tema Al Aire. Uh-huh.

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1: Estábamos escuchando la canción Al Aire, interpretado por la banda Chambao, aquí en Radio Universidad Central 107.1 Estudial, conversando sobre la educación de la espiritualidad, pero el tiempo se nos hizo pero nada.
2: Así que algunas recomendaciones finales.
1: Que le vamos a tener que invitar de nuevo. Los puntos que no puedes dejar de decir antes ya de cerrar el programa.
3: A ver, uno, a los papás y las mamás, es que cuiden la atmósfera psíquica de la casa. ¿Qué quiere decir esto? El niño y la niña entre los 0 y los 6 años tiene una mente absorbente, es decir, absorbe todo.
2: Como su libro, ¿no?
3: Claro, ¿verdad? Como el libro de la Montessori. Es decir, es una esponja espiritual, ¿ya? Entonces, ¿qué tan cuidadoso debo ser de mi tono de voz, del regular mis emociones dentro del hogar, ¿verdad? Para que el niño pueda ir aflorando. No tratar tanto de moldear al niño, sino que observarlo y acompañarlo. Lo otro importante es la presencia absoluta del adulto que está con el niño. Un niño que está con una mamá, que siempre está con el celular y no lo mira a los ojos. Claro, estoy todo el día con el niño, pero estoy en otra, ¿verdad?
1: Está en otro lado, en el fondo, mirando.
3: En otro lado,
1: exacto.
3: Y lo otro, que también en el hogar yo puedo crear un rincón de la calma, ¿ya? Un rincón donde voy a necesitar un cojincito, algún objeto bonito, donde el niño pueda ir a desahogarse y a encontrar ese silencio. Ahora hay niños y familias que viven en espacios muy pequeños. Entonces, a esas familias, invitarlos a que salgan, a que vayan a los parques. Lo otro que quiero decir, que no importando el estatus social del niño, el niño y la infancia requiere cuidado y atención en forma transversal, porque en todos los estratos sociales hay papás y mamás confundidos, papás y mamás que no saben, muy ocupados, donde no es el foco central el niño. Entonces, eso, y que el recurso para desarrollar lo espiritual no es monetario, es un recurso de entrega diaria con recursos que son gratis, como lo estuvimos viendo.
1: Exactamente.
2: Para que el niño sea mejor ser humano.
3: Para que sea mejor ser
2: humano.
3: Cumpla
2: su vocación humana.
1: Lo vaya desarrollando su humanidad, que es tan necesaria, porque a veces no se desarrolla.
3: Pero yo no puedo como adulto entregarlo si no lo he vivido.
1: Exacto. Así es. Yo tengo que formarme y también...
3: Como papá, como mamá, no solamente saber a qué hora tiene que comer mi niño, a qué hora, cuándo lo tengo que mudar o cuándo tengo que quitar los pañales, sino que cómo voy nutriendo a mi guagua, a mi niño, desde la infancia, para estos procesos y para que sea un adulto más íntegro.
1: Exactamente. Bueno. ¿Y tú nos quieres recomendar un libro?
3: Sí, quiero recomendar un libro que se llama Cómo cultivar el espíritu del niño, de Lynn Wolf, donde ella habla de cuatro cosas bien lindas, como cultivarlo a través de las maravillas, del asombro, de la quietud, de la relación con el mundo cósmico. Y aquí hay algo súper lindo. Cuando vayan a la playa, al campo en la noche, tírense en el pasto de la arena con los niños, miren las estrellas y cuenten las historias de cómo se forma el universo. Eso hace que el niño vaya sintiéndose parte de un todo y vaya agradeciendo por las estrellas, por el soplo de la naturaleza y se vaya encontrando él mismo en este mundo.
1: Mira qué interesante. Quedamos pendientes con el rito, ¿eh? Porque del rito vamos a hablar quizás en otra oportunidad.
3: De todas maneras,
1: ¿ya?
3: Feliz.
1: En otro programa, porque yo creo que el rito también es una...
3: Es que un se momento, nos pasó volando.
1: Es un momento espiritual, además, tan necesario también de hacer y de vivir.
3: De todas maneras.
1: Así que, Marce, muchas gracias por habernos
3: gracias
1: acompañado.
3: Gracias a ustedes por la conversación.
1: En este programa. Es quedado, yo siento también que yo, por la manera de expresarse la Marcela, en estado zen, tan tranquila, tan calma, a mi propio ritmo.
3: O sea, cada uno tiene un ritmo para ir descubriéndose y para ir creciendo.
1: Así que muchas gracias, Marcela.
3: Muchas gracias a ustedes.
1: Y ahí nosotros estaremos conversando la próxima semana y reflexionando de otro tema interesante para cada una de las personas que nos escuchan, ¿no? Y nos vamos a ir con otra canción, porque esto nos permite, digamos, lo que conversamos hoy día, levantar nuestros ánimos y también vivir la vida quizás con un poquito más de esperanza, ¿no? Así que nos vamos a ir con la canción de Diego Torres.
3: Diego Torres.
1: Color Esperanza.
3: Esperanza.
1: Será hasta la próxima semana. Chao,
3: muchas
1: chao.
3: Gracias.
2: Mil gracias.

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2: Donald Trump pide a Israel e Irán que cesen las hostilidades inmediatamente y asegura que las negociaciones finales de paz, así las ha llamado, negociaciones finales, están en curso. Las declaraciones del presidente estadounidense llegan en una jornada en la que por primera vez desde el alto el fuego alcanzado en abril, Irán e Israel se han atacado mutuamente, elevando la tensión y la fragilidad que reina en Oriente Medio. Irán ha lanzado misiles contra Israel como represalia por la reciente ofensiva del país hebreo contra el Líbano, especialmente en la capital, Beirut, mientras que Israel ha respondido, ignorando la petición de Trump de no hacerlo, contra instalaciones energéticas iraníes. Irán afirma que ha frenado sus ataques, pero como vemos desde hace ya más de 3 meses en este conflicto, nada se puede dar por sentado. Yago Martín.
3: La tensión en Oriente Próximo alcanza su punto más peligroso desde la frágil tregua impuesta en abril. Irán lanzó 11 misiles el domingo contra Israel, los cuales fueron interceptados sin dejar víctimas, según el ejército israelí. Y aunque el presidente de Estados Unidos, Donald Trump, instó al primer ministro de Israel, Benjamin Netanyahu, a no tomar represalias, la Fuerza Aérea de Israel golpeó la capital iraní y varios objetivos de un complejo petroquímico. Teherán insiste en que cualquier acuerdo para poner fin a la guerra debe incluir el fin del conflicto en Líbano, que ha dejado al menos 3.600 muertos, según el Ministerio de Salud del país. Mientras tanto, los rebeldes hutíes de Yemen, respaldados por Irán, atacaron a Israel y anunciaron una prohibición para la navegación de buques de ese país por el Mar Rojo. Esta nueva escalada del conflicto, que pone en duda los esfuerzos diplomáticos de Washington, ha provocado un nuevo aumento de los precios del petróleo, situando al barril de Brent en $97.83.
2: El conteo rápido de la segunda vuelta de las elecciones presidenciales de Perú da una ligerísima victoria al izquierdista Roberto Sánchez sobre la derechista Keiko Fujimori. Estamos hablando de apenas un 1%, incluso un poco menos a esta hora, por lo que la situación podría cambiar en cualquier momento y parece que el nombre del nuevo presidente o presidenta se decidirá en un poco a cuentagotas, en unos 10 miles de votos, como ya sucedió en otras ediciones de los comicios presidenciales. Corresponsal en Lima, Carlos Noriega.
4: ¡Pueblo peruano! ¡Hoy! El Perú de todas las sangres viene anteponiendo la voluntad primaria de la recuperación de la democracia para todos los pueblos.
5: El izquierdista Roberto Sánchez habló desde un balcón en un local partidario del centro de Lima ante sus entusiasmados seguidores. Minuto después, que un conteo rápido lo colocaba en primer lugar en la disputa por la presidencia con la derechista Keiko Fujimori, hija del fallecido dictador Alberto Fujimori. Pero la ventaja que le otorga este conteo rápido es estrecha, 50,3% contra 49,7%, una diferencia dentro del margen de error, por lo que se trata de un empate técnico. El progresista Sánchez ha planteado la elección entre defensa de la democracia y el autoritarismo fujimorista. Keiko Fujimori habló después de su rival. Lo hizo en un breve mensaje ante la prensa, sin aceptar preguntas. Dijo que nada estaba dicho y demandó esperar el resultado oficial.
6: Nos encontramos en un empate técnico. Hasta el momento no hay ningún ganador en esta contienda. Por tal razón, serán días largos hasta conocerlo.
5: La candidata de la derecha dijo que si se confirma el resultado, aceptará su derrota. En las elecciones de 2016 y 2021 que perdió, no lo hizo y buscó impugnar el resultado. Sánchez se mostró confiado en que su triunfo será confirmado, pero dijo que esperará el resultado oficial antes de proclamar su victoria. Desde Lima, Perú, Carlos Noriega, Radio France Internacional.
2: Hasta aquí el informativo de Radio Francia Internacional. Recuerden que pueden leer más noticias en nuestra página web rfimundo.com y seguirnos en nuestras redes sociales. Les acompañó Juan Cascón al micrófono y Vanessa Loiseau en los controles. Muchas gracias por escuchar Radio Francia Internacional.
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1: Son las 11:07.
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1: Son las 11:37.
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1: Son las 11:39.
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1: Son las 12 con 10 minutos.
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1: Radio Universidad Central indica la hora.
2: Son las 12 con 13 minutos.
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1: Son las 12:42.
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0: Radio Universidad Central indica la hora.
1: Son las 12:45.
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2: Donald Trump pide a Israel e Irán que cesen las hostilidades inmediatamente y asegura que las negociaciones finales de paz, así las ha llamado, negociaciones finales, están en curso. Las declaraciones del presidente estadounidense llegan en una jornada en la que por primera vez desde el alto el fuego alcanzado en abril, Irán e Israel se han atacado mutuamente, elevando la tensión y la fragilidad que reina en Oriente Medio. Irán ha lanzado misiles contra Israel como represalia por la reciente ofensiva del país hebreo contra el Líbano, especialmente en la capital, Beirut, mientras que Israel ha respondido, ignorando la petición de Trump de no hacerlo, contra instalaciones energéticas iraníes. Irán afirma que ha frenado sus ataques, pero como vemos desde hace ya más de 3 meses en este conflicto, nada se puede dar por sentado. Yaco Martín.
3: La tensión en Oriente Próximo alcanza su punto más peligroso desde la frágil tregua impuesta en abril. Irán lanzó 11 misiles el domingo contra Israel, los cuales fueron interceptados sin dejar víctimas, según el ejército israelí. Y aunque el presidente de Estados Unidos, Donald Trump, instó al primer ministro de Israel, Benjamin Netanyahu, a no tomar represalias, la Fuerza Aérea de Israel golpeó la capital iraní y varios objetivos de un complejo petroquímico. Teherán insiste en que cualquier acuerdo para poner fin a la guerra debe incluir el fin del conflicto en Líbano, que ha dejado al menos 3.600 muertos, según el Ministerio de Salud del país. Mientras tanto, los rebeldes hutíes de Yemen, respaldados por Irán, atacaron a Israel y anunciaron una prohibición para la navegación de buques de ese país por el Mar Rojo. Esta nueva escalada del conflicto, que pone en duda los esfuerzos diplomáticos de Washington, ha provocado un nuevo aumento de los precios del petróleo, situando al barril de Brent en $97.83.
2: El conteo rápido de la segunda vuelta de las elecciones presidenciales de Perú da una ligerísima victoria al izquierdista Roberto Sánchez sobre la derechista Keiko Fujimori. Estamos hablando de apenas un 1%, incluso un poco menos a esta hora, por lo que la situación podría cambiar en cualquier momento y parece que el nombre del nuevo presidente o presidenta se decidirá en un poco a cuentagotas, en unos 10 miles de votos, como ya sucedió en otras ediciones de los comicios presidenciales. Corresponsal en Lima, Carlos Noriega.
4: ¡Pueblo peruano! ¡Hoy! El Perú de todas las sangres viene anteponiendo la voluntad primaria de la recuperación de la democracia para todos los pueblos.
5: El izquierdista Roberto Sánchez habló desde un balcón en un local partidario del centro de Lima ante sus entusiasmados seguidores. Minuto después, que un conteo rápido lo colocaba en primer lugar en la disputa por la presidencia con la derechista Keiko Fujimori, hija del fallecido dictador Alberto Fujimori. Pero la ventaja que le otorga este conteo rápido es estrecha, 50.3% contra 49.7%, una diferencia dentro del margen de error, por lo que se trata de un empate técnico. El progresista Sánchez ha planteado la elección entre defensa de la democracia y el autoritarismo fujimorista. Keiko Fujimori habló después de su rival, lo hizo en un breve mensaje ante la prensa, sin aceptar preguntas. Dijo que nada estaba dicho y demandó esperar el resultado oficial.
6: Nos encontramos en un empate técnico. Hasta el momento no hay ningún ganador en esta contienda. Por tal razón, serán días largos hasta conocerlo.
5: La candidata de la derecha dijo que si se confirma el resultado, aceptará su derrota. En las elecciones de 2016 y 2021 que perdió, no lo hizo y buscó impugnar el resultado. Sánchez se mostró confiado en que su triunfo será confirmado, pero dijo que esperará el resultado oficial antes de proclamar su victoria. Desde Lima, Perú, Carlos Noriega, Radio France Internacional.
2: Seguimos con elecciones, esta vez en Armenia. El partido del primer ministro, Nikol Pashinyan, ha ganado las legislativas con una amplia ventaja respecto de sus adversarios. Una victoria que, más allá de revalidar su liderazgo en el Parlamento, representa un cambio político de Ereván en el plano internacional, el del acercamiento a Europa y el distanciamiento respecto de Rusia, su histórico aliado. Florencia Ángeles.
7: Según los resultados divulgados este lunes, el primer ministro Nikol Pashinyan ganó con el 49.8% de los votos con su partido Contrato Civil. En sus primeras declaraciones, Pashinyan celebró la victoria histórica de su partido, que dijo garantizará la eternidad y el desarrollo de Armenia. También prometió continuar su acercamiento con Occidente al tiempo de desarrollar las relaciones entre Armenia y Rusia. En tanto, su opositor, el multimillonario ruso-armenio Samuel Karapetian, de la Alianza Armenia Fuerte, se quedó con 23.3% de los votos y calificó de vergonzosos los comicios, donde, por cierto, participó el 59% de la población. El Comité de Investigación de Armenia informó la apertura de 59 causas penales por presuntas violaciones electorales, incluido el voto múltiple, así como la detención de 9 personas. El Parlamento será completado con otras dos fuerzas políticas de la oposición, la Alianza Armenia del expresidente Robert Kocharyan, que tuvo 9.9% de los votos, y el Partido Armenia Próspera con 4%.
2: En España ha tenido lugar este lunes el primer discurso de un pontífice en el Congreso de los Diputados. El Papa León XIV ha lanzado un mensaje ante los parlamentarios en contra de la discriminación a los migrantes, en contra de la polarización política y también en contra del aborto y la eutanasia. Otro de los temas en la agenda del líder del Vaticano para esta jornada en la capital española es la pederastia en la Iglesia Católica, incluyendo un encuentro privado con víctimas de estos abusos, aunque no todas. Algunas asociaciones denuncian no ser escuchadas. Informa desde Madrid nuestro corresponsal Daniel Rodríguez.
8: El pasado viernes, en víspera de la llegada del Papa a España, el Vaticano anunció que León XIV se reuniría con víctimas de abusos sexuales cometidos por miembros de la Iglesia. Este lunes ha confirmado que el Papa tendrá un encuentro privado esta misma tarde en la sede de la Nunciatura Apostólica de Madrid con personas que han participado en proyectos de reparación de la Iglesia española para los casos de pederastia. Una pequeña y poco representativa muestra de las más de 400.000 víctimas de abusos sexuales que hay en España, denuncian otros colectivos que no han sido invitados al encuentro y que hoy se manifestaban ante la sede de la Nunciatura mientras el Papa mantenía un encuentro con el presidente Pedro Sánchez antes de la primera visita de un pontífice al Congreso de los Diputados, el Parlamento Español.
9: Toda vida humana debe ser reconocida y custodiada desde su concepción hasta su ocaso natural.
8: En la sede de la Soberanía Nacional del Pueblo Español, León XIV ha lanzado mensajes contra el aborto y la eutanasia, dos derechos aprobados en esa Cámara. También el Papa ha defendido a las personas migrantes.
9: Ofrecer vías seguras y legales, una acogida respetuosa y posibilidades reales de integración.
8: Esta noche, León XIV se dará un nuevo baño de masas, esta vez en el Estadio Santiago Bernabéu, y este martes proseguirá su visita a España viajando hasta Barcelona. Desde Madrid, informa para Radio Francia Internacional Daniel Rodríguez.
2: Y después de Barcelona irá a las Islas Canarias el jueves y el viernes, desde ya donde tomará su vuelo de vuelta a Roma. El presidente chino Xi Jinping se reúne este lunes con el líder norcoreano Kim Jong-un en Pyongyang. Es su primera visita de Estado a Corea del Norte en 7 años, cuyo objetivo es, según ha declarado Xi, llevar las relaciones con Corea del Norte a un nuevo nivel. Recordemos que China es el principal aliado comercial y diplomático de Corea del Norte frente a las sanciones internacionales que pesan sobre este país. Corresponsal en Pekín, Nerea Hernández.
10: Se trata de un viaje inusual a este hermético país. De hecho, es el primero en 7 años. Sin embargo, esta visita también refleja, según palabras del propio Xi, la amistad invencible entre China y Corea del Norte. El encuentro diplomático entre Kim Jong-un, el líder norcoreano, y Xi es muy significativo para China, que ha encadenado reuniones de alto nivel en el último mes, primero con Donald Trump y después con Vladimir Putin. La capital norcoreana recibió al presidente chino y a su comitiva con una gran ceremonia de bienvenida. Previo a su llegada, Xi publicó un artículo en el que aseguró que las relaciones entre ambos países entran en un nuevo punto de partida histórico, enfrentando nuevas oportunidades de desarrollo. Sí recordó que ambos países son vecinos socialistas que comparten un futuro común y que su misión es mantener la estabilidad y la paz. Quizá aquí buscaba sí desactivar una potencial amenaza nuclear por parte de Corea del Norte. Sí también lanzó una advertencia velada a Estados Unidos al instar a oponerse al hegemonismo y a la política de poder, para después apuntar a Japón, al pedir un firme rechazo a los planes dirigidos a revivir el militarismo y socavar la seguridad regional. Desde Pekín, para Radio Francia Internacional, Nerea Hernández.
2: Este lunes es el Día Mundial de los Océanos, una fecha en la que el barómetro Starfish aprovecha para informar sobre el estado de salud en que se encuentran estas grandes masas de agua imprescindibles para la biodiversidad y el equilibrio climático del planeta. Según este indicador, los océanos se están deteriorando a gran velocidad, mucho más rápido de lo que avanzan las políticas de protección. Los detalles con nuestro compañero especializado en temas medioambientales, Rafael Morán.
11: El océano se degrada y las respuestas tardan, es lo que indica el barómetro anual Starfish, publicado hoy por un consorcio de científicos internacionales. En 2025, a causa del exceso de CO2, el 20% del océano fue afectado por olas de calor marinas, un récord. La banquisa alcanzó su segundo nivel anual más bajo y hay aún más especies marinas en peligro de extinción. Cifras inquietantes en un contexto de presión creciente de las actividades humanas sobre el océano, detalla Marina Levy, jefa científica del barómetro Starfish.
12: Les émissions de CO2 du transport maritime, elles restent stables, ce qui traduit.
13: Las emisiones de CO2 del transporte marítimo son estables, entonces el ritmo de descarbonización del sector es lento. En las profundidades marinas nos preocupan los 31 contratos de exploración de recursos minerales. Y en materia de contaminación plástica, en 2025 hubo un récord de producción con 130 millones de toneladas, con cerca del 10% de esta cantidad que contamina el océano.
12: De ces déchets qui atteignent en moyenne l'océan.
11: En el informe se destacan también algunos puntos alentadores. Entró en vigor un tratado para poner fin a los subsidios que favorecen la sobrepesca. Las áreas marinas protegidas se extienden y cubren ahora el 10% del océano, y la lista de los países que se oponen a la minería submarina se alarga.
2: Y en los deportes les hablamos del Mundial de Fútbol de Estados Unidos, México y Canadá. Ecuador ganó 3-0 a Guatemala en su último amistoso y llega invicto desde 2024, mientras que Colombia hizo lo propio con un 2-0 frente a Jordania también en el último encuentro de esta fase preparatoria. Y en baloncesto, este lunes es el tercer partido de las finales de la NBA entre los San Antonio Spurs y los New York Knicks. De momento, los dos primeros encuentros los ganaron los Knicks. Hasta aquí el informativo de Radio Francia Internacional. Recuerden que pueden leer más noticias en nuestra página web rfimundo.com y seguirnos en nuestras redes sociales. Les acompañó Juan Cascón al micrófono y Vanessa Loiseau en los controles. Muchas gracias por escuchar Radio Francia Internacional.
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2: En este Día Mundial de los Océanos les contamos la historia de dos valientes ballenas que han batido el récord de distancia recorrida entre dos zonas de reproducción, Brasil por un lado, Australia por el otro, nada menos que 14.000 kilómetros. Rafael Morán.

0: Esta semana en Vida en el Planeta vamos a seguir la fascinante migración de las ballenas jorobadas, estos cetáceos de 15 metros y que pesan entre 30 y 40 toneladas recorren cada año miles de kilómetros entre aguas frías donde se alimentan y aguas tropicales donde dan a luz y se reproducen. Estas rutas son conocidas, sin embargo, científicos descubrieron recientemente un caso curioso. Una ballena fue fotografiada en las costas de Australia y 12 años después fue identificada a más de 14.000 kilómetros de distancia, un récord, en las costas de Brasil, algo que jamás se había registrado. Soy Rafael Morán y vamos a hablar esta semana del misterio de dos ballenas jorobadas que salieron de su ruta migratoria. Conectamos con la investigadora que estudió este caso, la bióloga marina Cristina Castro, directora de la Fundación Ballenas del Pacífico, Pacific Whale, en Ecuador. Buenos días.
1: ¿Cómo te va? Buenos días.
0: Ustedes nos habla desde Puerto López, en la costa centro de Ecuador. Cuéntenos entonces, ¿cómo ha logrado identificar estas ballenas en dos puntos muy distantes del planeta? Es inédito.
1: Bueno, yo llevo casi 30 años estudiando ballenas jorobadas. Las ballenas jorobadas se identifican a través de su cola porque tienen marcas, cicatrices, pigmentaciones en la parte ventral de la cola. Solo las ballenas jorobadas, que son diferentes unas con otras. Es como una comparable a una huella digital en el humano. O sea, ¿cómo sabemos, por ejemplo, estos movimientos son justos basados en las marcas que tienen en la parte ventral de la cola? Esta metodología en los últimos años ha tenido mucho auge porque existen en todo el mundo, usted sabe, el turismo en observación de ballenas con relación a esta jorobada. Entonces, lo pueden fotografiar y se puede a través de la foto comparar con todo el mundo y ver cuáles son sus recorridos. Lo usual sería que las ballenas, por ejemplo, le voy a dar el caso de Ecuador. Las ballenas del Ecuador se alimentan en la península antártica, todos los años migran y regresan nuevamente a Ecuador. Es más, ahora se sabe que hasta genéticamente el lado maternal, digamos, es el que ayuda, y está puesto en el paper ahí citado, que es el que ayuda y comparte la tradición por las rutas de migración, por dónde deben ir, la comparte la madre a sus crías. Es una manera, una enseñanza cultural. Entonces, cuando viajan a la Antártica y regresan, la madre le enseña a la cría cuál es la ruta de regreso para las áreas de reproducción y apareamiento. Sin embargo, lo que ha sucedido ahora es que de una área de apareamiento aparece en otra totalmente diferente.
0: ¿Qué ruta habría podido seguir esta ballena?
1: Pudo haber cruzado por África, pasado Madagascar, he llegado hasta Australia del Oeste y llegaba a Australia. O por el otro lado, pues llegaba, pasaba por el del Atlántico, iba al Pacífico, pasaba por la zona del Pacífico Sudeste, por Chile, iba por la Polinesia Francesa en la parte baja, Nueva Zelanda y Australia del Este. Cualquiera de los dos lados pudo haber cruzado, ¿no?
0: Después de haber detectado un primer caso de migración, digamos, inusual de ballena, surgió otro caso similar.
1: Nosotros el artículo lo comenzamos a escribir en el mes de septiembre y justamente cuando empezamos a escribirlo aparece un segundo caso y este fue muy curioso porque aparece a partir de un bote observador de ballenas en Australia, porque fue observada en el año 2003 en Brasil y después fue observada en el año 2025 en septiembre en Australia. Entonces en Australia sucede que esta ballenita estaba ahí y entraba un bote de observación, una de las coautoras, yo tuve la entrevista con ella y ella me dice, mira Cristina, entrábamos a Harvey Bay, la ballena solo sopló y sacó la cola. Entonces yo cogí mi cámara, alcé y tomé la cola, no tengo nada más que eso, nadie más vio nada más y la cola era idéntica a la de Brasil.
0: Cristina Castro, entonces normalmente las ballenas migran de la Antártica para alimentarse a las costas ecuatorianas, para reproducirse, o bien de la Antártica a las costas de Brasil, o de la Antártida a las costas de Australia, pero nunca se las había observado a la vez en Brasil y en Australia. Son más de 14.000 kilómetros de distancia en línea recta. ¿Cuáles son las hipótesis que explicarían esto?
1: Nosotros estamos manejando una hipótesis que se llama el movimiento de las ballenas del Pacífico, del océano circumpolar, digamos, ¿Qué significa esto? Significa que estas ballenas que están acá en la Antártica, como la distancia es muy corta, pues ellas se movilizan más rápido, a veces por el cambio climático o en búsqueda de alimento, porque a veces les falta alimento, se alimentan de krill. Y usted sabe, el krill está muy sobreexplotado en la Antártica y los efectos del cambio climático también están haciendo que el krill desaparezca en ciertas zonas y esté en otras. Pues está haciendo que las ballenas avancen a otras áreas y de pronto se mezclen. Eso es lo que ha sucedido.
0: ¿Por qué las ballenas migran a zonas más cálidas para reproducirse y por qué el cambio climático puede perturbar esta migración?
1: Es interesantísima la pregunta, porque nadie entiende el efecto real de lo que está sucediendo a nivel mundial. Cuando nosotros hablamos del cambio climático, estamos hablando de cambios de temperatura, o estamos hablando de cambios dentro del oleaje, o estamos hablando sobre la cantidad de agua que está llegando a las costas y que sale de las costas, diferentes fenómenos que se están dando a niveles de corrientes, etcétera. Entonces, todo eso en conjunto está trayendo un problema global. ¿Cuál es el problema? Por ejemplo, en la presencia del krill. El krill es un animalito muy chiquito como un camarón, muy chiquitito, que tiene mucha proteína. Hay aparte otros eufásidos que también tienen mucha más proteína, por ejemplo, que viven en el estrecho de Magallanes acá. Y estos sirven de alimento de estas grandes ballenas. Estas ballenas tienen barbas, no tienen dientes, entonces se alimentan de seres muy pequeños, plancton, zooplancton, fitoplancton y también de este krill, que es su principal alimento. Cuando se alimentan, ellos se alimentan día y noche. No es que paran, no, no, no, ellos llegaron netamente para alimentarse y engrosan sus capas de grasa para poder resistir los viajes de migración. Y cuando llegan a sus áreas de reproducción, ellos no se alimentan, ellos lo que hacen es aparearse y reproducirse. Entonces mantienen algo así como la mitad de un año sin alimentarse y la mitad del año alimentándose todo el tiempo para que a través de la grasa, cuando están en áreas de reproducción, pues puedan resistir, ¿no? Cuando la Antártica está toda oscura una parte del tiempo, ahí no hay krill, no produce el fitoplancton, el zooplancton, entonces no hay alimento y de nada les sirve estar ahí. Entonces, y además las crías nacerían en un frío extremo donde no podrían sobrevivir. Por eso también migran. ¿Qué sucede con el cambio climático? Que este alimento principal, por ejemplo, que son de los animales, pues los krills viven a una cierta temperatura o se ubican en ciertos lugares. Entonces, cuando ellos se encuentran o no encuentran alimento, o existe un déficit de alimento, o estas poblaciones de krill se mueven de un sitio al otro en la Antártica, las ballenas se mueven a través de esto. Ellos buscan el alimento ahí.
0: Cristina Castro, para identificar la migración récord de estas dos ballenas, nos explicaban que usaron un registro global de fotografías de colas de ballena, lo que permite comparar estas fotos, cotejarlas para detectar que una ballena viajó de una costa a otra. Pero existen miles de fotos de ballenas. ¿Cómo hicieron para analizar estas fotos e identificar que una ballena había sido fotografiada tanto en Brasil como en Australia? ¿Usaron la inteligencia artificial?
1: Sí, mire, Happy Whale comenzó ya en el año 2018, 2017 fueron los auges de Happy Whale.
0: ¿Qué es?
1: Es una herramienta digital que trabaja a base de algoritmos. Entonces usted sube una fotografía de la cola de la ballena y el algoritmo matemático automáticamente busca entre miles de fotografías los filos de la cola, digamos las aserraciones de la cola y también las pigmentaciones de la cola. Y entonces los algoritmos trabajan y le devuelven enseguida cinco opciones y le dice, esta cola podría ser una de estas cinco. Entonces uno cuando sube las colas a Happy Whale, uno escoge y dice, a ver, la foto uno. No, no es. La foto 2, ¡ay! Esta sí es. Entonces, el sistema le ayuda a cotejar. Entonces, lo que hemos hecho es que todos los catálogos grandes, mi catálogo en Ecuador, llega a los 9.000 animales identificados. Imagínense, este año voy a hacer 1.000 más. Ejemplo, ¿cómo me pongo a identificar con un grupo de 100 personas para que me ayuden a buscar de una en una y de foto en ojo con los ojos humanos? En cambio, con este sistema uno puede saber en minutos, en segundos, en realidad, dónde está esa ballenita, ¿no? Y compararla no solo con nuestro catálogo, sino con el catálogo de todo el mundo. Entonces es interesantísimo.

0: Están escuchando Vida en el Planeta, el espacio de medio ambiente de Radio Francia Internacional. Estamos con la bióloga ecuatoriana Cristina Castro, especialista en observación de ballenas jorobadas. Cristina, estos gigantes de los océanos estuvieron al borde de la extinción a principios del siglo XX, pero una mayoría de países del mundo prohibieron la pesca de ballenas. ¿Se ha recuperado la población de estos cetáceos?
1: También es una excelente pregunta. Claro que sí, las poblaciones de ballenas jorobadas están creciendo. Diferentes números de crecimiento dependiendo la población, pero están aproximadamente en un 5% anual. Este es un número inmenso porque cada vez hay más ballenas jorobadas, pero el principal problema de ellas, no podemos estar tranquilos ahí, porque el problema de ellas es que como son costeras en áreas de reproducción, ¿verdad? Y además necesitan alimento en las áreas de alimentación. Primero que es un recurso compartido entre muchos países, no es solo la obligación o de un país. Diríamos que es la responsabilidad de muchas regiones, sino que tienen muchas amenazas, no una. Nosotros estamos luchando contra la interacción con pesca, cuando se enredan las redes fantasma, la colisión con barcos, la contaminación marina, los microplásticos, la parte de colisiones, porque cada vez hay más, entonces los barcos chocan contra las ballenas, y también la parte de turismo, hacer un turismo responsable. Impulsamos campañas muy grandes para esto. La cacería sí existe todavía, y lastimosamente existen dentro de la Comisión Ballenera todavía, digamos, permisos para hacer caza científica, para investigarlas, entre comillas.
0: Cristina, una última pregunta. Las ballenas no han revelado todos sus secretos. ¿Qué queda por esclarecer todavía en el comportamiento de las ballenas jorobadas?
1: Es muy loco lo que está pasando, porque también así como han cruzado océanos y distancias grandes, encontramos genéticamente, yo estoy acabando de escribir un documento genético sobre ballena jorobada, y encontramos haplotipos del hemisferio norte.
0: ¿Qué es el haplotipo?
1: Los códigos genéticos, por ejemplo, la guanina, la citosina, todos esos son códigos, y el orden como se van colocando es único. Entonces, este haplotipo reconocido, adenina, guanina, citosina, lo que usted quiere decir, es el haplotipo A1, por ejemplo, en el mundo. Y resulta que este A1, que es único, que está en Ecuador, fue observado en Brasil. Entonces quiere decir que algún momento hubo un intercambio, porque no puede tener un individuo de Brasil una generación desde acá. Algo así también como cuando nos dicen de dónde venimos, que descubrieron que teníamos tatarabuelos españoles, ejemplo. Entonces es súper interesante, podemos entender que las ballenas están migrando y moviéndose, por eso son tan diversas haplotípicamente, porque se están moviendo ahora en todo el mundo. Entonces, ¿por qué se están moviendo, no? ¿Por qué estos por cientos de años, por décadas, han mantenido sus rutas y de pronto ahora se están moviendo erráticamente de un sitio al otro? Yo siento que el siguiente paso es que vamos a encontrar ballenas del norte en el sur o del sur en el norte.
0: Y de ahí la importancia de seguir estudiando y cuidando a las ballenas. Muchas gracias, Cristina Castro, por haber conversado con nosotros.
1: Gracias, hasta luego.
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3: Y en la playlist de junio en RFI destacamos a la artista francesa Camille con su single La Terre, la Tierra, adelanto del disco que sacará en septiembre titulado The Sound of Milk, un tema que habla del respeto a nuestro planeta y nos invita a escuchar atentamente el ritmo de la naturaleza, La Terre de Camille.

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2: A pocos días del inicio del Mundial de Fútbol, Argentina vuelve a estar entre las favoritas. Campeona vigente y fuente inagotable de jugadores y entrenadores de primer nivel, sigue siendo un semillero único del deporte más popular del mundo. Pero ¿cuál es el secreto? Para este gran reportaje, nuestro corresponsal Natalio Cossoy recorrió clubes y academias de Buenos Aires y de Rosario para entender el fenómeno.
3: El Club Parque, en la ciudad de Buenos Aires, es un histórico semillero de grandes jugadores de fútbol. En la entrada, un cartel dice que el club es cuna de cracks. En sus paredes están colgadas las camisetas de futbolistas notables que se formaron aquí.
4: Estos son muchos de los chicos que salieron acá del club. Bueno, ahí está la mía, la Paglia.
3: César La Paglia es director deportivo del Club Parque. Tuvo una carrera exitosa como futbolista en Argentina y Europa, además de jugar en juveniles de la selección albiceleste. Mientras hablamos, los chicos están practicando baby fútbol, una versión del deporte que se juega en canchas más pequeñas y que favorece el control, la gambeta corta, la velocidad mental y la creatividad bajo presión. Eso contribuye al desarrollo de jugadores rápidos, pícaros y habilidosos. Para La Paglia, el baby fútbol permite trabajar muy bien los fundamentos del deporte.
4: A ver, lo más importante del baby fútbol siempre es el pase, ¿no? Se trabaja mucho lo que es el control y el pase. Y después se trabaja con conos, lo que es la técnica. Se usa mucho la pisada en el baby fútbol. Pisar para un lado, pisar para el otro.
3: Buen jugador se nace, cree La Paglia, pero la formación es clave y esta etapa es fundamental.
4: En el desarrollo de un jugador de fútbol, futuro jugador de fútbol, esta es para mí la instancia que los chicos más incorporan, es el infanto juvenil, digamos, es el preescolar o el jardín de infantes de los chicos del fútbol, donde desarrollan toda la parte técnica. Si bien el chico naturalmente ya viene con la técnica, pero acá se le mejora mucho.
3: Nahuel Díaz tiene 10 años, juega desde los 3 y tiene claro qué es lo que aprende aquí.
5: Aprende muchas cosas, control de balón, darle fuerte al arco, empeine y también zigzag y todo eso. Me enseñaron los profes, gracias a los profes puedo jugar así.
3: La dedicación al deporte no es solo de los niños, es también un compromiso para toda la familia. Así lo explica Cristian Díaz, papá de Nahuel.
6: Y es una logística importante a nivel familiar. Tanto su horario de colegio, salir a las corridas, venir acá o al otro club que juega en cancha de 11, los sábados. Mismo conjuntarse con mi trabajo también, mi señora también trabaja y es todo un tema los horarios para llegar a que cumpla los horarios de entrenamiento y de juego.
3: Cristian dice que se cuida mucho de no generar una presión excesiva sobre su hijo, algo que ocurre en algunos casos. Es que para los chicos y sus familias el fútbol puede ser una vía de ascenso social y prestigio, y aunque eso aumenta la presión sobre ellos, también incrementa el número de jugadores que intentan profesionalizarse. 300 kilómetros al norte de la ciudad de Buenos Aires está la ciudad de Rosario. Rosario es, con relación a su cantidad de habitantes, la principal cantera de grandes jugadores de Argentina. En su costanera, un cartel asegura que esta es la capital mundial del fútbol. Aquí nació Lionel Messi y la ciudad lo recuerda con murales en varios edificios. Uno de ellos, que muestra un Messi de niño, vigila desde un edificio las instalaciones del modesto club de barrio en el que dio sus primeros pasos en el fútbol. Abanderado Grandoli, con sus colores naranja y blanco y su cancha de césped amarronado por el otoño, recibe a niños que disputan una fecha del torneo local. Leandro Zavala mira a uno de los partidos, es profesor de los chicos de la categoría 2018 y cuenta qué implica que Messi haya jugado aquí.
7: Orgullo de que sus primeros pasos se han sido acá, y uno se lo transmite también a los chicos, a mí que me tocó arrancar con 2018, se lo transmiten para que ellos sepan qué escudo están defendiendo, qué colores, y que el mejor del mundo pasó por acá, en esta misma cancha.
3: Leandro es también papá de Benjamín, de 10 años, quien sueña con una carrera en el fútbol.
8: Me gustaría mucho jugar en Europa, en algún equipo de Europa como Barcelona, Real Madrid, en la selección argentina, obviamente.
3: A diferencia de otros países en los que el fútbol infantil es puramente recreativo, en Argentina los niños juegan en torneos competitivos. Los chicos como Benjamín se toman muy en serio el fútbol.
8: Y no me gusta faltar a los entrenamientos mucho porque se me pierdo el rendimiento y es demasiado feo cuando perdés el rendimiento o cuando te enfermas.
3: El amor por el fútbol atraviesa todo aquí. Esa obsesión que hay en Rosario con el deporte, el jugar en todos lados todo el tiempo, explica también por qué tantos grandes futbolistas emergen de esta ciudad cantera. Así lo explica Leandro Zavala.
7: Vivimos jugando al fútbol en cualquier parte de la ciudad, en cualquier parte estamos jugando al fútbol. Va al parque y ve chicos jugando al fútbol, ve grande. Creo que es a nivel nacional en sí, pero en Rosario se vive de otra manera.
3: La formación en los cientos y cientos de clubes del país, el acompañamiento de las familias, el respirar fútbol día tras día, todo el tiempo, explican en parte por qué Argentina produce tantos grandes jugadores. Pero parece haber algo que los futbolistas argentinos traen casi desde la cuna.
9: Siempre me llamó la atención. Yo digo, acá pasa algo que no pasa en otros lugares. Entonces alguna respuesta tiene que haber.
3: Sandra Rossi está especializada en medicina del deporte. Trabaja en neurociencia aplicada al alto rendimiento en el club River Plate de Buenos Aires y tiene una posible respuesta a la pregunta de qué es eso que los jugadores argentinos parecen traer desde la cuna.
9: Cuando todas las cosas están previstas, cuando vos tenés rutinas, cuando todo está bien, cuando las canchas son impecables, hay poco desafío para el cerebro. Argentina es un país que exactamente nos pasa lo contrario, ¿no? Nunca sabemos qué va a pasar mañana. Y los chicos, sobre todo los que llegan, los que se van acercando al fútbol profesional, por lo general vienen de lugares que son potreros. El potrero, que es algo que para mí es el primer laboratorio de neurociencia que existe, tiene las características de la imprevisibilidad. Son terrenos por ahí de tierra, donde uno no sabe cómo va a picar la pelota. Entonces ese chico a la fuerza tiene que desarrollar un control de su cuerpo mucho más fino que un chico que empieza a jugar al fútbol en una cancha que está perfecta. Entonces, considero que esa es una de las grandes ventajas de los argentinos.
3: Esos son los chicos que buscan los clubes como River Plate.
10: Nos acercamos, nos tratamos de poner cerca del chico, le preguntamos el nombre, ¿de dónde sos? ¿Siempre jugaste en esta posición? ¿No te animás a jugar allá?
3: El que habla es Luis Pereira, director del área de captación en el interior del país de River. Su equipo de 28 personas viaja por todo el territorio argentino para detectar potenciales futuros cracks. Y lo que busca es muy preciso.
10: Nosotros tenemos que traer un chico al 60-65% de la técnica individual que con las dos piernas intente eludir un contrario para jugar acá. Esta camiseta es para tipos inteligentes. Uno. Segundo, el carácter. A ver cómo se enoja cuando le dan una patada, cuando se cae, cómo se manifiesta ante la adversidad.
3: Los jugadores que encuentran Luis Pereira y su equipo luego pasan a las manos de Gabriel Rodríguez, uno de los grandes gestores de la fábrica de futbolistas que es Argentina. Es coordinador de las divisiones inferiores de River. Hace 27 años que se dedica a esto y sabe bien cómo desarrollar el talento que le traen los captadores.
11: Nosotros priorizamos mucho el tema de la técnica individual. Nosotros, además de los trabajos esenciales que se hacen en cancha, que los hacen todas las instituciones, nosotros sí tenemos nuestros 45-50 minutos todos los días de un trabajo específico de técnica individualizada.
3: Es un proceso que va puliendo a los jugadores, intentando acercarlos a su máximo potencial y que los convierte muchas veces en atractivos para mercados internacionales, algo que también empuja el desarrollo de futbolistas de calidad.
11: Somos países en América con la necesidad de tener que exportar constantemente jugadores para también las arcas de las instituciones se puedan engrandecer.
3: River Plate es uno de los grandes equipos del país. Es el principal proveedor histórico de jugadores de la selección y el mayor exportador del fútbol argentino, aunque preferiría muchas veces que los cracks se queden con ellos, dice Andrés Balota, vicepresidente de River, sentado en una de las butacas del estadio del club.
12: A muchos de nosotros, o a todos nosotros, nos gustaría disfrutarlos muchísimo más, ¿no? Obviamente, el mercado europeo, de más está decirlo, es un mercado económicamente muy superior al nuestro. Ansía los jugadores de River. En los últimos 5 años hemos tenido ventas por más de 200 millones de dólares.
3: Estas ventas dan un aire económico a los clubes y al fútbol local, además de ampliar las oportunidades de los futbolistas. Pero Argentina no solo exporta jugadores, también es una fábrica de directores técnicos. Tan es así que en el Mundial 2026, 5 selecciones, además de la albiceleste, son dirigidas por técnicos argentinos. Es un récord histórico, un récord que tiene explicación.
13: Yo creo que de por sí creo que el entrenador argentino es, se adapta muy fácilmente a cualquier cultura, ¿no?
3: El que habla es Eduardo González, director de la Escuela de Técnicos del Club Parque, avalada por la Asociación de Técnicos del Fútbol Argentino.
13: Generalmente el entrenador argentino tiene como esa llama que cree que puede solucionar los problemas o formar equipos muy competitivos, puede desarrollar buenos equipos y también puede adaptarse a equipos que, quién sabe, no tienen muy buenos jugadores, pero bueno, va sacando y va puliendo, tiene ese ojo diferente como para salir airoso, ¿no?, de alguna situación.
3: A eso se suma que la abundancia de jugadores en una economía dura como la Argentina también lleva a un gran interés por la carrera de técnico. Muchos futbolistas que se retiran o dejan de jugar por una lesión siguen ese camino. Es el caso de Carlos Morelli, que está participando de esta clase. Jugó en inferiores de River y tuvo que dejar.
14: El sueño mío que tengo es volver a entrar en River, pero bueno, y dirigir algunas categorías de los más chicos.
15: Ahí va, paro y toco, paro y toco, paro y toco.
3: Dándole indicaciones a los alumnos está el profesor Juan De Angelis. Él tiene 30 años de técnico y 19 en esta escuela. Básicamente, para De Angelis, el éxito de los técnicos argentinos viene de su formación y la capacidad de entregar resultados.
15: Mira, el técnico argentino, por lo general, los técnicos argentinos tienen muy buena base, infantiles, juveniles, se preparan muy bien y están capacitados y han logrado, que esto se basa en los resultados, están logrando resultados importantes mediante el trabajo, al buen nivel de jugadores, y eso le da la posibilidad de que, bueno, en lo laboral le den equipo de selecciones para dirigir.
3: El resultado de todos estos procesos formativos de jugadores y técnicos, sobre la base de una cultura que vive y respira el deporte, sumada a la sofisticación que llegar a las ligas más competitivas del mundo les da a muchos futbolistas y técnicos argentinos, se vio en el triunfo albiceleste en el Mundial 2022. Y llena de expectativa este país loco por el fútbol cuando faltan pocos días para el inicio del Mundial 2026. Desde Rosario y Buenos Aires, Natalio Cosoy para Radio Francia Internacional.
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18: Un saludo, amigos. Tiempo para el deporte en Radio Francia Internacional. Tiempo para el Deportivo, que hoy tiene un claro protagonista, la tierra batida de París, donde Alexander Zverev se ha proclamado campeón de Roland Garros por primera vez en su carrera. Hablaremos con nuestro enviado especial de esta edición, que también ha coronado por primera vez a Mirra Andreeva y en la que la pareja argentino-española Ceballos-Granollers repitieron título. Además, hablaremos de la Copa del Mundo de Fútbol. A pocos días del inicio de la cita, las selecciones afinan su preparación con varios amistosos. Con Fabián Illy en el control de sonido, comienza aquí el Deportivo de RFI este lunes 8 de junio. Nos vamos a Roland Garros.
19: Alexander Sacha Zverev.
18: Y es que Roland Garros 2026 ha sido una edición atípica, con muchas sorpresas, que ha coronado a nuevos reyes de la tierra batida parisina, tanto en categoría masculina como en femenina. Alexander Zverev y Mirra Andreeva. Además, la pareja formada por el argentino Horacio Ceballos y el español Marcel Granollers defendieron con éxito su título de 2025. Vamos a conocer lo que ha dado de sí la gran final de este domingo, que se ha saldado con el triunfo de Zverev y todo lo acontecido en la cita parisina, con nuestro enviado especial Carlos Pizarro. Un saludo, Carlos.
20: Hola, Manu, muy buenas. En el cuadro masculino, si te parece, empezamos por ahí, porque ante la ausencia este año de Carlitos Alcaraz y la temprana eliminación del número uno del mundo, el italiano Jannik Sinner, a manos del argentino Juanma Cerúndulo, el torneo se volvió más imprevisible que nunca. Llegó a tener un equilibrio casi perfecto la mayoría de sus partidos, que llegaron a ser maratonianos. Para la historia y el recuerdo quedarán los duelos entre Tiafoe y Arnaldi, el de Joao Fonseca, figura destacada este año, ante Casper Ruud, o el de Cerúndulo contra el andaluce, que duró 5 horas 58 minutos. Ese equilibrio, que hizo que todos los encuentros de la ronda final fuesen imprevisibles, otorgó una emoción nunca vista en Roland Garros. y es lo que ocurrió en cierto modo en la final que ganaba con muchos apuros el alemán Alexander Zverev ante el italiano Fabio Coboli con un marcador de 5-7, 6-1, 4-6, 6-4, 6-7, 6-1. Una final llena de imprecisiones, de muchos altibajos y muchísimos miedos como a los que se tuvo que enfrentar Alexander Zverev, que no asumió el favoritismo del torneo hasta que llegaron los cuartos de final donde apeaba al joven en la promesa española Rafa Hoder. Y es lo que Sasha se jugaba muchísimo en esta final tras haber perdido las tres finales de Grand Slam que había disputado, el del US Open en 2020 contra Dominic Thiem, en 2024 aquí en Roland Garros frente a Carlitos Alcaraz y el Abierto de Australia 2025 frente a Jannik Sinner. Se ponía así fin a una larga espera para Alexander Zverev, quien llevaba 6 años persiguiendo este título a pesar de que cuenta con un impresionante palmarés, con varios títulos de Master 1000 y una medalla de oro olímpica. Hacía 89 años que un alemán no ganaba aquí en Roland Garros, desde que lo hiciese en 1937, Hanner Henkel. Era el tenis ya en blanco y negro. Finalmente, a sus 29 años, Sasha cumplió con las expectativas, premio a la constancia, tras haber saboreado la amargura de la derrota en tantos momentos tan importantes. Zverev es el nuevo campeón de Roland Garros, así se expresaba con la Copa Los Mosqueteros en mano.
0: This court is so special to me in so many ways.
21: Esta cancha es muy especial para mí. Aquí he vivido los mejores y los peores momentos de mi carrera. Hace 4 años en este mismo lugar me rompía los ligamentos. Hace 2 años perdí la final. Así que gracias al público por animarme siempre durante estas 2 semanas. Sin ustedes no habría ganado. Así que gracias de nuevo.
18: Tenemos campeón inédito en categoría masculina en este Roland Garros 2026, Carlos, pero también en categoría femenina con Mirra Andreeva.
20: Sí, en el cuadro femenino el guión ha sido prácticamente el de los últimos años, Manu. Es decir, muchísima irregularidad y la coronación de una nueva reina. Algo a lo que ya estábamos acostumbrados desde que la polaca Iga Świątek ganaba con facilidad sobre la arcilla de París. Desde entonces se ha establecido la misma regla, pero esta vez con una particularidad. Si el año pasado la francesa Louise Wasson fue la tapada del torneo llegando hasta semifinales, donde perdía con la vencedora, la estadounidense Coco Gauff, en este

0: ya que la vencedora fue una joven de 19 años que, a pesar de su edad, ya tenía experiencia en el circuito mundial y concretamente en Roland Garros, donde había logrado llegar a los cuartos y a semifinales de las dos últimas ediciones. Nos referimos, como tú bien has dicho, a la rusa Mirra Andreeva, que dominó por completo la final para vencer con un marcador de 6-3, 6-2 en 1 hora y 23 minutos de juego.
1: Una Mirra Andreeva entrenada por una de las leyendas del tenis español, Conchita Martínez, con la que has podido hablar. Carlos, vamos a escuchar esa entrevista.
2: Y la veo preparada. Esto no quiere decir que ahora de repente Mirra va a ganar todo, porque sabemos que es muy complicado y lo que han conseguido, pues, bueno, las personas que ya sabéis, ¿no? Es complicado. Entonces, para mí lo importante es que siga creciendo, que siga mejorando. Y si sigue mejorando, pues solo se va a hacer más fuerte y creo que es una gran jugadora, ¿no? Hoy ha sido pues un premio, ¿no? El ganar un gran slam, ganar Roland Garros es un sueño para todos y que lo haya conseguido, pues bueno, a los 19 años y habiendo mejorado tantísimas cosas, para mí me enorgullece muchísimo y sí, vamos, pies en el suelo, humildad y seguir trabajando, porque si no sería, pues, no serviría para nada, ¿no?, todo este esfuerzo.
3: Bueno, hay que olvidar que Mirra empezó a los 15 años dentro del circuito profesional, ahora con 19 y tras este primer gran slam pasa de ser una joven promesa a consolidarse como una estrella del tenis femenino mundial. ¿Cómo se gestiona eso desde la dirección técnica?
2: Bueno, para mí es importante un poquito más en el discurso que llevo, ¿no? Mantenerse con los pies en el suelo, humilde, seguir trabajando. Tienes 19 años, has conseguido muchas cosas, pero al final hay que seguir si quieres, pues bueno, si tienes muchos sueños de seguir mejorando y tal, ¿no? Llevar el día a día, seguir con las cosas que estamos trabajando, que todavía queda mucho trabajo, querer mejorar, y yo creo que eso es lo más importante.
1: Y vamos a terminar con la categoría de dobles, donde en esta ocasión han repetido títulos. Han sido los integrantes de la pareja argentino-española Ceballos-Granollers, Carlos.
0: Por supuesto que no debemos dejar pasar por alto lo sucedido en el cuadro de dobles masculinos tras la segunda victoria consecutiva de la dupla hispano-argentina formada por Marcel Granollers y Horacio Ceballos, quienes volvían a hacer historia aquí tras renovar ese título de campeones, como tú bien has dicho, tras vencer en la final a la pareja formada por el finlandés Harry Heliobora y el británico Henry Patten por 6-4, 6-2, precisamente la pareja que esta temporada había ganado a los hispanohablantes en el Master 1000 de Miami. Casi 7 años después de que iniciasen esta andadura como pareja, Ceballos y Granollers suman ya 16 títulos en dobles, 8 de ellos en Master 1000 y 3 Grand Slam, algo grandioso para estos cuarentones que, desde que decidieron iniciar esta andadura sin presión y con ganas de disfrutar, no han parado de recolectar innumerables éxitos. Con ellos pudimos hablar en exclusiva tras ser proclamados bicampeones de Roland Garros.
3: Marcel, Horacio para Radio Francia Internacional, felicidades, esto es enorme. 2 veces ya aquí en Roland Garros seguidas, ganarlo, primera valoración.
4: Sí, muy contentos, es increíble, ¿no? Venir aquí y poder defender el título en un torneo como Roland Garros, tan importante y tan bonito, ¿no?, para nosotros desde que somos pequeños. Así que, bueno, no se puede estar más feliz.
3: Esto es muy difícil, ganar un Grand Slam. A vosotros os costó muchísimo llegar el año pasado a ganarlo. Me dijisteis precisamente que la clave para vosotros era quitaros esa presión de medio y el disfrutar de la pista. ¿Esto ha sido así durante este año hasta llegar aquí otra vez de nuevo?
5: Sí, bueno, yo diría que disfruto cuando voy a entrenar cada día, ¿no? Y tengo ganas de seguir entrenando, ¿no? Después, dentro de la cancha, obviamente uno está concentradísimo, tratando de hacer lo mejor que uno puede. Quizás disfrutar ahí se complica un poco más, pero sí, sin dejar de estar con la energía y con las ganas de tratar de rendir lo mejor posible, ¿no? Y eso después te trae resultados y torneos.
3: Para llegar aquí, otro tercer Grand Slam, ¿qué cosas han cambiado, qué cosas habéis perfeccionado y habéis adaptado para seguir así?
4: Bueno, al final es intentar seguir mejorando, ¿no?, el día a día, como a nivel individual y después a nivel de pareja. Y bueno, sin duda nos ayudó mucho, ¿no?, el Roland Garros que conseguimos el año pasado para bueno, estar un poco más liberados de esa situación.
3: Lo mental es importante para vosotros, ¿no? ¿Hacéis terapia?
5: Yo no hago terapia personalmente, pero me parece fundamental y es una gran idea la gente que lo hace, por supuesto. Creo que la parte mental hoy en día en el doble y en nuestra edad es más importante que la parte técnica y física.
3: Doble pregunta, como sois una pareja de dobles, quería saber si os habéis planteado otras metas, decir, ¿por qué no vamos a por el pasto, vamos a por Wimbledon? Y si en algún momento, este periodo, habéis dicho, vamos a poner

0: límite, vamos a poner una fecha, hasta aquí.
1: No. Bueno, al final ahora pues toca Wimbledon y vamos con la máxima ilusión, como hemos venido aquí. Intentaremos hacer un buen torneo y a ver hasta dónde nos lleva. Al final vamos con la máxima ilusión, ¿no?, cualquier torneo que jugamos.
2: Sí, no, yo no me pondría una fecha de vencimiento, ¿no? Creo que lo importante es seguir con esta pasión que uno siente cada vez que entra a la cancha, ¿no? Mientras eso siga, esa llama siga prendida, lo voy a seguir haciendo.
0: Felicidades, campeones, a seguir haciendo historia. Os esperamos el año que viene aquí en Roland Garros.
3: Gracias. Pues nuestras felicitaciones para esa pareja Ceballos Granollers, campeones por segundo año consecutivo, y tiempo ahora para descansar, Carlos, porque los deportes no paran y RFI tampoco, y en breve ya llega la Copa del Mundo.
4: Un saludo, Manu.
3: Un abrazo, Carlos. Y precisamente turno ahora para el fútbol, cuenta atrás para la Copa del Mundo que arranca esta misma semana, será el jueves 11 de junio cuando se dispute el partido inaugural entre una de las anfitrionas, México y Sudáfrica. Hasta entonces las selecciones siguen afinando su puesta a punto disputando amistosos, entre ellas el propio Tri, que goleó el viernes 5-1 a Serbia en el estadio Nemeso 10 de Toluca. Tras el choque habló su director técnico Javier El Vasco Aguirre. ¿Está la selección de México preparada para el Mundial?
5: Sí, llevamos preparándonos 22 meses. Y creo que no fue fácil la elección de los jugadores, la lista final. Hubo muchos contratiempos en el camino, 12 lesionados a la vez. Pero creo que llegamos bien, con buen ánimo, buen espíritu, físicamente bien, recuperando jugadores. Yo creo que llegamos en buen punto, sí, creo que se ha conseguido.
3: Y este domingo jugó la defensora del título argentina, la albiceleste, venció en su amistoso a Honduras 2-0, no estuvo a Messi ni el defensa Valerdi, y es que el jugador del Olympique de Marsella en las últimas horas ha visto cómo se confirmaba que será baja para la Copa del Mundo por lesión. Lionel Scaloni hizo debutar a 4 jóvenes que no estarán en el Mundial, pero han ayudado en la preparación.
6: En cuanto a la seña del equipo, la identidad, yo creo que está intacta y eso es lo más importante, eso es lo que buscamos al final, no romper esa identidad más allá del rival que juguemos y que intentamos que no nos hagan daño, porque vos podés tener tu identidad pero el rival te puede hacer daño, y creo que cumplimos esa meta. Y también la segunda, que era poder hacer jugar a la mayoría de chicos, y esa es una alegría que nos llevamos, porque estos chicos que han jugado hoy creo que en futuro nos van a dar también alegría.
3: Apuntamos también una noticia respecto a la selección de Irán, país en conflicto con Estados Unidos. La selección iraní ha informado de que sus futbolistas han recibido los visados para poder jugar sus partidos en territorio estadounidense, pero ha denunciado que son solo de 24 horas los días de partido, por lo que deberán poner su base de operaciones en México y desplazarse para jugar en cada ocasión. Además, 15 integrantes de su delegación siguen sin recibir su visa. Les informaremos de la evolución de esta noticia y de todo el Mundial, que seguiremos con un programa especial diario, además de su ya conocido deportivo, cada domingo. Gracias por acompañarnos.

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1: Son las 13 horas con 59 minutos.
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2: Muy buenas a todos, espero que se encuentren muy bien y sean bienvenidos, donde más, a Sudor y Gloria, un programa donde hablamos del deporte nacional e internacional. Y bueno, fue un fin de semana complicado para lo que fue la selección chilena en general, tanto sus ramas femeninas, la sub-20 y la adulta. Bueno, vamos a partir un poco con lo que fue el amistoso internacional, ya sea preparativo para el mundial como fue para la selección portuguesa, y un amistoso que fue muy difícil, sin duda, para lo que fue la Roja.
3: Un amistoso que no fue tan amistoso en la selección.
4: Un amistoso que se estuvo muy marcado por la expulsión de ambos jugadores, tanto Iván Román como Rafael Leao, por una pelea al final del primer tiempo.
2: Una pelea que sin duda marcó lo que fue el primer tiempo, que claramente de amistoso no se vio nada. Una reacción no buena de lo que fue el joven Iván Román, porque lleva 5 partidos oficiales y ya lleva 2 tarjetas rojas.
5: Y un partido también que no tuvo un desempeño quizás muy bueno por parte de la selección chilena en el primer tiempo, donde Portugal dominó el primer tiempo, tuvo más la pelota, y por ahí salvadas de Lawrence Vigouroux permitieron de que la cuenta no se abriera en lo de inicio.
2: Vigouroux, que fue la figura del cuadro rojo, en este caso nosotros, los chilenos. Un resultado que tú ves, dices un 2-1, y claro, dices, si no viste el encuentro es un partido apretado.
4: Estuvo peleado claramente, pero la realidad no fue así. De hecho, el descuento de Chile fue en los últimos minutos, minuto 90 más 2.
2: De hecho, fue en el último minuto.
5: En el descuento, precisamente, casi en la última jugada, que llega el descuento de Lucas Cepeda.
2: Un buen remate a la orilla que no llega el arquero Lazada de Portugal. Pero bueno, el desempeño no fue bueno. Chile, siento que en los últimos 15, 20 minutos se activó más con los cambios que hizo Nicolás Córdoba.
4: Tanto con los cambios que hizo Portugal, que sacó a muchas de sus figuras, como los cambios que metió Córdoba.
2: Y eso que no estaban los titulares. Recordemos que no estaba ni Vitinha, ni João Neves, que son parte fundamental del cuadro portugués.
4: Los campeones del PSG, que tienen un pequeño descanso, que no jugaron este amistoso.
3: Pero también una cosa que le viene pasando muy seguido a las selecciones, que en los momentos cuando Chile empieza a mejor jugar, es cuando le convierten. Chile en el inicio del segundo tiempo empezó a verse un Chile distinto a lo que fue el Chile del primer tiempo, llegando más al área portuguesa y teniendo varias ocasiones para rematar al arco, pero justo en ese momento le llega el gol de Portugal.
5: Y producto de eso también es que cuando a Chile, como decía Ignacio, le convierten, suelen tener esta baja emocional y provoca después los errores que se vieron en el partido, la pérdida de pelota, lo que provoca también después el gol de Bruno Fernández.
4: Claro, que viene de una pérdida de pelota de Gai Suazo, si no me equivoco.
5: Entonces, el que te empiecen ganando a la selección chilena afecta mucho.
2: Sin duda, es un golpe bajo. Siento que de todos estos años de que se fue la generación dorada, no hemos sabido reaccionar después del 1-0. Eso sin duda se ve reflejado, y más con este tipo de rival que es mundialista, es seria candidata a ganar el mundial de este año.
4: Es más, nos cuesta reaccionar cuando parten ganando el otro equipo, pero aún así nos cuesta ganar y meter el primer gol.
5: ¿Tiene problemas de definición la selección chilena?
4: Más eso, problemas de definición.
3: Problemas de sistema de juego. Se vio también en los partidos con Nueva Zelanda y el anterior con Congo. No.
5: No.

0: Claro, Nueva Zelanda y un equipo africano.
1: Sí, se vio que también le falla eso a lo que es Chile, la creación de juego y la llegada al área.
0: También le perjudica mucho de que buscan llegar prácticamente al lado de la línea del gol. Y es lo que diferencia un poco lo que hace Lucas Cepeda, lo que hacía en su momento Osorio en ese amistoso contra Francia, es la pegada del remate fuera del área. Y eso
1: Claro.
0: es una ventaja que deben sacarle más provecho porque tienen jugadores con muy buena pegada, Chile, Echeverría, Lucas Cepeda, Osorio, pero siento que el intentar llegar prácticamente al lado del arco
1: Claro,
0: genera
1: no.
0: que Chile no pueda concretar ninguna opción clara de gol y que las tiene.
1: Hace imposible que Chile pueda marcar. Y claro, como tú dices, debería intentar desde fuera del área. Ya han sido muchos los goles que ha marcado. De hecho, el gol de Cepeda, un poquito afuera del área.
0: Los dos que hizo Cepeda también en las clasificatorias contra Venezuela.
1: Claro, también.
2: Sin duda, es un jugador que remueve el gallinero, por decirlo así, de alguna u otra forma. Es una de las caras visibles de esta selección adulta. Es algo que podemos rescatar, por decirlo así. Claro, era un rival completamente difícil, tanto porque, obviamente, como veníamos mencionando, es candidata a ganar este mundial. Y además que tiene figuras, tiene tope gamas en todo el mundo. O sea, tú ves la reserva y son buenos jugadores. Son muy buenos jugadores. Son titulares en sus clubes.
1: Principalmente en Europa también, Cristiano, que es
2: Obvio.
1: el caso, y el mediocampista Neves también, que son el caso de que juegan a Arabia.
2: Sin duda, y claro, no estaban, imagínense, no estaban ni los titulares, pero claro, tienen dos otros más que los pueden relevar y fácilmente sacar esa pega adelante.
0: Bueno, lo rescatable igual de este partido que lo mencionamos fue Lorenz Bigorux, un arquero que tuvo que esperar mucho tiempo para tener la oportunidad en la roja
1: Una vuelta bien larga, la verdad.
0: y que la ha aprovechado muy bien. Ya jugó también contra Nueva Zelanda, si no me equivoco, de
1: Sí.
0: titular, y hoy también repite, se repitió el sábado, pero con una actuación que nos da para mantener un arquero fijo, que no tenga tanta rotación.
1: Efectivamente, yo creo que Lawrence es lo más rescatable de estos amistosos y de la roja actualmente.
2: Sin duda.
0: Aparte que compite también en una liga que siempre hay roce constante. Es un fútbol muy distinto a lo que puede ser la Liga Argentina, por ejemplo, con el caso de Brian Cortés y Tomás Gilyer, que son los arqueros convocados.
1: Claro, la Championship.
0: La Championship es un fútbol distinto. Claro, es la segunda división inglesa, pero aún así compiten como si fuese la Premier League.
1: Y son muchos partidos igual.
0: Claro, entonces tiene constantemente que jugar y adaptarse a ese partido, sobre todo en una liga que es competitiva, que el sistema de juego es muy distinto y que cada 2 o 3 días están en un partido distinto.
2: Claro, y vimos el debut de Nils Reidmund, que era un debut esperado. Vimos nuevas caras, que fue lo importante, jugadores de la camada sub-20. Bueno, ahí Córdoba tiene que ir haciendo algunos cambios, quizás con el pasar del tiempo.
0: Sí, tiene que aprovechar este mes de mundial y los años siguientes para armar una generación nueva de futbolistas.
1: Efectivamente.
2: Y ver quizás algunas caras nuevas contra Congo en el amistoso de mañana.
0: Que sea jugar a puertas cerradas.
1: Exactamente.
2: Bueno, y seguimos con la selección porque la Rojita sub-20 perdió por la cuenta mínima antes la Canariña.
1: Lamentable el resultado, pero esperable. Chile sub-20 no pudo concretar las opciones que tuvo de gol. Sí llegaba mucho, pero le cuesta demasiado concretar, al igual que la selección adulta.
2: Bueno,
0: La figura también de ese partido, nuevamente el arquero, Gabriel Moreira,
2: un conocido en el fútbol chileno.
0: que también aportó con varias salvadas que permitieron que el marcador no se ampliara.
2: Vemos un arquero con mucha personalidad, mucha proyección a futuro. Eso es lo importante, que en la sub-20 ya vemos jugadores de recambio, jugadores de nombre que ya están siendo titulares en sus clubes, tanto en Colo-Colo como el arquero Moreira, que ha sido titular en los últimos partidos y le ha dado una seguridad increíble al cuadro albo.
1: Sin duda se podría decir que tenemos futuro bajo el arco, en la selección chilena sobre todo.
2: Sin duda. También vimos a un joven Cuevas que tuvo muchas ocasiones de gol, que siento que con el tiempo puede ir agarrando confianza. Bueno, la selección sub-20, claro, uno se queda con el resultado, pero viendo el partido siento que cumplió. Tuvo algunas falencias que puede mejorar, claramente. Pero con el trabajo arduo que se puede ir trabajando con el pasar de los años, ya ir jugándose en sus respectivos clubes. O quizás teniendo más oportunidades dentro de la cancha con la misma situación a la sub-20, ¿por qué no verlo hacia la adulta? ¿Por qué no?
0: Lo importante igual es que estos partidos, claro, son con potencia en el fútbol, en sus categorías, pero son preparativos, son amistosos. Eso también ayuda mucho a que los chicos no se pierdan en su mente y se queden con la derrota. Porque eso es lo que pasa, o sea, cuando compiten en mundiales, sudamericanos, pierden un partido y luego los partidos vuelven a ser lo mismo que el anterior. Entonces, esto les sirven para prepararse. No fue un marcador tan amplio como lo podría haber sido. Y eso también reafirma de que hay una base. Solo que falta la definición, que es lo que en realidad importa en los partidos importantes. El convertir goles, el apretar al otro equipo.
1: El concretar las opciones de gol.
0: Y eso es lo que tiene que ir mejorando poco a poco la selección sub-20.
1: De hecho, tuvo muchas falencias en la hora de contraatacar. Las jugadas se disolvían solas. No sabían qué hacer los chicos, lamentablemente. Es algo que tienen que empezar a trabajar, pero que lentamente, con amistosos y con rodaje, se puede ir puliendo y de muy buena manera.
2: De hecho, se vio mucho la posición de Chile en ciertas partes del partido. La posición del balón se vio... Brasil se vio afectada por el juego de Chile.
1: De hecho, no fue un Brasil que dominó todo el encuentro, sino más bien que Chile tuvo la posición y lo dominó y tuvo muchas ocasiones, como repetimos nuevamente, pero le cuesta concretar.
2: Además que fue un penal inatajable,
1: la verdad. Sí, la clavó en el ángulo, a lo Matías Fernández.
2: Pero bueno, así Chile sub-20 tiene que ir mejorando. Tiene mucho tiempo, esto es un amistoso, como dijo Renato, o sea, son potencias mundiales. Tanto el adulta jugó con una selección que es claramente candidata al título del mundial y una Brasil que en toda su rama es Brasil, sin duda. Bueno, y aquí siento yo que fue lo más lamentable que se vio en esta jornada, en esta triple jornada de la selección chilena en toda su rama. Bueno, se vio tristeza.
1: Mucha tristeza.
2: El estadio estaba lleno.
3: Más de 25.000 personas.
2: Gracias por ese dato, imagínense, más de 20.
0: Había harta expectación a lo que podía ser una nueva clasificación a un mundial femenino.
2: Sin duda, o sea, las chicas se quedaron con las ganas de ir al mundial. Entonces, claro, triste, lamentable para nuestro fútbol femenino que la selección adulta, porque vimos que la rojita sub-17 pudo clasificar a su mundial y claro, que la adulta se haya quedado con esas ganas, la verdad... Es triste, y más triste me parece aún que, claro, tuvo sus errores y tiene que asumir, obviamente, y ha tenido muchos errores en su carrera, pero se ha sabido levantar la Diane Edler. O sea, no me gustó cómo los medios, cómo los hinchas la maltrataron, la ningunearon, que aquí, que allá, la verdad, una arquera de esa categoría, la verdad, no me parece ser tratada de esa forma.
1: Que claro, en estos partidos así, donde se pierde, donde se queda eliminado un mundial, siempre se trata de buscar una responsable. Y en este caso, muchos tildaban a Cristiane como la responsable de esta eliminación, lo cual creo yo no lo es de todo. Yo creo que hay un desgaste del proceso.
2: O sea, sin duda tuvo responsabilidad de los goles. Nadie le va a negar eso.
1: Nadie le va a negar eso, sí.
0: Claro, yo creo que aquí lo que no nos gusta es que una arquera que ha ganado cosas con Chile, que ha llevado a Chile junto con las demás jugadoras a mundiales, sea tratada de esa forma. Claro, cometió errores, y que son errores que pudieron significar otra situación en cuanto a la clasificación
2: a la Copa del Mundo
0: en Brasil 2027. Tampoco debe irse por el lado de tirarle de mala manera comentarios a una arquera que se ha puesto la camiseta, lo ha dado todo por Chile, ha tenido partidos impecables con Chile por dos errores que, claro, significan mucho, pero son errores que a cualquiera le pueden suceder.
2: Y sin duda, o sea, una arquera de esa categoría, claro que la ningunean de esa forma, la verdad no me parece. Diciendo además... ¿Qué se cree que no ha ganado nada, que viene después del retiro? O sea, una arquera que ha ganado todo en sus clubes, que ha salido mejor jugadora de Europa en cantidades de ocasiones, que ha sido figura, que es la única chilena en llegar a 3 finales de Champions League. O sea, primero hay que respetar los rangos.
1: Claramente, y claro, no solamente eso, su palmarés, las cosas que ha ganado, también es una cara visible de lo que ha sido el fútbol femenino aquí en Chile. Ha sido la responsable porque el crecimiento del fútbol femenino en Chile. y es la cara visible de todo esto y de todo el auge que ha tenido el fútbol femenino.
0: Claro, porque si bien los errores que cometió son errores que uno podría decir son de principiantes, porque el arquero nunca debe jugar al medio, y es algo que provocó el primer gol.
3: Y algo que uno lo enseñan desde pequeño.
0: Claro. Siento que puede pasar. Son partidos en el que quizá el nerviosismo, la tensión por ganar y poder aspirar un cupo mundialista, porque Chile, si ganaba este partido contra Ecuador, aspiraba al repechaje, claro, o a la repesca, esperando que Paraguay y Perú perdieran su duelo.
2: Bueno, era una oportunidad clara de clasificar al Mundial, porque veníamos quedando fuera de Australia 2023 y ahora un nuevo desafío que vendría siendo Brasil 2027. Pero bueno, nos quedamos con las ganas de ver a esta generación ir por otro Mundial, pero hay que dar vuelta a la página. Es un proceso, un nuevo comienzo, un nuevo proceso que debe seguir para, sin duda, la roja adulta, la femenina. Y bueno, a seguir adelante nomás. No queda de otra.
1: No queda de otra. Hay que dar vuelta a la página y empezar un nuevo proceso, porque queremos ver a la roja en el Mundial, tanto la masculina como la femenina. Y sinceramente aquí hay problemas detrás de todo esto.
2: Bueno, y ya finalizando con las selecciones en todas sus ramas, nos vamos a dedicar al medio local, porque hubo Copa de la Liga, algo que hemos recurrido muy poco, pero ahora finalizó su fecha 6.
0: Y que tiene bastantes sorpresas, partiendo por la eliminación de los tres clubes grandes del país, como Colo-Colo, Universidad Católica y Universidad de Chile, que no pudieron superar la fase en la cual solo uno por grupo clasificaba.
2: Bueno, sin duda este año de nuevo se lo van a tener que llevar los equipos de región.
0: Sí, que también es muy lindo de ver que los cuatro semifinalistas, aquí se hace directamente una semifinal, sean equipos de región, como es Coquimbo, Ñublense, O'Higgins y Unión La Calera.
2: Bueno, sin duda, uno venía viendo a Colo-Colo, por ejemplo, en este caso con Marwell lo veníamos discutiendo, que claro, un Colo-Colo que prácticamente las primeras tres fechas estaba puntero, las primeras tres, cuatro fechas estaba puntero, y después recayó.
3: Claro, un Colo-Colo que venía bien dentro de lo que era su grupo, fue como líder gran parte de lo que fue estas fechas, pero lo que le costó caro fue el partido con Coquimbo. Ese partido allá en el Estadio Pirata fue lo que colapsó o tildó su eliminación.
0: Un partido en el cual siento yo que Ortiz se guardó mucho.
3: Sí.
2: Sí.
0: Considerando de que siempre se dice que Colo-Colo tiene que pelear todo, Colo-Colo no compite ni en copas internacionales, ni nada adicional. O sea, era solo campeonato nacional, que ya tiene una ventaja considerable, si bien estamos recién empezando el campeonato. Y la Copa de la Liga, no tenía más obligaciones.
2: Bueno, el grupo A, Colo-Colo quedó segundo con 10 puntos. Coquimbo con ese partido le sacó esos 3 puntos, claramente. Ahora Colo-Colo volvió a perder de visita, que no la ha ido muy bien, que le anularon 2 goles. Huachipato quedó tercero, y Deportes Concepción, que no la ha ido bien a Deportes Concepción en general, perdió nuevamente 2-1 contra Coquimbo Unido, el puntero.
3: Grupo B, donde lo conforma Ñublense, quedando de los primeros, Universidad Católica.
0: Otro grande que tuvo un partido, pero que tuvo un partido con muchos goles, tuvo un marcador abultado de 5-1.
3: De hecho, tiene una diferencia de goles a favor de 13 goles.
2: Uh-huh. Una U de Conce, y los Conce no están bien para nada, muchachos. Estaba con 4 puntos, lo mismo que Cobresal, que se fue goleado 5-1.
0: Un Cobresal que por el torneo nacional le había ganado a Universidad de Chile en la fecha anterior.
1: Difícil panorama el de Cobresal.
2: Y sin duda, otro equipo de región, que es O'Higgins de Rancagua, está haciendo las cosas muy bien, tanto internacionalmente como en el campeonato nacional y ahora la Copa de la Liga. Está puntero, avanzó a los playoffs, va a jugar con Boca Juniors, y en el torneo nacional sin duda lo está haciendo de maravilla.
0: Un O'Higgins que se clasificó a esta semifinal de la Copa de la Liga de los primeros, considerando la diferencia de puntos que tenía con su perseguidor, que es Everton, que se quedó con 7 puntos, Limache con 6 y Palestino con 5.
3: Un Everton que sorprendió en esta última fecha ganando la Limache. Un Everton que no venía bien sin el campeonato, y un Limache que venía como máquina dentro del campeonato, le pudo ganar.
0: Es que yo creo que eso es lo que hablábamos en cuanto a a los equipos que no tienen el poder adquisitivo para mantener doble funcionalidad dentro de un esquema. Limache ahora en el campeonato nacional ha bajado mucho el rendimiento en la Copa de la Liga, ¿para qué hablar? Y es porque no tienen la cantidad quizás para dosificar.
2: Y
0: también el recambio que necesitan, porque tienen que jugar siempre los mismos jugadores. Y eso también genera un cansancio adicional que no se considera.
2: De hecho, eso iba a comentar. Y sin duda vimos la caída de Limache lo antes posible. Fue antes de tiempo lo de Limache. Uno pensaba que, claro, venía muy bien en campeonato nacional, que se iba quizá... Era estos típicos equipos que se desplomaba después del segundo semestre, después de esas mini vacaciones, por decirlo así. Y claro, se vio lo antes posible. Qué mal, porque venía muy bien. Sin duda, venía de maravilla.
1: Y otro que anda muy mal es Palestino. Sí. Lamentable la bajada de Palestino, que le fue mal en Copa Sudamericana y ahora en la Copa de la Liga queda como colista. Sin duda no ha sido una buena campaña ni temporada para el club.
2: En lo Palestino. General, tanto en lo local como en lo internacional, Palestino ha quedado al debe con su gente.
0: Bueno, y el grupo D, que lo compone Unión La Calera, Audax Italiano, Universidad de Chile y La Serena, Calera se clasificó puntero del grupo con 13 puntos luego de haberle ganado a La Serena. Y Audax Italiano no supo mantener su ventaja sobre la Universidad de Chile, el cual le ganaba 2-1, que le permitía también soñar con esa clasificación, y producto del empate del conjunto azul en la última jugada también del partido, permitió que Unión La Calera se clasificara.
2: Bueno, algo muy inesperado por parte de todos. Me imagino que los tres grandes hayan quedado fuera, que los cuatro equipos hayan sido de región, muchachos. Nuevamente,
3: vamos. Una sorpresa también, puede decir que Unión La Calera, quedando clasificando primero de grupo, con un grupo con Audax y Universidad de Chile. Y una Calera que actualmente en el campeonato viene casi última, así que no es última.
2: Claro, no la ha ido bien a Calera esta temporada.
3: ¿Lo supo sacar rendimiento dentro de lo que es el campeonato? Digo, la Copa de la Liga.
0: Claro, quizás priorizan este torneo que es más corto y también les permiten para ya el torneo largo, que es el campeonato nacional, ir cambiando el esquema en la segunda rueda.
3: Claro.
0: Al final esta Copa es la primera edición, es un torneo corto, considerando que se pasa directamente a semifinales. Y ya después Calera no tiene ninguna competencia en un futuro cercano.
3: Hasta la Copa Chile,
0: que se juega desde mitad de año.
2: Bueno, las semifinales de partidos son de ida y vuelta, que se jugarán entre el 6 y 15 de julio.
0: Que los duelos ya están confirmados.
2: Sí, ya están confirmados. Que va a ser Coquimbo del grupo A versus Calera del grupo D y O'Higgins del grupo C versus Ñublense del grupo B. Esos van a ser los encuentros para las semifinales de nuestra querida Copa de la Liga, una copa nueva, por lo que estamos recordando. Y con esto nos vamos a una pausa y ya volvemos con más Sudor y Gloria. No se muevan, que seguimos.
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11: Son las 14 horas con 27 minutos.
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2: Estamos de vuelta aquí con Sudor y Gloria. Un chistecito de los muchachos detrás de cámara. Bueno, y nos dirigimos acá con la Fórmula 1 porque hubo el Gran Premio de Mónaco.
0: Un premio con muchas cosas.
2: Demasiadas cosas, diría yo.
0: Bueno, partiendo con que Andrea Kimi Antonelli, el piloto de Mercedes de 19 años, se consagró en Mónaco desde el arranque de la carrera.
2: Ya.
0: Coronó su quinta carrera consecutiva.
2: Quinta victoria. El milagro del mago, le llaman.
0: Un hecho inédito, ya que el récord había sido solo de 3 carreras consecutivas, las cuales se habían concretado de manera consecutiva.
3: Sí, y sorprendente lo que hace este chico con tan solo 19 años, que ya lleva su quinta victoria consecutiva y se aspira a ser uno de los ganadores de lo que resta de la temporada. De
0: claro, hecho, si bien faltan todavía 16 carreras, si no me equivoco.
2: Ahora viene la de Barcelona.
0: El circuito de Barcelona-Cataluña. Ya lleva una ventaja considerable, ya le saca 66 puntos a su perseguidor en el campeonato de conductores, que es Lewis Hamilton, 7 veces campeón del mundo. Y le saca a su vez también cerca de 70, 80 puntos a su compañero de equipo George Russell.
2: Te lo voy a confirmar, Renato.
3: Sí, otra sorpresa también es lo que pasó con Verstappen.
0: Sí, un Verstappen que quedó fuera de carrera en la largada, ni siquiera por choque, no, quedó fuera en la largada producto de falla en el monoplaza.
3: Ni siquiera pudo salir bien del principio, no pudo completar una sola vuelta.
2: De hecho, esa fue, creo que, una de las sorpresas.
0: En la largada.
2: Sí. Esto fue una de las sorpresas de lo que ha venido siendo, bueno, esta grandiosa temporada de Fórmula 1. Si bien tenemos sorpresas, un joven italiano, ¿qué le dicen el milagro del mago? O sea, ya le tienen apodo, venía siendo sorpresa la temporada pasada, en el 2025. Y claro, ahora que la está rompiendo, rompió un récord, sin duda, de 5 carreras al hilo. O sea, estamos frente, yo creo que, a uno de los futuros.
3: Un prodigio.
2: Un prodigio, sin duda.
1: Sin duda, un futuro bien esplendor que le espera al italiano. Y que está en una racha tremenda, sin duda.
0: Y también esta carrera rectifica el nivel automotriz y mecánico que tiene la escudería Mercedes. Porque en las últimas 5 carreras, aparte de que Kimi Antonelli sacó el primer lugar, también George Russell venía haciéndole la seguidilla. O sea, sus dos vehículos, sus dos monoplazas, estando en podio o sacando puntos importantes para lo que es el campeonato de constructores. Que hasta el año pasado lo dominaba McLaren. Mm. Y que esta temporada parece que McLaren se perdió. Lando Norris no pudo completar tampoco la carrera. Y Piastri, claro, estuvo peleando ahí el podio, pero de todas formas no quedó en puestos de premio.
2: Era una pista muy complicada, si te soy sincero, Renato. Lo conversamos y, claro, era una de verdad era una pista que seguramente hasta a los mejores les costaba dominarla.
0: Es que sucede que en Mónaco, es al ser una pista, aparte de corta, no es tan extensa como otra, tiene una distancia de 3,3 kilómetros nada más en Mónaco, tiene curvas muy cerradas y calles muy angostas, lo que provoca que los adelantamientos cuesten mucho más. Por eso se dice que sacando una buena pole position en Mónaco, uno puede asegurar un puesto por los puntos.
3: Claro, y también se vio eso, lo que tú dices, que al ser la curva muy cerrada, dos corredores se tuvieron que retirar por chocar.
0: Y si no me equivoco, en la misma, curva, que fue Lance Stroll y Charles Leclerc, el piloto de Ferrari y el piloto de Aston Martin. Bueno, el podio de esta carrera lo completó Lewis Hamilton, de la escudería Ferrari, y la sorpresa, Isaac Hadjar, de Red Bull Racing.
2: El francés.
0: Que este año es su primera temporada con el equipo Red Bull Racing. Él venía de Red Bull Visa Cash.
3: Una sorpresa también porque, si bien recordamos viendo la carrera, él también tuvo problemas con su motor.
0: Al final de la carrera, después de la segunda largada, que fue producto de la bandera roja, manifestó problemas de fuerza en el motor y tuvo que aguantar más o menos 8 vueltas con un motor disminuido, pero que aún así logró sacar podio. Igual fue beneficiado producto de las sanciones que hubieron. Hubieron muchos penalty.
3: Claro, lo
0: que sacaron a George Russell, a Pierre Gasly, que en su momento estaba celebrando el podio, pero producto de las penalizaciones quedó fuera. Investigaciones de por medio, como Hamilton.
3: Acusaciones de por medio también.
0: Acusaciones. Sí. Entonces también fue una carrera marcada por distintos eventos.
2: Bueno, volviendo con lo de Antonelli, ya acumula 156 puntos en el campeonato de conductores y mantiene la pelea por el campeonato, el cual aún quedan 16 carreras por disputarse. No olvidar eso. La próxima va a ser en Barcelona, Cataluña, donde ya había manifestaciones de distintos pilotos que, claro, querían competir al alto nivel, como por ejemplo Colapinto, que se quedó con las ganas, sin duda.
0: Sí, que no tuvo buena carrera, terminó décimo quinto.
2: Décimo quinto, sí.
0: Pero también esta carrera estuvo marcada por los abandonos, como veníamos siendo producto de choques, fallas de motor, etc. Hubieron siete abandonos en la carrera, partiendo por Max Verstappen, Lando Norris, Valtteri Bottas, piloto de Cadillac, Carlos Sainz de Williams, Charles Leclerc Ferrari, Oliver Berman, el joven piloto de la escudería Haas, o sea, de Audi, Haas, y Lance Stroll de Aston Martin.
2: Un Verstappen que no la ha ido muy bien, ha tenido solamente un podio y ni un triunfo. La ha ido muy mal a lo que venía haciendo Red Bull la temporada pasada.
0: Sí, tanto Verstappen como el actual campeón del mundo están muy lejos de aspirar al campeonato mundial.
3: Claro, y eso es algo, podría decirlo, bueno de ver, porque no se ven siempre los mismos competidores. Si bien la temporada pasada vimos la pelea en lo que se fue entre McLaren y Red Bull, ahora vemos dos nuevos competidores que son Mercedes y Ferrari.
0: Sí. Y también vemos una competencia entre un joven y un experimentado como es Lewis Hamilton.
2: Claro, Lewis Hamilton que solo ha sacado 3 podios y ni un solo triunfo.
0: Pero a diferencia de la temporada pasada, sí ha tenido un mejor arranque.
3: Claro,
0: la temporada pasada de Hamilton no fue la mejor.
3: El equipo de Ferrari bien,
0: no bajita, compitió al mejor nivel. Ferrari también tuvo que hacer muchos arreglos esta temporada para tener esta oportunidad de ir compitiendo mano a mano con los pilotos de Mercedes.
2: Bueno, siento que lo que le pasó la temporada pasada a Hamilton, esta temporada sin duda lo ha podido remediar. Ha podido sacar adelante todos esos factores que le complicaron la temporada pasada.
0: Exacto, y permite ver de nuevo a un corredor con la experiencia que tiene, con la trayectoria, con todo el ímpetu que le gusta tener. Verlo de nuevo en los podios es lindo, y más si es compitiendo por un campeonato mundial.
2: Y más si es compitiendo contra estos nuevos jóvenes que van saliendo, sin duda.
1: Claro. Sin duda los jóvenes le han dado pelea a los veteranos de la Fórmula 1.
2: Más que veterano, diría yo, los experimentados, a los que saben, a los de raza, a los de estirpe, a los que...
0: Sí, y no siempre se da porque no hay tanto rookie. El único rookie este año es Alvin Baldwin, sí. Si no me equivoco, que es de la escudería de Visa Cash, Red Bull Visa Cash. Pero los demás, ya claro, ya no es su primera temporada, aún así siguen siendo muy jóvenes, como lo es Oliver Berman, Bartoletto, Antonelli, pero los demás tienen una edad similar. Son competidores que vienen juntos desde el karting.
2: Sin duda, ya llevan años juntos en este tipo de competencias.
0: Claro, creo que incluso los más con mayor experiencia o con más tiempo en la Fórmula 1 es Fernando Alonso, Nico Hülkenberg, y claro, puede ser Lewis Hamilton.
2: Claro, por todo lo que se ha hablado en los últimos años, por todo lo que ha logrado.
0: Pero deben ser los pilotos con mayor carreras dentro del circuito.
1: Más recorrido.
0: Claro.
2: Bueno, sin duda,
3: ¿La siguiente carrera dónde se va a realizar?
0: En el circuito de Barcelona-Cataluña, el 14 de junio a las 9 de la mañana, hora chilena. Local.
3: Chile. El último triunfo que se vio en ese circuito fue de Oscar Piastri en el 2025.
2: La temporada pasada, efectivamente. Bueno, y con eso vamos a esperar hasta el domingo 14, a lo que va a ser la respectiva carrera en Barcelona-Cataluña, porque seguimos en las finales de la NBA, que ya se jugaron partidos.
3: Unas finales de NBA que se han visto con el equipo de Nueva York sacando bastante ventaja a lo que es el equipo de San Antonio.
1: Lleva 2-0.
3: Lleva 2-0, sí. El primer partido donde se han visto que se ha repetido lo que es ambos partidos, el primero tanto el segundo. Si bien San Antonio comienza liderando lo que es el encuentro, Nueva York en los últimos minutos se empieza a pisar el acelerador y empatar los partidos.
0: No, y también que son partidos muy ajustados. El primer duelo terminó 105-95 a favor de los New York Knicks, una diferencia de 10 puntos. Y el segundo terminó a diferencia de un punto, 105-104.
3: Claro, en el segundo juego los Kings venían con una ventaja de 14 puntos y en cosas de un minuto San Antonio convierte una racha de 14-0 para igualar el marcador. Oh. Pero lo que pasa es que Víctor Wembanyama tuvo un fallo que se podría decir que es de principiante, un fallo que le dio el paso a un compañero que estaba de espalda y le rebotó.
1: Y no la pudo atrapar el compañero, lamentable fallo.
2: Y bueno, hasta los grandes cometen errores.
3: Claro, hasta los mejores cometen errores.
2: Pero bueno, la figura del partido, ¿quién fue?
3: En ambos juegos, Jalen Brunson.
0: Es que Jalen Brunson se ha llevado a este equipo. Si bien tiene jugadores muy buenos, pero ha sido la figura que permite que los New York Knicks estén pensando, estén soñando con un nuevo anillo.
3: Claro, y un New York que viene de una buena racha en lo que es en playoff.
2: Bueno, sin duda la figura fue Brunson. Anotó 30 puntos, apoyando por una actuación sólida a Josh Hart, quien sumó 15 rebotes, 6 asistencias y 4 robos.
0: Eso fue en el primer partido.
2: En el primer partido, claramente.
0: Lo bueno es que ahora New York Knicks un poco se saca esa presión, porque si no me equivoco, estos primeros dos encuentros se jugaron en su...
2: En Texas se jugaron.
0: ¿Ah?
2: Jugaron de visita.
0: Ah, jugaron de visita. En Texas, y ahora tienen que ir a buscar el 4-0, un posible 4-0 de local, lo que también los beneficia mucho. Es lo que hablábamos un poco del entusiasmo con los que llegan
3: cada juego
0: y cada equipo. Si bien son apretados los resultados, New York Knicks demuestra que tiene la capacidad mental también y física de dar vuelta un resultado o de mantener una diferencia.
2: Y venía de un juego muy complicado, recordemos eso.
3: Claro, y la cosa es que a los jugadores les motiva mucho más jugar dentro de casa. Pero igual hay veces que a los jugadores del equipo contrario también se motivan a jugar.
1: Fuera de Nueva York hay todo un ambiente con los Knicks.
3: De hecho, se vio mucho que fans de Nueva York dentro de los estadios de los equipos rivales. Se vio en Filadelfia, en ese juego, donde casi totalmente el estadio era fanático de New York.
0: Es que yo creo es la emoción de que tu equipo, luego de 50 años, si no me equivoco, vuelva a estar ni siquiera en un anillo, vuelva a estar en unas finales de la NBA. Y más ahora que tienen la primera opción, son los primeros candidatos en llevarse el trofeo. Claro. Ahora tienen que ir a asegurar un 4-0.
1: Claro.
0: Y más en su casa. Yo creo que esa va a ser la tarea que tiene New York Knicks de ahora en adelante. Y los Spurs tienen la misión de tratar de llevar esto a un juego 7.
3: Un juego 7 que si llevan a un juego 7 no le convendría mucho a lo que es el Mundial de Fútbol, porque si...
0: Toparían en fecha.
1: Toparía con un partido, sí.
3: Sí, pues, claro, y claramente se verían los dos fanáticos de fútbol y NBA encontrándose en el transporte público.
1: Claro, y tendría una locura en Nueva York.
0: Pero de todas formas sería lindo ver un juego 7, la expectación que te da el pelear punto a punto, rebote, el tiro libre, cada triple, yo creo que se vive distinto que un 4-0.
2: Imagínense un juego 7 en el Mundial, siendo también Estados Unidos anfitriona de este Mundial, o sea, doble premio tendríamos.
3: Claro. El próximo juego se juega hoy a las 8:30 en el estadio de New York, un juego que yo veo como ganador a los de New York, porque tienen un buen equipo, si bien San Antonio, el único problema que yo les veo a San Antonio son muy jóvenes. Tienen una plantilla bastante joven y tienden a tomar malas decisiones en el momento que podrían pararse y pensar más.
0: Bueno, New York Knicks se reforzó pensando diferente quizás a los Spurs. Pensaron en un equipo un poco más veterano, pero con mayor experiencia en estas situaciones.
3: Claro, un equipo que sepa lo que es. Bueno, si bien New York no venía hace bastante en llegar a unas finales, venía igual peleando lo que son playoffs. Me acuerdo de la temporada pasada que eran eliminados en finales de
0: conferencia contra los Indiana Pacers.
2: Sin duda, a veces juega un poco en contra no tener esa experiencia. Está bien tener jóvenes,
1: sí,
2: pero claro, la experiencia suma mucho, y más para este tipo de finales.
1: La experiencia es primordial en algunos casos, sobre todo si son, como dices tú, finales. Juega mucho a favor y en contra no tenerla.
0: Claro. Bueno, y esperemos que este juego 3 en la casa de los New York Knicks no se les complique y logren sacar un resultado favorable si quieren aspirar a ser los próximos campeones de la NBA.
2: Claro. Bueno, hubo sorpresas en NBA y también hubo una sorpresa muy grande en tenis, muchachos, porque Alexander Zverev obtuvo su primer título de Grand Slam en la final de Roland Garros. Impresionante. Un título que lo venía siguiendo ya hace un par de años, con esta sería la cuarta ocasión que participó en una final. Y claro, un título esperado por el alemán de 29 años, disculpa, que claro, después de 4 intentos se pudo consagrar por fin campeón.
1: Por fin lo consiguió.
0: ¿Qué? Y no solo en un partido que no estuvo quizás tan fácil para el alemán, y es que se impuso tras un duelo de 5 sets contra el italiano Flavio Covoli. La Philippe Cartier,
2: que es una cancha con historia, sin duda, que fue inaugurada en el 1928, que es una emblemática cancha con una capacidad de 15.000 espectadores, que lleva el nombre del histórico presidente de la Federación Francesa del Tenis.
0: Bueno, un encuentro que peleado en 5 sets y que también llevó 4 horas y 16 minutos, el cual fue el duelo que enfrentó entre el tercero del ranking ATP, que es Alexander Zverev, y el 14, el italiano Flavio Covoli.
2: Con esto sigue tercero Alexander.
0: Sigue tercero. Y también rompe, no sé si podría decirle una maldición o no, pero logra conseguir, se convirtió en el primer alemán, perdón, que gana un Roland Garros en la era abierta.
2: Claro, un sueño que empezó desde el 2020. Claro, lo vimos en muchas finales llegando a estas instancias, a juegos largos, y ahora que lo pudo conseguir contra un rival difícil, 5.
0: Y que también era su primera final, sí, la del italiano. No, además, estaba acostumbrado a llegar a esta circunstancia, entonces también quizás le da otro condimento.
2: Y no solo eso, porque es la primera copa que levanta la temporada Alexander. O sea, bueno, el que
0: hubo un buen final de temporada, o sea, un final de Roland Garros para él.
2: Claro, el que la sigue, la consigue, se dice por ahí. Así que un aplauso para el actual campeón. Y bueno, muchachos, nos pasamos a algo que se está acercando. Ya queda muy poco, los días se están asomando con claridad.
3: Semana.
2: Claro, queda
3: Semana Mundialista.
2: Semana Mundialista.
0: Parte de esta semana.
1: El día jueves, para ser exacto. Jueves 11 de junio.
0: Que va a partir con un duelo inaugural del grupo A, que va a ser México versus Sudáfrica.
2: El 11 de junio a las 16 horas, si no me equivoco.
3: Un duelo que ya habíamos visto en un partido inaugural.
1: Claro.
3: Un juego que se jugó, este duelo se enfrentó en el Mundial 2010, cuando enfrentó a Sudáfrica contra México.
0: Pero en circunstancias diferentes, ya que ahora México es el anfitrión.
1: Claro, se invierten los roles.
0: Y en ese mundial era Sudáfrica. Va a ser un partido intenso. Yo creo que los equipos africanos tienen mucha intensidad para jugar estos partidos. Lo hemos visto con Marruecos, Senegal, en el amistoso que tuvo Francia. Costa de Marfil contra Francia.
2: Alguien dijo que estuvo jugando contra la cantera.
0: Los africanos tienen mucha resistencia física, lo que también le da esa diferencia quizás con el futbolista más para este lado de la región.
2: Se enfrentaron los hermanos Dowe en ese encuentro, un encuentro que quedó marcado al inicio de un mundial, que ha pasado en diferentes ocasiones, ya sea con los hermanos Pogba, con los Boateng.
1: Con los Boateng, claro, los más recordados.
2: Claro, que se ha visto en numerosas ocasiones. Y selecciones que vienen complicadas por el tema de las lesiones. Ahora, últimamente, hace muy poquitas horas, vimos lo de Timber.
3: Claro, el lateral de Países Bajos tuvo una lesión que parece que está dejando fuera del mundial.
0: Esto se le suma a la lesión de Xavi Simons.
1: Xavi Simons,
0: que ya claro. También lo deja fuera, lo dejó hace varios meses atrás. Pero son selecciones que les van a ir afectando las lesiones, perdiendo jugadores importantes. Y va a ser un mundial, yo creo que va a tener de todo, porque son muchos partidos, son distintas sedes, ya no se va a poder ver todo.

0: y sueco en lo que es México.
1: Y también lo que es la estadía por parte del equipo iraní, que ya no se va a alojar en México, en el estado de Tijuana.
0: También el
1: ya que no le permitieron
2: ingresar a Estados Unidos.
1: Más que ingresar, porque los partidos son en Estados Unidos, no les permitieron alojarse en Estados Unidos. Porque igual tienen que cruzar la frontera para poder disputar sus partidos del grupo.
3: Bueno, grupo que se ve muy difícil, ya tenemos candidatos. Por ejemplo, el grupo A, que es México, Sudáfrica, que abren este mundial. Como dijo mi compañero Malwe, ya hubo un partido inaugural entre los dos, Sudáfrica 2010. Yo creo que el primer mundial de muchos de nosotros, de nuestra generación.
2: Claro,
1: el que pudimos ver conscientemente.
3: Claro.
1: Y luego cierra ese grupo Corea del Sur y República Checa, que también juegan el siguiente duelo después de México-Sudáfrica.
0: El grupo B lo conforma la otra anfitriona, Canadá, con Bosnia. Y también termina el grupo Qatar y Suiza.
3: Claro, el grupo B lo abre Canadá con Bosnia. Sí, lo abre Canadá con Bosnia, después lo sigue Suiza.
2: ¿Con Qatar?
3: Con Qatar, sí.
1: El grupo C está Brasil, Marruecos, Haití y Escocia.
2: Yo creo que aquí viene el primer partido que estábamos esperando mucho, que es el estreno de Brasil.
1: De la verde amarela.
3: Que se ha visto muy bien en los amistosos.
2: Contra un equipo que hace tiempo viene haciendo la sorpresa, que es Marruecos.
1: Marruecos, que llegó hasta las instancias finales del anterior mundial, hasta las semifinales.
2: Efectivamente.
3: Bueno,
1: el siguiente grupo está Estados Unidos, Paraguay, Australia y Turquía.
3: Bueno, un Estados Unidos que...
1: Anfitrión también.
3: Anfitriona, claramente. Un Paraguay que viene haciendo las cosas muy bien.
2: Buenos jugadores.
3: Con muy buenos jugadores ya instalados en el ámbito internacional.
2: Lástima que también un equipo afectado por las lesiones, por la Enciso.
3: Sí, sin duda, Enciso, que parece que se va a perder el Mundial.
2: Todo indica que sí, lamentablemente.
3: Lamentablemente, un jugador que tiene ya recorrido internacional, o sea, jugar de Premier League.
2: Premier, sí.
3: Y ahora, claro, está en la Liga Francesa, la Ligue 1.
2: Sí.
1: Y una Turquía que yo creo que tiene una de sus mejores generaciones.
3: Sí, claro.
1: Que también va a ser importante su participación, considerando los nombres que tiene. Arda Güler, Yildiz. Pero también creo que hay un Yildiz.
3: Ah, Yildiz, sí.
2: Yildiz, sí, el delantero.
1: Çananoglu.
2: De hecho, una Turquía que vuelve después de muchos años. Su último mundial había sido Corea-Japón en 2002. Incluso Paraguay también vuelve después de muchos años, porque su último mundial fue Sudáfrica 2010.
3: Sin duda, el regreso de muchas selecciones y también selecciones que no van a estar.
2: Claro.
3: Por ejemplo, coincidiendo con esto, Turquía vuelve justo cuando, por ejemplo, el último mundial que disputó fue en dos países. Y ahora son tres.
1: Sí. Bueno, el siguiente grupo está Alemania, Curazao, Costa Marfil y Ecuador.
3: Una Alemania que veremos si realmente vuelve a ser la Alemania que todos conocemos.
2: Una Alemania que llegó a ser campeona del mundo.
0: Claro, y una Alemania que en un amistoso en Estados Unidos no se vio la mejor Alemania que se ha visto en los últimos años.
2: Claro, no convence todavía mucho que digamos, pero es Alemania.
1: Claro.
2: Jugadores de renombre igual.
1: Eso es, yo creo que va un poco más con los jugadores de renombres, que a veces no siempre funcionan en un esquema táctico,
2: claro,
1: que quizás no se acomodan. Porque, pero claro, tienes jugadores como Joshua Kimmich,
0: Florian
1: Wirtz,
3: Musiala,
1: Kai Havertz, que en sus clubes andan muy bien, pero hay que ver si tienen la sincronía
2: para poder jugar
1: para
2: bien,
1: jugar así bien y jugar en un esquema que les permita salir victorioso en sus partidos.
3: Bueno, una Costa de Marfil que viene fuerte, sin duda le ganó el último amistoso a Francia, y un Ecuador que va por la gloria, sin duda, porque lo ha dicho su capitán en el Valencia, lo ha dicho el niño Moy, lo ha dicho Plata, que quieren ir por la gloria, quieren hacer un gran mundial. El grupo F,
1: Países Bajos,
3: los lesionados de Países Bajos,
1: Japón, Suecia y Túnez.
3: Un entretenido grupo, si me preguntan. Sí. Un entretenido grupo que podemos ver partidazos como Países Bajos-Japón, Países Bajos-Suecia, que tiene jugadores de renombre ya. Tenemos un campeón de Premier League, que es Víctor Gyökeres. Entonces,
2: ambos escuadras tienen buen equipo, tanto Países Bajos como Suecia.
1: Y buenos nombres.
2: Incluso incluyendo Japón, también tiene muy buen equipo. Pese a que tuvo jugadores lesionados, sin duda va un buen Japón a disputar este Mundial.
3: Sin duda. Seguimos con el grupo G de Bélgica, que veremos el último baile de Kevin De Bruyne.
2: Claro, la eterna.
3: Y de Thibaut Courtois.
2: Claro, la eterna candidata que siempre

0: intenta ser candidata en los mundiales pasados.
1: Bueno, una Bélgica que tuvo un amistoso contra Túnez, precisamente, en el cual ganó 5-1, 5-0, si no me equivoco.
2: Y le ganó otro a Croacia 2-0.
1: Claro, pero que yo creo que esta Bélgica, yo creo que le falta todavía un paso para poder posicionarse de buena forma. Porque tiene buenos nombres.
0: Muy buenos
1: nombres. No se puede negar, pero no ha tenido los mejores desempeños.
2: Yo siento...
1: Y eso yo creo que es lo que más podría preocuparle.
0: De hecho, Bélgica
1: al equipo.
0: En los mundiales pasados siempre ha sido muy destacada por los nombres que tiene, pero no por los resultados.
2: Yo siento que a Bélgica le falta ese jugador emblema. Ese jugador que, claro, o sea, el capitán, si bien puedes poner de capitán a De Bruyne, a Courtois, pero ese jugador distinto, que te puede sacar un partido adelante, que se vio con Eden Hazard en 2018.
1: Bueno, ese grupo Bélgica también lo compone Egipto, Irán y Nueva Zelanda. Nueva Zelanda es, yo creo que la sensación, por decirlo así, producto de Tim Payne.
0: Tim Payne.
1: Que tuvo un amistoso contra Haití,
0: sí,
1: pero que desafortunadamente Nueva Zelanda se fue con un 4-0 en contra.
2: Y volvió la otra vez a nuestra querida selección chilena.
1: Bueno, también.
0: Nueva Zelanda, otra
3: vez. Uno que ya conocemos,
0: claro. Nueva Zelanda, otra selección que vuelve a estar en una cita planetaria después de Sudáfrica 2010, que fue la última.
1: Varios años después. Bueno, el siguiente grupo es España, Cabo Verde, Arabia Saudita y Uruguay.
2: Veremos si Bielsa saca adelante a este Uruguay, a este nuevo Uruguay de nuevos nombres. Una España que es seria candidata a ganar esta Copa del Mundo.
1: Sí, lo demostró tanto en la Eurocopa. Lo ha demostrado en el Mundial anterior. Y tiene nombres que te hacen pensar eso. O sea, Lamine Yamal, Miguel Oyarzabal, claro.
0: Miguel Merino, campeón de Premier, Zubimendi también.
1: Zubimendi, Nico Williams.
2: Oyarzabal igual, Renan.
0: Raya, Oyarzabal. El arquero del Arsenal también.
1: Ferran Torres.
3: Una España que hoy se enfrenta a Perú a las 10.
1: En un amistoso.
3: En un amistoso.
2: Estará muy entretenido ese partido.
1: Va a ser su partido preparatorio para lo que va a ser el inicio del campeonato.
2: Bueno, el grupo I que lo compone Francia, que es la candidata seria, una de las tres candidatas serias a ganar esta Copa del Mundo con sus respectivas figuras como Olise, Mbappé, el Balón de Oro, Ousmane Dembélé.
1: También está Senegal, Irak y Noruega.
0: Noruega, la super Noruega de Haaland y de Odegaard.
1: Bueno, Noruega que también vuelve, si no me equivoco. ¿Vuelve o es su primer...?
0: Vuelve, creo que el último mundial fue el 98.
1: Sí, a una cita planetaria, con un equipo muy bien armado, donde tiene a Odegaard, tiene al Slorbot, que
2: claro,
1: es
2: tiene,
1: el delantero del Atlético.
2: Tiene su 9, tiene
1: Haaland.
3: Y ojo con Senegal también, que viene de haberle ganado a Inglaterra 3-1.
1: Es que es lo que yo decía, el tema del jugador africano, del cuadro africano, tiene mucha potencia, tiene mucha resistencia, y ya no son quizás esos equipos africanos que antes uno no veía de la mejor forma.
0: Claro,
1: hoy muchos africanos están en los mejores clubes del mundo.
2: Y son figuras.
0: De hecho, eso, muchos jugadores africanos están en la Premier, en la League One, en la Liga, entonces ya saben cómo jugarle a estos equipos europeos.
2: Claro, está el grupo G para ya los últimos grupitos. Grupo G, que está la triple A, Argentina, Argelia y Australia y Jordania.
1: Y Jordania.
2: Jordania. Bueno, Argentina que es la actual campeón, ya sabemos.
1: Va a tener que ir a defender su título.
2: Y hay nuevos nombres, claro, interesantes. Y ciertas situaciones que molestaron al pueblo argentino. Como por ejemplo, no está Buendía.
0: El campeón de Europa, claramente, y en su lugar está Lo Celso, un jugador que ha tenido una temporada muy baja. Es el problema y lo que se le cuestiona mucho a Scaloni, la no llamada de Buendía.
1: Bueno, y que en realidad creo que está como reservado producto de una posible lesión que pueda afectar a Nico Paz.
0: Claro, lo habían llamado igual que a otros jugadores para que esté preparado en el caso de que alguien se baje.
1: Y el siguiente grupo lo compone Portugal, República del Congo, quien se enfrentará a Chile en un amistoso el día de mañana, Uzbekistán y Colombia.
2: Colombia, la sorpresa, esperamos que sea una de las sorpresas de los sudamericanos.
1: Y un Portugal también que tiene una de sus mejores generaciones.
0: Sin duda.
1: Sobre todo en el medio campo.
2: Ya lo demostró contra Chile.
1: No, y fuera de eso, tiene campeones de Champions, como ya lo habíamos mencionado, como Vitinha, Joao Neves. Tiene a Rafa Leao, un extremo
0: Nuno Mendes,
1: potente del Milan. Tiene, bueno, a Cristiano Ronaldo. Entonces, tiene una base. Rubén Díaz. Joao Cancelo. Entonces, este equipo tiene el plantel.
2: Claro.
1: Vamos a ver si...
0: Nombres. Y esperemos que se puedan jugar bien en equipo.
1: sí, que sean, se reafirmen, se armen de manera correcta para poder, quién sabe, levantar la Copa del Mundo.
2: Sin duda, se han visto muy bien. Y terminamos con el grupo L, la eterna candidata a los mundiales, Inglaterra. Lo sigue el último baile de Luquita Modric con la gran Croacia, de Perisic, y todos esos magníficos jugadores que llegaron a semifinales y a la final de 2022 y 2018. A Ghana, otra selección africana, bueno, que era la candidata de Renato, las selecciones africanas.
1: Las selecciones africanas, sí. Yo creo que más que candidatas son las que pueden dar la sorpresa.
0: No, yo sin duda también lo pienso lo mismo.
2: Y la Panamá del poderosísimo y conocido Cecilio Waterman. Bueno, y con eso terminamos el programa de hoy. La verdad, estuvo muy entretenido, una jornada llena de deportes como siempre. Esperamos que esta sea una linda semana mundialera, se podría decir. 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Y si nos quieren ver, ya sea vía streaming, nuestras reacciones en Radio Central.cl. Y con eso nos despedimos, que tengan una excelente semana recargada de deportes. Nos vemos.
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7: Un gran saludo a todos quienes sintonizan la 107.1. Me pillaste volando bajo, Panchito. Y nuestra señal online, radio.ucentral.cl. Les saluda el periodista Ignacio Paz. Y así comienza otro capítulo de Chile, bueno, de rock. Oye, esto ha sido el comienzo más caótico que hemos tenido en los 11 años.
8: Estoy cansado, jefe.
7: Bueno, hoy nos acompaña, amigas y amigos, una banda, por supuesto, una banda de rock chileno, que tiene una historia marcada por la amistad, la persistencia y, por supuesto, todos unidos por el amor al rock. Desde sus inicios en el colegio hasta su regreso en el año 2025, después de un largo periodo que estuvieron ahí ausentes por motivos que vamos a ir descubriendo en la conversación. Así que le doy la bienvenida a Rolando Ulloa de Evolema.
9: Hola, Ignacio, muchas gracias por la invitación.
7: Oye, no siempre empezamos así los programas. ¿Viste? Donde estábamos conversando, nos pillaron desprevenidos. Oye, Rolando, bueno, bienvenido al Chile on the Rock.
9: Muchas gracias.
7: Vamos a comenzar por la historia, por supuesto, por los primeros pasos. Ustedes empezaron en el 2003, época en que todavía estaban en el colegio.
9: Bueno, en realidad yo egresé el 2002. La banda Evolema se formó con Felipe Turriaga y yo, que éramos compañeros del colegio, y tocábamos siempre desde octavo básico. Yeah. Era un colegio de hombres, San Ignacio Alonso Valle, entonces todos los años había una competencia musical, o habían show durante el año, y todos los cursos tenían su banda, y esa banda siempre la conformé yo con el Felipe. Y los festivales en la Semana Ignaciana, siempre había una prueba donde había que componer música, porque habían pruebas de donde había que hacer un show con música de cover, te fijas. También habían cosas que eran mezcladas del teatro, pero había una prueba que era componer canciones, y todos los años nosotros hacíamos canciones, y la última canción, que fue la de Cuarto Medio, es la que se llama El Fin, y que justamente para el primer disco profesional de Evolema yo la rescaté, también como una especie de homenaje, y fue la que lanzamos el 14 de mayo, el jueves pasado.
7: Y esa fue efectivamente para un evento que ustedes tenían en el colegio, ¿po?
9: Claro, fue para el festival del aniversario del colegio que se llama Semana Ignaciana, yeah. Justamente para la prueba de composición de música. Uh-huh. Y nosotros todos los años nos iba muy mal, porque los otros cursos tenían músicos espectaculares, pero justo, curiosamente, con esta canción ganamos esa prueba. Yeah. Entonces, para nosotros, como la banda del curso, fue muy significativo. Y cuando nosotros ya salimos del colegio, yo me fui a estudiar a Paraíso, algo nada que ver con la música, el Felipe se quedó en Santiago. Pasó un año y en el verano del primer al segundo año de universidad fue como, oye, juntémonos a tocar la canción de cuarto medio, porque era una canción especial, El Fin. Y yo dije, oye, pero también sabes que tengo varias maquetas más, ¿por qué no nos juntamos y aprovechamos de grabar el ensayo y grabamos otras maquetas que yo tengo desarrolladas, digamos, este año? Y ahí fue cuando salió como la primera... mini producción de Bolema, yo y Felipe, con 5 o 6 temas inéditos. Y fue ese año que, con ese cassette que se grabó en estas salas de ensayo de Santiago Centro, que te permitían grabar los ensayos, que se la pasamos al Pablo Arteaga, que tocaba bajo, y dijo, oye, me encantó, y ahí nació la banda. Entonces ahí todas las semanas nos juntábamos, yo viajaba de Valparaíso a Santiago a ensayar los fines de semana, y cuando salió una tocata, genial, nos tocamos. Empezamos a tener un mini circuito de amigos y tocábamos de repente, a veces eran tocatas en las mismas casas o las mismas salas de ensayo, se transformaban en mini tocatas. Era una cosa muy muy orgánica de amistad entre bueno, los que habíamos formado ese Bolema y también nuestros amigos que también tenían sus proyectos, también muy garage rock, muy indie rock. Nosotros éramos un poquito más tirados para el post-grunge, pero convivíamos con todo ese ambiente, digamos. Era muy, muy orgánico, muy de amistad. Y así fue mucho tiempo, estuvimos como 10 años tocando así.
7: Oye, Rolo, ¿y qué se siente después de tantos años ver que este tema, El Fin, se convirtió finalmente en un lanzamiento oficial de la banda?
9: Bueno, para empezar, cuando yo me acerqué a grabar el disco y finalmente se conformó el Bolema actual, yo tenía que elegir entre 50 canciones para grabar, porque durante todo el periodo que toqué con el Bolema antiguo, yo, básicamente, fue mi escuela de composición, entonces yo hice muchas cosas. Y con los chiquillos también creábamos la estructura y todo, pero en general fue una escuela mía de composición. Como yo cantaba, hacía las letras, la música, me quedé con muchas cosas que tocábamos habitualmente, pero de todas esas canciones había un pool muy, muy, un core de temas que eran más significativos y que eran los que siempre se repetían y perduraron en el tiempo. Porque después de un tiempo ya dejábamos de tocar algunas que eran menos representativas o que considerábamos más malas. Y dentro de esa estaba El Fin. Y además, porque como fue la primera canción que dio origen al proyecto, dije, bueno, la voy a incorporar dentro del setlist de 12 canciones del disco. Hay cosas nuevas también que yo hice este último tiempo, pero lo hice como también una especie como de homenaje al proyecto en sí. Y curiosamente la letra, que habla de una pérdida y de una trascendencia emocional para superar la pérdida, tiene mucho que ver también con la historia de Felipe que pasó con el proyecto. Uh-huh. Entonces, fue doblemente más significativa. Y cuando cuando ya terminamos de grabar el disco, y ahí uno empieza a decir, ya, ¿cuál va a ser single, cuál no? La verdad es que El Fin agarró esa potencia por todo eso, la parte histórica y también por lo musical, por ser una balada rock, por bajar un poco también, porque las otras canciones estaban ya más como al metal alternativo. Yo creo que era una buena como oportunidad de mostrar una faceta quizás más pop rock o más rock más tranqui, y siempre pensando en un videoclip que homenajeara un poco la historia de la banda y por ende también la historia de Felipe con nosotros.
7: Ahora, me imagino que ese sentido que tú le das ahora no es el mismo sentido que tuvo la canción cuando la hiciste en su minuto.
9: Así es. Es una especie de, como de un concepto atemporal, porque es la primera canción del proyecto y resulta que ahora es totalmente, conversa mucho con lo que pasó con la historia de la banda y con lo que pasó con Felipe. Claro. Y mucha gente conecta cuando escucha la canción con la pérdida de un ser querido, por ejemplo.
7: Bueno, un poquito más adelante vamos a entrar en detalle esa historia triste, pero significativa también para la banda, que donde Felipe, que es un ex miembro de Bolema, es protagonista. Eso lo vamos a detallar más ratito y te invito a que tú presentes precisamente el tema que vamos a escuchar ahora. Bueno, que estamos conversando.
9: Ahora les presento nuestro tercer single, que se estrenó el jueves 14 de mayo, se llama El Fin, y lo pueden encontrar en nuestro canal de YouTube y en las mejores radios como esta.
7: Muy bien, pues Ebolema, acá en Chile, On The Rock.

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1: Volvemos a Chile on the Rock, ahora sí, junto a Rolando Ulloa, y damos la bienvenida también a Nicolás Araya, que se acaba de integrar aquí al panel de conversación.
2: ¿Qué tal? ¿Qué tal?
1: Que hace de bajista de Olema. Sí. Bueno, ya había estado aquí en el Chile on the Rock el Nico, que habías venido con tu otra banda, con Austral.
2: Sí, ¿verdad? Exacto.
1: Donde eres el frontman, cantante, y ahora vienes ya en otro rol musical. Así que bienvenido aquí al estudio, Nico.
2: Muchas gracias.
1: Estábamos hablando hace rato, Nico, en el primer bloque, sobre un poco la historia, cómo nació la banda, las épocas del colegio y todo eso. Y ahora también queremos conversar, y sigo con Rolo, sobre Felipe, que Felipe finalmente, él fue una persona importante en el grupo y también ha marcado también buena parte de un poco del trayecto, del camino que ustedes han seguido, por lo menos en esta etapa.
3: Sí. Bueno, Felipe Iturriaga fue uno de los fundadores, fue mi compañero del colegio y que después sostuvo con su energía el proyecto muchos años. Yo viajaba de Valparaíso a ensayar, a tocar, y fueron 10 años muy del under, con básicamente tocar con Evolema era juntarme con los amigos y ese tipo de cosas. Pero llegó un momento en que decidimos hacer una cosa más formal y elaboramos una pequeña grabación de 4 canciones en Audio Custom, un estudio que está en Santiago Centro, con el sonidista Perales, creo que era el apellido, y sacamos 4 canciones. Y luego de eso, Felipe al poco tiempo se le diagnostica una enfermedad muy grave y estuvo dentro del tratamiento, que fue muy agresivo. Estuvo al principio con nosotros, digamos, tratando de salir adelante, pero llegó un momento en que no pudo más y después de como un año y medio de tratamiento muy agresivo, donde todas las consecuencias del tratamiento de quimioterapia se sentían, digamos, él lo sentía físicamente. Llegó un momento que le dijeron que no había más opciones y ahí, en el fondo, cuando te dicen no hay más opciones de tratamiento para ti, es cosa de esperar hasta que te mueras nomás. Y pasó eso en poquito tiempo. Y fue un golpe durísimo para nosotros. Él falleció en enero del 2014. Después retomar el proyecto fue muy difícil, era un power trio. Entonces, si bien algunos amigos nos apoyaron un tiempo, no era lo mismo los ensayos, no hay energías para ir a tocar. Y la última vez que nos presentamos en vivo fue el 2017. Durante todo ese tiempo no ensayamos cosas nuevas, no grabamos cosas nuevas. Entonces fue como una especie como de dilatación de un proceso agónico de muerte, del proyecto. Y después de eso, cada uno siguió su rumbo, no ligado a la música. Me refiero a Pablo, a Tiago y yo, que éramos los que quedábamos del proyecto, y los amigos que nos ayudaban en la batería también no siguieron nunca con nosotros como forma estable. El Gonzalo, que fue el primo del Pablo, que nos ayudó en la última parte de Bolema, digamos ya la parte más agónica de Bolema, se fue de Chile. Entonces ya no había esa energía para retomar, digamos, el proyecto en serio. Ya yo me dediqué a la familia, a mi trabajo, no relacionado con el arte. Después vino la pandemia, el estallido social, y luego eso fue como, bueno, quiero empezar a retomar un poco esto que me encanta, la música, y dije, voy a empezar a tomar clases de canto. Y ahí apareció
1: Nico,
3: nuestro flamante bajista, el Nico Araya, como mi coach vocal un tiempo, como un año y medio.
2: Más, yo creo. ¿Ah? Fue más tiempo, sí.
3: Me ha costado salir de la...
2: No, eso. Estuvimos harto rato perfeccionando, sacando más cosas nuevas.
3: Sí, nos hicimos amigos, él sabía mi historia. Yo siempre estaba lleno de maquetas y de ideas que obviamente no podía canalizar porque no tenía ningún proyecto. Entre medio traté algún par de cosas con conocidos, no resultaron. Y llegó un momento en que dije, oye, pero lo que yo hago es Bolema, entonces voy a volver como Evolema, porque yo había intentado otras cosas con otro nombre. y ha sido, le hago un homenaje al Felipe, que fue al que se le ocurrió el nombre. Bueno, obviamente todos aceptamos, pero él fue el de la idea del nombre, él fue el que hizo los primeros bocetos del logo que todavía se mantiene, el logo de la banda. Entonces dije, todo lo que yo he estado haciendo todo este tiempo es lo mismo que hacía antes.
1: Finalmente Felipe sigue estando presente en el grupo.
3: Totalmente, porque está en el nombre, en el concepto de la banda, en el logo, y hay muchas canciones que están en el disco que son de la época donde tocábamos juntos. Entonces, y en ese momento, cuando yo llego al estudio de grabación con mis cosas para grabar el disco, prácticamente solo, me encuentro con Franco Gabelo, que es un productor musical muy joven y baterista, y le interesó lo que yo estaba haciendo y dijo, oye, yo puedo ser tu baterista. Mm. Y entre medio, que me habían ofrecido ir a tocar con unos amigos una tocata, el Nico, perfectamente, que es multiinstrumentista y también canta, puede ser el bajista del proyecto. Entonces fue como, ya, démosle, vamos para adelante. Y entre medio de todo el proceso de grabación, el Nico también se incorporó a hacer coro. Entonces al final participamos todos de alguna forma en distintos tiempos del disco. Y entre medio que grabamos el disco, empezaron a invitar a tocar amigos. Entonces salieron dos tocadas en el año 2025, que fue nuestro debut en agosto en la FAC Records, el 23 de agosto por ahí, donde fue la formación oficial de Bolema actual, con Franco Gabelo la batería, Nico Araya bajo, coro, y yo tocando la guitarra cantando. Y después en noviembre tocamos, el 22 de noviembre, la RBX. Y fueron experiencias súper bacanes, reencontrarme con el arte, con el tremendo músico como son el Franco y Nico, fue brutal, porque me exigió a mí profesionalizar esta cuestión, salir de mi zona de confort de la guitarra en la sala de música a una cosa ya que en el fondo a donde hay que transmitir la energía de las canciones de Bolema. Y después que el disco se grabó y yo vi el producto que quedó, o sea, yo realmente quedé muy conforme y dije, bueno, esto hay que hacerlo en serio, porque lo merece el proyecto, lo merecen las canciones. Y hemos grabado con mucho cariño videoclip, hemos lanzado en redes sociales, mantenemos a las personas que nos siguen con info, con música. Entonces estamos muy involucrados todos, estamos muy contentos, la estamos pasando muy bien. Y también ha sido bien emotivo que el tercer single y videoclip sea el fin, que fue básicamente el inicio del proyecto y que tiene tanto que ver con Felipe, que fue el motor de la primera etapa de Bolema.
1: Oye, Nico, ¿y cómo fue tu adaptación al grupo? Un momento en que ya te dijeron, entra definitivamente a Bolema.
2: Hubieron hartas como emociones, por así decirlo, mezcladas, porque por un lado, como decía Rolo, veníamos trabajando ya hace harto tiempo con el tema de las voces. Siempre consideré que Rolo tenía un potencial muy power, tanto vocalmente como compositor. Entonces siempre estuve ayudándolo en esa área. Pero nunca me imaginé haber estado siendo parte de, mucho menos en un rol que, si bien toco harto instrumentos, pero mi rol siempre ha sido ser el frontman, el vocalista. Entonces, encontrarme al fin que estaba, era parte del proyecto, que era, tenía un puesto que era un nuevo para mí, por así decirlo, fue todo una sorpresa, al mismo tiempo también un desafío, si bien tocaba bajo de antes, pero no es lo mismo ya tocar bajo, te sale un par de covers, te salen bien, a ser el bajista y sobre todo un power trio, donde tenés que tener mucha presencia musical, sí, po, ser sólido, si no, pucha, sorry si soy medio informal, callampa, po, ¿cachai? Entonces, fue, en muchos aspectos fueron cosas nuevas, pero fueron bonitas, ¿cachai? Además que fue lindo, y acá también puedo hablar por el Franco, porque también se lo he escuchado a él, notar la historia de Rolo, toda esta evolución, toda esta historia personal con el proyecto. Y fue lindo, o sea, es lindo aún ser parte de esa historia, de alguna u otra manera. Quizás estamos en la cola, la historia viene de muchos años, pero poder observar esa historia, observarla con los videos, observarla con el lanzamiento que hemos hecho hasta ahora, ver la recepción ha sido un proceso bien bonito, a pesar que de lo distinto, como que nos has hecho sentir bien partícipes de las canciones, de las composiciones, por más que quizá nosotros no tuvimos la génesis, ¿cachai? Entonces, eso con respecto al la sensación de todo este proyecto hasta ahora.
1: Oye, Nico, bueno, la otra vez cuando tuve la oportunidad de ir al lanzamiento del disco, que estuvo bueno el evento, estuvo bien entretenido, bien concurrido además, uh-huh. Ahí, bueno, me di cuenta, lo musical estrictamente, es que las composiciones del disco tienen bastantes, son, digamos, influencias bien variadas. O sea, uno puede escuchar estos temas que son tipo más balada, más rock balada, como que escuchamos recién, algo grunge, harto rock progresivo también. Uh-huh. En definitiva, ¿cómo trabajan estas distintas aristas del rock en la sala de ensayo para que salga lo que significa Evolema?
2: O sea, mira, al menos hasta el momento, como te decía, todo esto siempre viene en la génesis del Roro. El Roro, nosotros decimos que el patrón de Evolema, por decirlo de alguna forma, es la mente creadora base.
1: El patrón del bien.
2: Claro, claro. Él viene con toda esta idea base de las composiciones, y al menos como se formó este disco, Rolo llegó con Franco, que Franco también es un multiinstrumentista muy creativo, quien fue el productor del disco, y también el batero. Entonces, el Franco se empezó a acoplar con Rolo. Después, cuando yo llegué con esto, haciendo el coach en las grabaciones, me empecé a meter en aspecto más con ideas vocales, no solamente por la segunda voz, sino también por la voz principal. Y ahí empecé a tener un rol más participativo, como de arreglo dentro de la composición, pero al menos hasta ahora siempre el núcleo se vio desde el Rolo. Y nosotros nos empezamos a adaptar a esa idea que el Rolo tenía en su cabeza, en sus manos, y la empezamos a tratar de sacarle más brillo y a potenciar lo que había. Por ejemplo, vocalmente, creo que uno de los desafíos más grandes y más ricos que resultaron del disco, por ejemplo, fue cuando grabamos Quiero Ascender, que es uno de los temas que tiene más complejidad a nivel técnico vocal, ¿cachai? Y el Rolo, como te decía, siempre fue una persona que yo encontré muy talentosa, pero está en una zona de confort. Pero cuando estamos en Quiero Ascender, ahí yo como con el rol de coach y además Franco con el rol de productor, estuvimos los dos así apretando el Rolo como, ya, bota esto, sube. No, si no puedo, si pudí, weón. Entonces al final eso hacía que brillasen otras cosas que mismo Rolo decía, chucha, no imaginé que esto podía sonar así. Y nosotros siempre creímos en él. Entonces, como que al fin y al cabo, en Evolución de un Lema, que él dijo que está ahora, tanto Franco como yo, de alguna manera u otra, tuvimos los roles de tratar potenciar al Rolo. Y eso, sacar el máximo brillo a este diamante en bruto que él ya lo traía, ¿cachai? Entonces nosotros que hicimos eso, ya, bueno, este gusto está muy power, démosle más power todavía, ¿cachai? Eso fue como, y entre ese démosle más power, salió medio grunge, salió Tool entre medio, por así decirlo.
1: Sí, también.
2: Salieron cosas medio metaleras, y así.
1: Bueno, ya que lo mencionaste, Nico, presenta tú el tema, po.
2: El siguiente.
1: Justamente el que hiciste alusión.
2: Ah, perfecto. O este fue una travesía grabando el videoclip, o sea, ahí en el desierto. Lo presento así en vivo desde ya. Dale, bueno, con ustedes Quiero Ascender, espero que lo disfruten y cabeza en harto.
1: Muy bien, Quiero Ascender. Evolema, acá en el Chile on the Rock.

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1: Volvemos acá al Chile on the Rock. Estamos con Rolando Ulloa y con Nicolás Araya de Evolema. Les recuerdo, amigas y amigos, que nos pueden seguir en las redes sociales. Estamos en Instagram, en Facebook como Chile on the Rock y también en el canal de Radio U Central en YouTube, donde pueden encontrar todos los capítulos de este programa. Rolo, bueno, ustedes en este periodo extenso que tuvieron ahí sin actividad musical y que fue ahí de a poquito, fueron regresando así como ya han relatado muy claramente tú y Nico. El año pasado también tocó ese momento clave de volver a los escenarios.
2: Sí.
1: Que igual tiene su cuento, su grado de estrés y de ansiedad, pero esa ansiedad rica, ¿cachai? Así como vamos a tocar de nuevo, vamos, sí, al frente de la gente.
2: Bueno, los chicos me dieron harta seguridad.
1: ¿Cómo fue ese momento después de tantos años?
2: Fue bien lindo porque habían pasado varios años, porque la última presentación que tuve Volvemos fue el 2017 y yo después con ningún otro proyecto me presenté. Así que, pero los chiquillos me dieron la tranquilidad, aparte que se sabían los temas muy bien los dos. Ya estábamos en medio del proceso de grabación, entonces ya está bien, digamos, aceptado todo el sistema. Fue lindo, fue en FAC Records, fue en agosto. Fueron varios amigos que también estuvieron también conmigo en el periodo anterior de Volema. Tocamos con bandas amigas también, fue casi como las tocatas que hacíamos antes. Y bueno, hay bandas amigas que también se repitieron en las dos tocatas que vinieron después.
1: Había en escenarios más grandes, por el RBX.
2: RBX es un escenario grande, sí. También fueron varias bandas, fue gente y todo. De hecho, nosotros ahora, más adelante lo vamos a recalcar, pero en junio volvemos a RBX.
1: Yeah.
2: Es un buen escenario.
1: Bueno, más ratito cuando lleguemos al final ahí, nos cuentan todas las fechas que tienen de aquí en adelante. Oye, ¿y cómo es la preparación de un show?
2: Bueno,
1: ¿De qué se ocupan? ¿Cuál es su objetivo, su norte? ¿Qué es lo que quieren transmitir finalmente arriba del escenario?
2: Bueno, ojalá sonar bien.
1: Dice como cinco preguntas juntas.
2: Bueno, hay que estar, digamos, primero sanos. Hay que cuidarse, ¿sí? Sobre todo los que cantamos con el Nico. Hay que saberse los temas muy bien. Venimos de un proceso de grabación, quedaron súper genial. Entonces, hay que sonar tan bien como estamos sonando en el disco. Y ojalá cohesionar todo el show, digamos, toda la dinámica de los temas, que eso ya es como un proceso de la etapa final para que sea un show redondito, ojalá con luces, quizás con audiovisual o con los videoclips de las canciones que tienen videoclip. Uh-huh. Pero eso principalmente. Bueno, Nico Franco tiene mucha más experiencia para desarrollar shows así de discos enteros. Va a ser todo un desafío tocar los 12 temas, cantarlo y tocarlo. Pero va a ser una linda experiencia. Yo creo que la gente que ha conectado con la música la va a pasar bien. Vamos a tocar con una banda también del mismo estilo, que son muy buenos, que se llama Ritual. Así que va a ser una bonita experiencia el show de junio.
1: Oye, Nico, pasándose solamente en ahí, arriba del escenario, es muy, uh-huh, muy distinto estar de vocalista a estar de bajista, ¿no?
3: Sí, igual. ¿Sí? Sí. O sea, sobre todo, como te decía, yo en otros contextos igual tocaba un instrumento, pero siempre siendo el vocalista, ¿cachai? Ahora, claro, estoy en un instrumento, pero no soy el vocalista.
1: Claro.
3: Igual canto, pero hago coros, entonces siempre tengo que estar atrás. Sí, distinto. En muchas cosas, porque desde el, por ejemplo, si estoy, yo soy muy histrónico en el escenario, soy bien de, medio desordenado. Pero con Evolema igual me tengo que recatar un poco, porque el frontman es Rolo. Entonces hay veces que estoy como medio embalado y como que me tengo que ir para atrás y como que me acuerdo esa wea, ¿cachai? O voy al rolo como ya, bueno, habla o anda para adelante, ¿cachai? Y son cosas que tanto rolo, bueno, el rolo lo está vendiendo como frontman y yo como no frontman en este caso. Sí, eso hace que sea distinto, igual entretenido por supuesto. Y lo otro que también marca harto eso, el post-show. Mira, una tontera. Por ejemplo, mi esposa muchas veces me va a ver a mi show, casi todos los shows ella me va a apoyar y todo. Y la vez que tocamos con los chiquillos, me resultó súper raro, y ella también, que le hablaron gente, oye, tú eres la esposa del bajista. Y la Jai, bajista, bajista. Porque siempre es la esposa del vocalista. Claro. Y también ahí me fue extraño, una tontera, pero claro, es parte como de lo distinto allí.
1: Claro, ya te ven de otra forma, po.
3: Sí, po. Y yo me tengo que hacer saber que no, acá yo el frontman no soy, po. ¿Cachai? Pero igual es súper rico la experiencia, igual la aprovecho harto. Aparte de tocar con los chicos, súper entretenido.
1: Son otros aprendizajes finalmente.
3: Sí, totalmente. Te abre el mundo tanto escénico como musical.
1: Oye, ¿y cómo es la relación ahí con el público cuando ustedes? Que yo no he tenido la oportunidad de verlos ustedes en vivo todavía. Entonces,
2: bien, o sea,
1: ¿cómo es ahí? ¿Cómo se comunican? ¿Cuál es la onda que se arma?
2: Bueno, es una buena onda. Hemos tocado en recintos pequeñitos, pero con harta energía, bien entusiasta la gente. También hay muchas bañas de las bandas que tocan con nosotros, que nos ven, que están ahí. Se da como esa solidaridad entre las bandas cuando son eventos no tan masivos. Oye, yo quería hacer un paréntesis, que el Franco también es frontman.
1: ¿Ah, también?
2: Así que aquí somos los tres frontman.
3: Claro, también tiene una banda donde es frontman.
1: ¿Y el Franco? ¿Y ese coro también?
2: Sí, también es como metal alternativo, puede ser, ¿o no? Más o menos.
3: La banda de él, sí.
1: ¿Cuál es?
2: O sea, actualmente se llama Luz Severa.
3: Yeah. Se llamaban Titán antes. Y sí, pues él también hace coro en la banda. Sí, pues los tres cantamos en el grupo.
1: Ah, ya, yeah. Suena mucho más potente todo.
2: Hay canciones donde se potencia mucho el hecho que los tres cantemos. De hecho, el mismo tema que escuchamos recién, la parte final somos los tres cantando. Y le da un toque más, una armonía y un peso que eleva un poco la canción. Es súper interesante eso.
1: Buen matero él.
3: Sí.
1: Buen matero, seco. Cuando escuché el disco el otro día en el lanzamiento, bueno, le dije, de hecho, le dije, sí, me causó una grata sensación su forma de tocar, es súper técnico, es como bien reloj.
2: Sí, muy bueno. Sí.
3: No, y es power, tiene un peso muy power.
1: Sí, sí, se nota harto. Oye, y ahora, ¿qué tienes pensado para pronto a presentaciones en vivo, Rolo?
2: Lo que está confirmado es RBX, el 19 de junio, vamos a presentar el disco completo.
3: El lanzamiento, de hecho, el lanzamiento en vivo.
2: Y nos va a telonear la banda Ritual el 19 de junio, viernes, en RBX. Las puertas van a estar abiertas a las 7 horas y a las 8 ya parte tocando Ritual. Eso por el momento. Hemos tenido algunas invitaciones para el segundo semestre, pero queremos ver bien porque queremos también hacer una sesión en vivo en Estudios Gabelo. No sabemos si julio o agosto. Me encantaría que la banda también saque un cuarto videoclip de lo que ya tenemos grabado. Entonces tenemos que, después de la preparación de este show y del show, vamos a sentarnos a conversar ya cómo programamos la segunda parte del año.
1: Oye, Nico, te voy a sacar un ratito de Bolema, ya que te tengo que aprovechar de preguntarte cómo va Austral, pues, un ratito de...
3: Ya, tiene otro precio esa pregunta, sí. No, pero te referís con la actualidad de Austral hoy en día.
1: Sí.
3: Estamos preparando material nuevo en Austral. De hecho, decidimos frenarnos por un tiempo más o menos indefinido de los shows en vivo, precisamente para potenciar lo que ya está hacia la gente que no nos conoce, que escuche las plataformas de streaming, YouTube, Spotify, y potenciar nuevo material. Estamos trabajando para un tercer álbum. No sabemos aún si lo vamos a lanzar como álbum o como singles o una mezcla entre ambos. Y otras cosillas que ahí sí que nos vamos a adelantar, al menos en vivo.
1: Ya, pero está trabajando, digamos, la maquinaria,
3: sí,
1: Austral.
3: No, estamos full trabajando.
1: Está funcionando.
3: Estamos buscando sueños nuevos, nuevas influencias.
1: Estuvieron tocando harto en vivo.
3: Sí, en el año 2024, que fue el año que lanzamos el disco. El último disco, ese año tocamos harto. Tuvimos hartos teloneos también. Después el 2025 se aflojó un poco, salvo un par de cosas importantes. Y ahora, como te decía, decidimos, ya hay que renovar un poco, o sea, no renovar, cambiar, pero abrir mucho más el abanico.
1: ¿Y otro día estuvo Juan también acá? Pues, estuvo
3: por Folkin.
1: Sí, sí, oye, la banda buena. Bro.
3: Sí, no, y aparte también le dio súper bien, han ido ya dos veces a Europa.
1: Sí, de hecho venían llegando de Alemania.
3: Buenísimo.
1: Y bueno, la banda, yo no soy muy de black metal, ¿eh? No es la corriente que más me gusta del metal, pero la encontré genial.
3: No, tienen buena salida.
1: Muy buenos temas.
3: Aparte esa mezcla como media black metal europeo con, no sé, vaya, algunos temas que mezclan con Rapa Nui.
1: Sí, ese tema es increíble.
3: Sí, grandísimo.
1: De hecho, mira, el Pancho también se acuerda, ese también le gustó harto. Se
3: Ahí sí.
1: lo mostré a unos amigos también y quedaron locos con esa canción. Es que es original.
3: Sí,
1: Es
3: vos.
1: otra forma de mostrar el black metal.
3: Exacto, totalmente.
1: Vamos a la música, Rolo. Vas a presentar el tercer tema.
2: El tercer tema, Me Destruyo, un tema bien interesante, nuestro segundo single con videoclip, así que aquí está Me Destruyo de Ebolema.
1: Muy bien, pues Ebolema acá en Chile, on the rock.
3: Yeah.

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1: Volvemos acá, Chile on the Rock. 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Les recuerdo que nos sigan en nuestras redes sociales. Estamos como Chile on the Rock en Facebook y también en Instagram, y nos pueden encontrar en YouTube en el canal de la radio, que es Radio U Central. Muy fácil todo. Rolo, bueno, ya estamos entrando ya al último bloque del programa, y ya nos adelantaste que el 19 de junio ustedes van a tocar en RBX, que es el lanzamiento del disco. ¿Y de ahí para adelante qué hay?
2: Bueno, eso es lo que te comentaba, que tenemos que programar el año. Está el ofrecimiento de hacer una sesión en vivo en Estudios Gabelo, que podría ser a fines de julio, agosto. Está una intención mía que tengo que transmitir a los chicos de sacar un cuarto videoclip. Quizás podríamos tomar algunas cositas de la presentación en vivo de junio. Va a haber un medio audiovisual igual. Y hay invitaciones constantemente de bandas amigas y de música afines que ahora que estamos ya con el disco lanzado, que tenemos material, que nos están empezando a invitar. Y nosotros probablemente aceptemos un par de fechas también para tocar, y quizás armemos otra, sobre todo a fin de año, como para finalizar el año.
1: ¿Y con quién están haciendo los videos? ¿Qué lo están trabajando?
2: Estamos trabajando con Bastión Films. Los tres videoclips son con ellos. Un grupo humano muy, muy bueno. La verdad es que yo tenía una excelente relación con el Daniel Pino, el director, con el Nicolás Fischer, el productor. Yo creo que han logrado plasmar audiovisualmente el alma de la canción en los tres videoclips. Por ejemplo, Quiero Ascender es un videoclip totalmente cinematográfico, y el que fue el que grabamos en el desierto. Fuimos a Humberstone, que en realidad al final la historia se grabó al frente, en Santa Lucía, y nosotros estábamos
3: en
2: el desierto también tocando, y la historia es muy buena. De hecho, ese videoclip en este momento ya tiene un premio en un festival indie de cine en Los Ángeles, Estados Unidos. Ganó el mejor videoclip sudamericano.
1: Fantástico.
2: Está nominado en un festival indie en París. Nominado significa que está en la etapa final, que puede ganar como mejor videoclip total. Y la gala es el 8 de junio. De hecho, invitaron al Daniel Pino, que es el director, a la gala, pero por temas personales no va a poder ir. Entonces ahí estamos viendo, quizás el actor principal quizás vaya, porque tiene familiares allá y pensaba ir a Francia. El segundo videoclip, que es muy intenso, Me Destruyo, que habla sobre el abuso de sustancias, yo creo que fue bien plasmado también en las imágenes, quedó increíble, tiene toda la energía de la canción. Y el tercero, el más emotivo, que es el fin, que lograron plasmar en imágenes un poco la historia de Bolema, ese core que creció en el colegio, con esas composiciones con una guitarra de palo en la pieza, con los amigos, y entre medio, dentro del videoclip, esto lo quiero mencionar porque me han preguntado, oye, ¿eso es ya? Que dentro del videoclip de El Fin se muestra un video donde yo salgo tocando con la banda del colegio en el 2000.

0: presentándolo a él como el baterista en esta banda de niños dentro del videoclip. Y eso le da también mucho más significado,
1: Por supuesto.
0: para los que lo conocimos y también para su familia.
1: Mucho simbolismo.
0: Mucho simbolismo tiene ese videoclip.
1: Oye, lo que yo me he dado cuenta, Nico, es que en definitiva también con las historias que Evolema cuenta son bien variadas. O sea, es un poco lo que conversábamos mientras estábamos escuchando el tema, que se pueden encontrar historias en todos lados. Finalmente va a
0: Sí,
1: poder hacer una
0: totalmente.
1: buena canción.
0: Totalmente. Aparte que hay harta experiencia de vida, cosas que te pasan en todo tipo de índole y contexto. Y es normal verlo tanto en la vida de uno como en tus pares. Pues, hay más cosas que ya hablan estos tres temas. Me destruyo cuando ves los abusos de la sustancia, lo que te provoca, ya sea porque viste algo, lo viste en un amigo, en un familiar, o en el familiar de alguien, en un ídolo que está ahí. El tema del fin, que es un tributo a una persona que ya no está, básicamente. Y cuánta gente que hemos perdido, que nos gustaría que estén ahí y poder recordarla más. Entonces, todos comparten historias que, si bien pueden ser personales, pero al mismo tiempo te pueden identificar en distintas etapas de tu vida, para bien o para mal. Entonces, básicamente, Evolema es ese como biografía que uno va haciendo a medida que vas pasando los años, tus hitos que te van marcando.
1: Muy bien, muchachos, bueno, ya estamos llegando al final del programa, nos quedan 4 minutos y antes de que cerremos, Rolo, quiero que nos entregues todas las coordenadas de la banda, las redes sociales, en YouTube, todo, para que la gente los siga, los conozca
0: Bueno, estamos en
1: y esté
0: todas las
1: al tanto
0: redes.
1: ahí.
0: Sí, estamos en las redes sociales más importantes, en Instagram, Evolema-banda. Estamos también en YouTube con nuestro canal oficial, buscando Evolema, va a aparecer. El canal oficial de
1: Ahí
0: Evolema.
1: están todos los videos que hemos mencionado.
0: Están los tres videoclips. También está el disco entero. Bueno, el disco, todas las canciones y el disco completo están en todas las plataformas musicales, Spotify, Apple Music, Deezer, Tidal, no sé cómo se dice. YouTube Music. Está en todas partes y está recién salido del horno porque se estrenó todo el 14 de mayo, así
1: Y
0: que
1: se escucha muy bien allá. Bueno, ya hemos escuchado 3 temas acá, pues.
0: sí, bueno, ojalá puedas poner el que viene. ¿Alcanzamos?
1: ¿Otra vida o somos todos?
0: ¿Somos
1: ¿Cuál?
0: todos? ¿Somos
1: ¿No?
0: todos?
1: Cerremos con ese. Sí, de todas maneras.
0: ¿Alcanzamos? Ya. Es un tema muy antiguo de Olema y era nuestra canción como más querida porque sentíamos que era la mejor. Y también por ese lado muy significativo que haya quedado en este disco.
1: Muy bien, pues, Rolando Ulloa, Nicolás Araya, chiquillos, muy agradecido que hayan visitado aquí el Chile on the Rock, así que vamos a estar atentos, por supuesto, al 19 de junio. Para el lanzamiento del disco, así que ojalá que podamos también asistir como programa ese día y también
0: Genial.
1: para ir a cubrir el evento, ¿no?
0: Están invitadísimos.
1: Muy bien, pues.
0: Sí, totalmente.
1: Muy bien, pues, amigas y amigos, entonces con esto terminamos este capítulo de Chile on the Rock, donde conocimos todas las novedades de Evolema. Y les recuerdo que este programa se repite el miércoles a las 21 horas y además queda alojado también en nuestro canal de YouTube Radio U Central. Así que vamos con el último tema, el Somos Todos, y con esto cerramos el Chile on the Rock. Nos vemos la próxima semana. Chao, chao.

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1: Son las 15 horas con 59 minutos.
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1: Son las 16 horas con 31 minutos.
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3: Son las 16 horas con 34 minutos.
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2: Son las 16 horas con 50 minutos.

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1: Son las 17 horas con 9 minutos.
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1: Son las 17 horas con 11 minutos.
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1: Son las 17 horas con 31 minutos.

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1: Son las 17 horas con 50 minutos.
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6: Son las 17 horas con 53 minutos.
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1: La política, la cultura, la economía, el deporte, la ciencia y todos los temas de la actualidad mundial desde los estudios de Radio France Internacional en París. 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
2: Donald Trump pide a Israel e Irán que cesen las hostilidades inmediatamente y asegura que las negociaciones finales de paz, así las ha llamado, negociaciones finales, están en curso. Las declaraciones del presidente estadounidense llegan en una jornada en la que por primera vez desde el alto el fuego alcanzado en abril, Irán e Israel se han atacado mutuamente, elevando la tensión y la fragilidad que reina en Oriente Medio. Irán ha lanzado misiles contra Israel como represalia por la reciente ofensiva del país hebreo contra el Líbano, especialmente en la capital, Beirut, mientras que Israel ha respondido, ignorando la petición de Trump de no hacerlo, contra instalaciones energéticas iraníes. Irán afirma que ha frenado sus ataques, pero como vemos desde hace ya más de 3 meses en este conflicto, nada se puede dar por sentado. Yago Martín.
3: La tensión en Oriente Próximo alcanza su punto más peligroso desde la frágil tregua impuesta en abril. Irán lanzó 11 misiles el domingo contra Israel, los cuales fueron interceptados sin dejar víctimas, según el ejército israelí. Y aunque el presidente de Estados Unidos, Donald Trump, instó al primer ministro de Israel, Benjamin Netanyahu, a no tomar represalias, la Fuerza Aérea de Israel golpeó la capital iraní y varios objetivos de un complejo petroquímico. Teherán insiste en que cualquier acuerdo para poner fin a la guerra debe incluir el fin del conflicto en Líbano, que ha dejado al menos 3.600 muertos, según el Ministerio de Salud del país. Mientras tanto, los rebeldes hutíes de Yemen, respaldados por Irán, atacaron a Israel y anunciaron una prohibición para la navegación de buques de ese país por el Mar Rojo. Esta nueva escalada del conflicto, que pone en duda los esfuerzos diplomáticos de Washington, ha provocado un nuevo aumento de los precios del petróleo, situando al barril de Brent en $97.83.
2: El conteo rápido de la segunda vuelta de las elecciones presidenciales de Perú da una ligerísima victoria al izquierdista Roberto Sánchez sobre la derechista Keiko Fujimori. Estamos hablando de apenas un 1%, incluso un poco menos a esta hora, por lo que la situación podría cambiar en cualquier momento y parece que el nombre del nuevo presidente o presidenta se decidirá en un poco a cuentagotas, en unos 10 miles de votos, como ya sucedió en otras ediciones de los comicios presidenciales. Corresponsal en Lima, Carlos Noriega.
4: ¡Pueblo peruano! ¡Hoy! El Perú de todas las sangres viene anteponiendo la voluntad primaria de la recuperación de la democracia para todos los pueblos.
5: El izquierdista Roberto Sánchez habló desde un balcón en un local partidario del centro de Lima ante sus entusiasmados seguidores. Minuto después, con un conteo rápido, lo colocaba en primer lugar en la disputa por la presidencia con la derechista Keiko Fujimori, hija del fallecido dictador Alberto Fujimori. Pero la ventaja que le otorga este conteo rápido es estrecha, 50,3% contra 49,7%, una diferencia dentro del margen de error, por lo que se trata de un empate técnico. El progresista Sánchez ha planteado la elección entre defensa de la democracia y el autoritarismo fujimorista. Keiko Fujimori habló después de su rival, lo hizo en un breve mensaje ante la prensa, sin aceptar preguntas. Dijo que nada estaba dicho y demandó esperar el resultado oficial.
6: Nos encontramos en un empate técnico. Hasta el momento no hay ningún ganador en esta contienda. Por tal razón, serán días largos hasta conocerlo.
5: La candidata de la derecha dijo que si se confirma el resultado, aceptará su derrota. En las elecciones de 2016 y 2021 que perdió, no lo hizo y buscó impugnar el resultado. Sánchez se mostró confiado en que su triunfo será confirmado, pero dijo que esperará el resultado oficial antes de proclamar su victoria. Desde Lima, Perú, Carlos Noriega, Radio France Internacional.
2: Seguimos con elecciones, esta vez en Armenia. El partido del primer ministro, Nikol Pashinyan, ha ganado las legislativas con una amplia ventaja respecto de sus adversarios. Una victoria que, más allá de revalidar su liderazgo en el Parlamento, representa un cambio político de Ereván en el plano internacional, el del acercamiento a Europa y el distanciamiento respecto de Rusia, su histórico aliado. Florencia Ángeles.
7: Según los resultados divulgados este lunes, el primer ministro Nikol Pashinyan ganó con el 49.8% de los votos con su partido Contrato Civil. En sus primeras declaraciones, Pashinyan celebró la victoria histórica de su partido, que dijo garantizará la eternidad y el desarrollo de Armenia. También prometió continuar su acercamiento con Occidente al tiempo de desarrollar las relaciones entre Armenia y Rusia. En tanto, su opositor, el multimillonario ruso-armenio Samuel Karapetian, de la Alianza Armenia Fuerte, se quedó con 23.3% de los votos y calificó de vergonzosos los comicios, donde, por cierto, participó el 59% de la población. El Comité de Investigación de Armenia informó la apertura de 59 causas penales por presuntas violaciones electorales, incluido el voto múltiple, así como la detención de 9 personas. El Parlamento será completado con otras dos fuerzas políticas de la oposición, la Alianza Armenia del expresidente Robert Kocharyan, que tuvo 9.9% de los votos, y el Partido Armenia Próspera con 4%.
2: En España ha tenido lugar este lunes el primer discurso de un pontífice en el Congreso de los Diputados. El Papa León XIV ha lanzado un mensaje ante los parlamentarios en contra de la discriminación a los migrantes, en contra de la polarización política y también en contra del aborto y la eutanasia. Otro de los temas en la agenda del líder del Vaticano para esta jornada en la capital española es la pederastia en la Iglesia Católica, incluyendo un encuentro privado con víctimas de estos abusos, aunque no todas. Algunas asociaciones denuncian no ser escuchadas. Informa desde Madrid nuestro corresponsal Daniel Rodríguez.
8: El pasado viernes, en víspera de la llegada del Papa a España, el Vaticano anunció que León XIV se reuniría con víctimas de abusos sexuales cometidos por miembros de la Iglesia. Este lunes ha confirmado que el Papa tendrá un encuentro privado esta misma tarde en la sede de la Nunciatura Apostólica de Madrid con personas que han participado en proyectos de reparación de la Iglesia española para los casos de pederastia. Una pequeña y poco representativa muestra de las más de 400.000 víctimas de abusos sexuales que hay en España, denuncian otros colectivos que no han sido invitados al encuentro y que hoy se manifestaban ante la sede de la Nunciatura mientras el Papa mantenía un encuentro con el presidente Pedro Sánchez antes de la primera visita de un pontífice al Congreso de los Diputados, el Parlamento Español.
9: Toda vida humana debe ser reconocida y custodiada desde su concepción hasta su ocaso natural.
8: En la sede de la Soberanía Nacional del Pueblo Español, León XIV ha lanzado mensajes contra el aborto y la eutanasia, dos derechos aprobados en esa Cámara. También el Papa ha defendido a las personas migrantes.
9: Ofrecer vías seguras y legales, una acogida respetuosa y posibilidades reales de integración.
8: Esta noche, León XIV se dará un nuevo baño de masas, esta vez en el Estadio Santiago Bernabéu, y este martes proseguirá su visita a España viajando hasta Barcelona. Desde Madrid, informa para Radio Francia Internacional Daniel Rodríguez.
2: Y después de Barcelona irá a las Islas Canarias el jueves y el viernes, desde ya donde tomará su vuelo de vuelta a Roma. El presidente chino Xi Jinping se reúne este lunes con el líder norcoreano Kim Jong-un en Pyongyang. Es su primera visita de Estado a Corea del Norte en 7 años, cuyo objetivo es, según ha declarado Xi, llevar las relaciones con Corea del Norte a un nuevo nivel. Recordemos que China es el principal aliado comercial y diplomático de Corea del Norte frente a las sanciones internacionales que pesan sobre este país. Corresponsal en Pekín, Nerea Hernández.
10: Se trata de un viaje inusual a este hermético país. De hecho, es el primero en 7 años. Sin embargo, esta visita también refleja, según palabras del propio Xi, la amistad invencible entre China y Corea del Norte. El encuentro diplomático entre Kim Jong-un, el líder norcoreano, y Xi es muy significativo para China, que ha encadenado reuniones de alto nivel en el último mes, primero con Donald Trump y después con Vladimir Putin. La capital norcoreana recibió al presidente chino y a su comitiva con una gran ceremonia de bienvenida. Previo a su llegada, Xi publicó un artículo en el que aseguró que las relaciones entre ambos países entran en un nuevo punto de partida histórico, enfrentando nuevas oportunidades de desarrollo. Sí recordó que ambos países son vecinos socialistas que comparten un futuro común y que su misión es mantener la estabilidad y la paz. Quizá aquí buscaba Xi desactivar una potencial amenaza nuclear por parte de Corea del Norte. Xi también lanzó una advertencia velada a Estados Unidos al instar a oponerse al hegemonismo y a la política de poder, para después apuntar a Japón, al pedir un firme rechazo a los planes dirigidos a revivir el militarismo y socavar la seguridad regional. Desde Pekín, para Radio Francia Internacional, Nerea Hernández.
2: Este lunes es el Día Mundial de los Océanos, una fecha en la que el barómetro Starfish aprovecha para informar sobre el estado de salud en que se encuentran estas grandes masas de agua imprescindibles para la biodiversidad y el equilibrio climático del planeta. Según este indicador, los océanos se están deteriorando a gran velocidad, mucho más rápido de lo que avanzan las políticas de protección. Los detalles con nuestro compañero especializado en temas medioambientales, Rafael Morán.
11: El océano se degrada y las respuestas tardan, es lo que indica el barómetro anual Starfish, publicado hoy por un consorcio de científicos internacionales. En 2025, a causa del exceso de CO2, el 20% del océano fue afectado por olas de calor marinas, un récord. La banquisa alcanzó su segundo nivel anual más bajo y hay aún más especies marinas en peligro de extinción. Cifras inquietantes en un contexto de presión creciente de las actividades humanas sobre el océano, detalla Marina Levy, jefa científica del barómetro Starfish.
12: Las emisiones de CO2 del transporte marítimo son estables, entonces el ritmo de descarbonización del sector es lento. En las profundidades marinas nos preocupan los 31 contratos de exploración de recursos minerales. Y en materia de contaminación plástica, en 2025 hubo un récord de producción con 130 millones de toneladas, con cerca del 10% de esta cantidad que contamina el océano.
11: En el informe se destacan también algunos puntos alentadores. Entró en vigor un tratado para poner fin a los subsidios que favorecen la sobrepesca. Las áreas marinas protegidas se extienden y cubren ahora el 10% del océano, y la lista de los países que se oponen a la minería submarina se alarga.
2: Y en los deportes les hablamos del Mundial de Fútbol de Estados Unidos, México y Canadá. Ecuador ganó 3-0 a Guatemala en su último amistoso y llega invicto desde 2024, mientras que Colombia hizo lo propio con un 2-0 frente a Jordania también en el último encuentro de esta fase preparatoria. Y en baloncesto, este lunes es el tercer partido de las finales de la NBA entre los San Antonio Spurs y los New York Knicks. De momento, los dos primeros encuentros los ganaron los Knicks. Hasta aquí el informativo de Radio Francia Internacional. Recuerden que pueden leer más noticias en nuestra página web rfimundo.com y seguirnos en nuestras redes sociales. Les acompañó Juan Cascón al micrófono y Vanessa Loiseau en los controles. Muchas gracias por escuchar Radio Francia Internacional.
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2: En este Día Mundial de los Océanos les contamos la historia de dos valientes ballenas que han batido el récord de distancia recorrida entre dos zonas de reproducción. Brasil, por un lado, Australia, por el otro. Nada menos que 14.000 kilómetros. Rafael Morán.

0: Esta semana en Vida en el Planeta vamos a seguir la fascinante migración de las ballenas jorobadas, estos cetáceos de 15 metros y que pesan entre 30 y 40 toneladas, recorren cada año miles de kilómetros entre aguas frías, donde se alimentan, y aguas tropicales, donde dan a luz y se reproducen. Estas rutas son conocidas, sin embargo, científicos descubrieron recientemente un caso curioso. Una ballena fue fotografiada en las costas de Australia y 12 años después fue identificada a más de 14.000 kilómetros de distancia, un récord, en las costas de Brasil, algo que jamás se había registrado. Soy Rafael Morán y vamos a hablar esta semana del misterio de dos ballenas jorobadas que salieron de su ruta migratoria. Conectamos con la investigadora que estudió este caso, la bióloga marina Cristina Castro, directora de la Fundación Ballenas del Pacífico, Pacific Whale, en Ecuador. Buenos días.
1: ¿Cómo te va? Buenos días.
0: Ustedes nos habla desde Puerto López, en la costa centro de Ecuador. Cuéntenos entonces, ¿cómo ha logrado identificar estas ballenas en dos puntos muy distantes del planeta? Es inédito.
1: Bueno, yo llevo casi 30 años estudiando ballenas jorobadas. Las ballenas jorobadas se identifican a través de su cola porque tienen marcas, cicatrices, pigmentaciones en la parte ventral de la cola. Solo las ballenas jorobadas, que son diferentes unas con otras. Es como una comparable a una huella digital en el humano. O sea, ¿cómo sabemos, por ejemplo, estos movimientos son justos basados en las marcas que tienen en la parte ventral de la cola? Esta metodología en los últimos años ha tenido mucho auge porque existen en todo el mundo, usted sabe, el turismo en observación de ballenas con relación a esta jorobada. Entonces, lo pueden fotografiar y se puede a través de la foto comparar con todo el mundo y ver cuáles son sus recorridos. Lo usual sería que las ballenas, por ejemplo, le voy a dar el caso de Ecuador. Las ballenas del Ecuador se alimentan en la península antártica, todos los años migran y regresan nuevamente a Ecuador. Es más, ahora se sabe que hasta genéticamente el lado maternal, digamos, es el que ayuda, y está puesto en el paper ahí citado, que es el que ayuda y comparte la tradición por las rutas de migración, por dónde deben ir, la comparte la madre a sus crías. Es una manera, una enseñanza cultural. Entonces, cuando viajan a la Antártica y regresan, la madre le enseña a la cría cuál es la ruta de regreso para las áreas de reproducción y apareamiento. Sin embargo, lo que ha sucedido ahora es que de una área de apareamiento aparece en otra totalmente diferente.
0: ¿Qué ruta habría podido seguir esta ballena?
1: Pudo haber cruzado por África, pasado Madagascar, he llegado hasta Australia del Oeste y llegaba a Australia. O por el otro lado, pues llegaba, pasaba por el del Atlántico, iba al Pacífico, pasaba por la zona del Pacífico Sudeste, por Chile, iba por la Polinesia Francesa en la parte baja, Nueva Zelanda y Australia del Este. Cualquiera de los dos lados pudo haber cruzado, ¿no?
0: Después de haber detectado un primer caso de migración, digamos, inusual de ballena, surgió otro caso similar.
1: Nosotros el artículo lo comenzamos a escribir en el mes de septiembre y justamente cuando empezamos a escribirlo aparece un segundo caso. Y este fue muy curioso porque aparece a partir de un bote observador de ballenas en Australia, porque fue observada en el año 2003 en Brasil y después fue observada en el año 2025 en septiembre en Australia. Entonces, en Australia sucede que esta ballenita estaba ahí y entraba un bote de observación. Una de las coautoras, yo tuve la entrevista con ella, y ella me dice: mira, Cristina, entrábamos a Harvey Bay, la ballena solo sopló y sacó la cola. Entonces yo cogí mi cámara, alcé y tomé la cola. No tengo nada más que eso, nadie más vio nada más. Y la cola era idéntica a la de Brasil.
0: Cristina Castro, entonces normalmente las ballenas migran de la Antártica para alimentarse a las costas ecuatorianas, para reproducirse, o bien de la Antártica a las costas de Brasil, o de la Antártida a las costas de Australia, pero nunca se las había observado a la vez en Brasil y en Australia. Son más de 14.000 kilómetros de distancia en línea recta. ¿Cuáles son las hipótesis que explicarían esto?
1: Nosotros estamos manejando una hipótesis que se llama el movimiento de las ballenas del Pacífico. Pacífico, del océano circumpolar, digamos. ¿Qué significa esto? Significa que estas ballenas que están acá en la Antártica, como la distancia es muy corta, pues ellas se movilizan más rápido, a veces por el cambio climático o en búsqueda de alimento, porque a veces les falta alimento, se alimentan de krill. Y usted sabe, el krill está muy sobreexplotado en la Antártica y los efectos del cambio climático también están haciendo que el krill desaparezca en ciertas zonas y esté en otras. Pues está haciendo que las ballenas avancen a otras áreas y de pronto se mezclen. Eso es lo que ha sucedido.
0: ¿Por qué las ballenas migran a zonas más cálidas para reproducirse y por qué el cambio climático puede perturbar esta migración?
1: Es interesantísima la pregunta, porque nadie entiende el efecto real de lo que está sucediendo a nivel mundial. Cuando nosotros hablamos del cambio climático, estamos hablando de cambios de temperatura, o estamos hablando de cambios dentro del oleaje, o estamos hablando sobre la cantidad de agua que está llegando a las costas y que sale de las costas, diferentes fenómenos que se están dando a niveles de corrientes, etcétera. Entonces, todo eso en conjunto está trayendo un problema global. ¿Cuál es el problema? Por ejemplo, en la presencia del krill. El krill es un animalito muy chiquito como un camarón, muy chiquitito, que tiene mucha proteína. Hay aparte otros eufásidos que también tienen mucha más proteína, por ejemplo, que viven en el estrecho de Magallanes acá. Y estos sirven de alimento de estas grandes ballenas. Estas ballenas tienen barbas, no tienen dientes, entonces se alimentan de seres muy pequeños, plancton, zooplancton, fitoplancton y también de este krill, que es su principal alimento. Cuando se alimentan, ellos se alimentan día y noche. No es que paran, no, no, no, ellos llegaron netamente para alimentarse y engrosan sus capas de grasa para poder resistir los viajes de migración. Y cuando llegan a sus áreas de reproducción, ellos no se alimentan, ellos lo que hacen es aparearse y reproducirse. Entonces mantienen algo así como la mitad de un año sin alimentarse y la mitad del año alimentándose todo el tiempo para que a través de la grasa, cuando están en áreas de reproducción, pues puedan resistir, ¿no? Cuando la Antártica está toda oscura una parte del tiempo, ahí no hay krill, no produce el fitoplancton, el zooplancton, entonces no hay alimento y de nada les sirve estar ahí. Entonces, y además las crías nacerían en un frío extremo donde no podrían sobrevivir. Por eso también migran. ¿Qué sucede con el cambio climático? Que este alimento principal, por ejemplo, que son de los animales, pues los krills viven a una cierta temperatura o se ubican en ciertos lugares. Entonces, cuando ellos se encuentran o no encuentran alimento, o existe un déficit de alimento, o estas poblaciones de krill se mueven de un sitio al otro en la Antártica, las ballenas se mueven a través de esto. Ellos buscan el alimento ahí.
0: Cristina Castro, para identificar la migración récord de estas dos ballenas, nos explicaban que usaron un registro global de fotografías de colas de ballena, lo que permite comparar estas fotos, cotejarlas para detectar que una ballena viajó de una costa a otra. Pero existen miles de fotos de ballenas. ¿Cómo hicieron para analizar estas fotos e identificar que una ballena había sido fotografiada tanto en Brasil como en Australia? ¿Usaron la inteligencia artificial?
1: Sí, mire, Happy Whale comenzó ya en el año 2018, 2017 fueron los auges de Happy Whale.
0: ¿Qué es?
1: Es una herramienta digital que trabaja a base de algoritmos. Entonces usted sube una fotografía de la cola de la ballena y el algoritmo matemático automáticamente busca entre miles de fotografías que pues los filos de la cola, digamos las aserraciones de la cola y también las pigmentaciones de la cola. Y entonces los algoritmos trabajan y le devuelven enseguida cinco opciones y le dice, esta cola podría ser una de estas cinco. Entonces uno cuando sube las colas a Happy Whale, uno escoge y dice, a ver, la foto uno. No, no es. La foto 2, ¡ay! Esta sí es. Entonces, el sistema le ayuda a cotejar. Entonces, lo que hemos hecho es que todos los catálogos grandes, mi catálogo en Ecuador, llega a los 9.000 animales identificados. Imagínense, este año voy a hacer 1.000 más. Ejemplo, ¿cómo me pongo a identificar con un grupo de 100 personas para que me ayuden a buscar de una en una y de foto en ojo con los ojos humanos? En cambio, con este sistema uno puede saber en minutos, en segundos, en realidad, dónde está esa ballenita, ¿no? Y compararla no solo con nuestro catálogo, sino con el catálogo de todo el mundo. Entonces es interesantísimo.

0: Están escuchando Vida en el Planeta, el espacio de medio ambiente de Radio Francia Internacional. Estamos con la bióloga ecuatoriana Cristina Castro, especialista en observación de ballenas jorobadas. Cristina, estos gigantes de los océanos estuvieron al borde de la extinción a principios del siglo XX, pero una mayoría de países del mundo prohibieron la pesca de ballenas. ¿Se ha recuperado la población de estos cetáceos?
1: También es una excelente pregunta. Claro que sí, las poblaciones de ballenas jorobadas están creciendo. Diferentes números de crecimiento dependiendo la población, pero están aproximadamente en un 5% anual. Esto es un número inmenso porque cada vez hay más ballenas jorobadas, pero el principal problema de ellas, no podemos estar tranquilos ahí, porque el problema de ellas es que como son costeras en áreas de reproducción, ¿verdad? Y además necesitan alimento en las áreas de alimentación. Primero que es un recurso compartido entre muchos países, no es solo la obligación o de un país. Diríamos que es la responsabilidad de muchas regiones, sino que tienen muchas amenazas, no una. Nosotros estamos luchando contra la interacción con pesca, cuando se enredan las redes fantasma, la colisión con barcos, la contaminación marina, los microplásticos, la parte de colisiones, porque cada vez hay más, entonces los barcos chocan contra las ballenas, y también la parte de turismo, hacer un turismo responsable. Impulsamos campañas muy grandes para esto. La cacería sí existe todavía, y lastimosamente existen dentro de la Comisión Ballenera todavía, digamos, permisos para hacer caza científica, para investigarlas, entre comillas.
0: Cristina, una última pregunta. Las ballenas no han revelado todos sus secretos. ¿Qué queda por esclarecer todavía en el comportamiento de las ballenas jorobadas?
1: Es muy loco lo que está pasando, porque también así como han cruzado océanos y distancias grandes, encontramos genéticamente, yo estoy acabando de escribir un documento genético sobre ballena jorobada, y encontramos haplotipos del hemisferio norte.
0: ¿Qué es el haplotipo?
1: Los códigos genéticos, por ejemplo, la guanina, la citosina, todos esos son códigos, y el orden como se van colocando es único. Entonces, este haplotipo reconocido, adenina, guanina, citosina, lo que usted quiere decir, es el haplotipo A1, por ejemplo, en el mundo. Y resulta que este A1, que es único, que está en Ecuador, fue observado en Brasil. Entonces, quiere decir que algún momento hubo un intercambio, porque no puede tener un individuo de Brasil una generación desde acá. Algo así también como cuando nos dicen de dónde venimos, que descubrieron que teníamos tatarabuelos españoles, ejemplo. Entonces, es súper interesante. Podemos entender que las ballenas están migrando y moviéndose, por eso son tan diversas haplotípicamente, porque se están moviendo ahora en todo el mundo. Entonces, ¿por qué se están moviendo, no? ¿Por qué estos, por cientos de años, por décadas, han mantenido sus rutas y de pronto ahora se están moviendo erráticamente de un sitio al otro? Yo siento que el siguiente paso es que vamos a encontrar ballenas del norte en el sur o del sur en el norte.
0: Y de ahí la importancia de seguir estudiando y cuidando a las ballenas. Muchas gracias, Cristina Castro, por haber conversado con nosotros.
1: Gracias, hasta luego.
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3: Y en la playlist de junio en RFI destacamos a la artista francesa Camille con su single La Terre, La Tierra, adelanto del disco que sacará en septiembre titulado The Sound of Milk, un tema que habla del respeto a nuestro planeta y nos invita a escuchar atentamente el ritmo de la naturaleza, La Terre de Camille.

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2: A pocos días del inicio del Mundial de Fútbol, Argentina vuelve a estar entre las favoritas. Campeona vigente y fuente inagotable de jugadores y entrenadores de primer nivel, sigue siendo un semillero único del deporte más popular del mundo. Pero ¿cuál es el secreto? Para este gran reportaje, nuestro corresponsal Natalio Cossoy recorrió clubes y academias de Buenos Aires y de Rosario para entender el fenómeno.
3: El Club Parque en la ciudad de Buenos Aires es un histórico semillero de grandes jugadores de fútbol. En la entrada, un cartel dice que el club es cuna de cracks. En sus paredes están colgadas las camisetas de futbolistas notables que se formaron aquí.
4: Estos son muchos de los chicos que salieron acá del club. Bueno, ahí está la mía, La Paglia.
3: César La Paglia es director deportivo del Club Parque. Tuvo una carrera exitosa como futbolista en Argentina y Europa, además de jugar en juveniles de la selección albiceleste. Mientras hablamos, los chicos están practicando baby fútbol, una versión del deporte que se juega en canchas más pequeñas y que favorece el control, la gambeta corta, la velocidad mental y la creatividad bajo presión. Eso contribuye al desarrollo de jugadores rápidos, pícaros y habilidosos. Para La Paglia, el baby fútbol permite trabajar muy bien los fundamentos del deporte.
4: A ver, lo más importante del baby fútbol siempre es el pase, ¿no? Se trabaja mucho lo que es el control y el pase. Y después se trabaja con cono, lo que es la técnica. Se usa mucho la pisada en el baby fútbol. Pisar para un lado, pisar para el otro.
3: Buen jugador se nace, cree La Paglia, pero la formación es clave y esta etapa es fundamental.
4: En el desarrollo de un jugador de fútbol, futuro jugador de fútbol, esta es para mí la instancia que los chicos más incorporan, es el infanto juvenil, digamos, es el preescolar o el jardín de infantes de los chicos del fútbol, donde desarrollan toda la parte técnica. Si bien el chico naturalmente ya viene con la técnica, pero acá se le mejora mucho.
3: Nahuel Díaz tiene 10 años, juega desde los 3 y tiene claro qué es lo que aprende aquí.
5: Aprende muchas cosas, control de balón, pegarle fuerte al arco, en peine y también zigzag y todo eso que me enseñaron los profes. Gracias a los profes puedo jugar así.
3: La dedicación al deporte no es solo de los niños, es también un compromiso para toda la familia. Así lo explica Cristian Díaz, papá de Nahuel.
6: Y es una logística importante a nivel familiar, tanto su horario de colegio, salir a las corridas, venir acá o al otro club que juega en cancha de 11, los sábados. Mismo juntarse con mi trabajo también, mi señora también trabaja y es todo un tema los horarios para llegar a que cumplan los horarios de entrenamiento y de juego.
3: Cristian dice que se cuida mucho de no generar una presión excesiva sobre su hijo, algo que ocurre en algunos casos. Es que para los chicos y sus familias el fútbol puede ser una vía de ascenso social y prestigio, y aunque eso aumenta la presión sobre ellos, también incrementa el número de jugadores que intentan profesionalizarse. 300 kilómetros al norte de la ciudad de Buenos Aires está la ciudad de Rosario. Rosario es, con relación a su cantidad de habitantes, la principal cantera de grandes jugadores de Argentina. En su costanera, un cartel asegura que esta es la capital mundial del fútbol. Aquí nació Lionel Messi y la ciudad lo recuerda con murales en varios edificios. Uno de ellos, que muestra un Messi de niño, vigila desde un edificio las instalaciones del modesto club de barrio en el que dio sus primeros pasos en el fútbol. Abanderado Grandoli, con sus colores naranja y blanco y su cancha de césped amarronado por el otoño, recibe a niños que disputan una fecha del torneo local. Leandro Zavala mira a uno de los partidos, es profesor de los chicos de la categoría 2018 y cuenta qué implica que Messi haya jugado aquí.
7: Orgullo de que sus primeros pasos se han sido acá, y uno se lo transmite también a los chicos, a mí que me tocó arrancar con 2018, se lo transmiten para que ellos sepan qué escudo están defendiendo, qué colores, y que el mejor del mundo pasó por acá, en esta misma cancha.
3: Leandro es también papá de Benjamín, de 10 años, quien sueña con una carrera en el fútbol.
8: Me gustaría mucho jugar en Europa, en algún equipo de Europa como Barcelona, Real Madrid, en la selección argentina, obviamente.
3: A diferencia de otros países en los que el fútbol infantil es puramente recreativo, en Argentina los niños juegan en torneos competitivos. Los chicos como Benjamín se toman muy en serio el fútbol.
8: Y no me gusta gusta faltar a los entrenamientos mucho porque pierdo el rendimiento y es demasiado feo cuando perdés el rendimiento o cuando te enfermas.
3: El amor por el fútbol atraviesa todo aquí. Esa obsesión que hay en Rosario con el deporte, el jugar en todos lados todo el tiempo, explica también por qué tantos grandes futbolistas emergen de esta ciudad cantera. Así lo explica Leandro Zavala.
7: Vivimos jugando al fútbol en cualquier parte de la ciudad, en cualquier parte estamos jugando al fútbol. Va al parque y ve chicos jugando al fútbol, ve grande. Creo que es a nivel nacional en sí, pero en Rosario se vive de otra manera.
3: La formación en los cientos y cientos de clubes del país, el acompañamiento de las familias, el respirar fútbol día tras día, todo el tiempo, explican en parte por qué Argentina produce tantos grandes jugadores. Pero parece haber algo que los futbolistas argentinos traen casi desde la cuna.
9: Siempre me llamó la atención. Yo digo, acá pasa algo que no pasa en otros lugares. Entonces alguna respuesta tiene que haber.
3: Sandra Rossi está especializada en medicina del deporte. Trabaja en neurociencia aplicada al alto rendimiento en el club River Plate de Buenos Aires y tiene una posible respuesta a la pregunta de qué es eso que los jugadores argentinos parecen traer desde la cuna.
9: Cuando todas las cosas están previstas, cuando vos tenés rutinas, cuando todo está bien, cuando las canchas son impecables, hay poco desafío para el cerebro. Argentina es un país que exactamente nos pasa lo contrario, ¿no? Nunca sabemos qué va a pasar mañana. Y los chicos, sobre todo los que llegan, los que se van acercando al fútbol profesional, por lo general vienen de lugares que son potreros. El potrero, que es algo que para mí es el primer laboratorio de neurociencia que existe, tiene las características de la imprevisibilidad. Son terrenos por ahí de tierra, donde uno no sabe cómo va a picar la pelota. Entonces ese chico a la fuerza tiene que desarrollar un control de su cuerpo mucho más fino que un chico que empieza a jugar al fútbol en una cancha que está perfecta. Entonces, considero que esa es una de las grandes ventajas de los argentinos.
3: Esos son los chicos que buscan los clubes como River Plate.
10: Nos acercamos, nos tratamos de poner cerca del chico, le preguntamos el nombre, ¿de dónde sos? ¿Siempre jugaste en esta posición? ¿No te animás a jugar allá?
3: El que habla es Luis Pereira, director del área de captación en el interior del país de River. Su equipo de 28 personas viaja por todo el territorio argentino para detectar potenciales futuros cracks. Y lo que busca es muy preciso.
10: Nosotros tenemos que traer un chico al 60-65% de la técnica individual que con las dos piernas intente eludir un contrario para jugar acá. Esta camiseta es para tipos inteligentes. Uno. Segundo, el carácter. A ver cómo se enoja cuando le dan una patada, cuando se cae, cómo se manifiesta ante la adversidad.
3: Los jugadores que encuentran Luis Pereira y su equipo luego pasan a las manos de Gabriel Rodríguez, uno de los grandes gestores de la fábrica de futbolistas que es Argentina. Es coordinador de las divisiones inferiores de River. Hace 27 años que se dedica a esto y sabe bien cómo desarrollar el talento que le traen los captadores.
11: Nosotros priorizamos mucho el tema de la técnica individual. Nosotros, además de los trabajos esenciales que se hacen en cancha, que los hacen todas las instituciones, nosotros sí tenemos nuestros 45-50 minutos todos los días de un trabajo específico de técnica individualizada.
3: Es un proceso que va puliendo a los jugadores, intentando acercarlos a su máximo potencial y que los convierte muchas veces en atractivos para mercados internacionales, algo que también empuja el desarrollo de futbolistas de calidad.
11: Somos países en América con la necesidad de tener que exportar constantemente jugadores para también las arcas de las instituciones se puedan engrandecer.
3: River Plate es uno de los grandes equipos del país. Es el principal proveedor histórico de jugadores de la selección y el mayor exportador del fútbol argentino, aunque preferiría muchas veces que los cracks se queden con ellos, dice Andrés Balota, vicepresidente de River, sentado en una de las butacas del estadio del club.
12: A muchos de nosotros, o a todos nosotros, nos gustaría disfrutarlos muchísimo más, ¿no? Obviamente, el mercado europeo, de más está decirlo, es un mercado económicamente muy superior al nuestro. Ansía los jugadores de River. En los últimos 5 años hemos tenido ventas por más de 200 millones de dólares.
3: Estas ventas dan un aire económico a los clubes y al fútbol local, además de ampliar las oportunidades de los futbolistas. Pero Argentina no solo exporta jugadores. también es una fábrica de directores técnicos. Tan es así que en el Mundial 2026, 5 selecciones, además de la albiceleste, son dirigidas por técnicos argentinos. Es un récord histórico, un récord que tiene explicación.
13: Yo creo que de por sí creo que el entrenador argentino se adapta muy fácilmente a cualquier cultura, ¿no?
3: El que habla es Eduardo González, director de la Escuela de Técnicos del Club Parque, avalada por la Asociación de Técnicos del Fútbol Argentino.
13: Generalmente el entrenador argentino tiene como esa llama que cree que puede solucionar los problemas o formar equipos muy competitivos, puede desarrollar buenos equipos y también puede adaptarse a equipos que, quién sabe, no tienen muy buenos jugadores, pero bueno, va sacando y va puliendo, tiene ese ojo diferente como para salir airoso, ¿no?, de alguna situación.
3: A eso se suma que la abundancia de jugadores en una economía dura como la Argentina también lleva a un gran interés por la carrera de técnico. Muchos futbolistas que se retiran o dejan de jugar por una lesión siguen ese camino. Es el caso de Carlos Morelli, que está participando de esta clase. Jugó en inferiores de River y tuvo que dejar.
14: El sueño mío que tengo es volver a entrar en River, pero bueno, y dirigir algunas categorías de los más chicos.
15: Ahí va, paro y toco, paro y toco, paro y toco.
3: Dándole indicaciones a los alumnos está el profesor Juan De Angelis. Él tiene 30 años de técnico y 19 en esta escuela. Básicamente, para De Angelis, el éxito de los técnicos argentinos viene de su formación y la capacidad de entregar resultados.
15: Mira, el técnico argentino, por lo general, los técnicos argentinos tienen muy buena base, infantiles, juveniles, se preparan muy bien y están capacitados y han logrado, que esto se basa en los resultados, están logrando resultados importantes mediante el trabajo, algún nivel de jugadores, y eso le da la posibilidad de que, bueno, en lo laboral le den equipo de selecciones para dirigir.
3: El resultado de todos estos procesos formativos de jugadores y técnicos, sobre la base de una cultura que vive y respira el deporte, sumada a la sofisticación que llegar a las ligas más competitivas del mundo les da a muchos futbolistas y técnicos argentinos, se vio en el triunfo albiceleste en el Mundial 2022. Y llena de expectativa a este país loco por el fútbol cuando faltan pocos días para el inicio del Mundial 2026. Desde Rosario y Buenos Aires, Natalio Cosoy para Radio Francia Internacional.
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18: Un saludo, amigos. Tiempo para el deporte en Radio Francia Internacional. Tiempo para el Deportivo, que hoy tiene un claro protagonista, la tierra batida de París, donde Alexander Zverev se ha proclamado campeón de Roland Garros por primera vez en su carrera. Hablaremos con nuestro enviado especial de esta edición, que también ha coronado por primera vez a Mirra Andreeva y en la que la pareja argentino-española Ceballos-Granollers repitieron título. Además, hablaremos de la Copa del Mundo de Fútbol. A pocos días del inicio de la cita, las selecciones afinan su preparación con varios amistosos. Con Fabián Illy en el control de sonido, comienza aquí el Deportivo de RFI este lunes 8 de junio. Nos vamos a Roland Garros.
19: Alexander Sacha Zverev.
18: Y es que Roland Garros 2026 ha sido una edición atípica, con muchas sorpresas, que ha coronado a nuevos reyes de la tierra batida parisina, tanto en categoría masculina como en femenina. Alexander Zverev y Mirra Andreeva. Además, la pareja formada por el argentino Horacio Ceballos y el español Marcel Granollers defendieron con éxito su título de 2025. Vamos a conocer lo que ha dado de sí la gran final de este domingo, que se ha saldado con el triunfo de Zverev y todo lo acontecido en la cita parisina, con nuestro enviado especial Carlos Pizarro. Un saludo, Carlos.
20: Hola, Manu, muy buenas. En el cuadro masculino, si te parece, empezamos por ahí, porque ante la ausencia este año de Carlitos Alcaraz y la temprana eliminación del número uno del mundo, el italiano Jannik Sinner, a manos del argentino Juanma Cerúndulo, el torneo se volvió más imprevisible que nunca. Llegó a tener un equilibrio casi perfecto la mayoría de sus partidos, que llegaron a ser maratonianos. Para la historia y el recuerdo quedarán los duelos entre Tiafoe y Arnaldi, el de Joao Fonseca, figura destacada este año, ante Casper Ruud, o el de Cerúndulo contra el andaluce, que duró 5 horas 58 minutos. Ese equilibrio, que hizo que todos los encuentros de la ronda final fuesen imprevisibles, otorgó una emoción nunca vista en Roland Garros. y es lo que ocurrió en cierto modo en la final que ganaba con muchos apuros el alemán Alexander Zverev ante el italiano Fabio Coboli con un marcador de 5-7, 6-1, 4-6, 6-4, 6-7, 6-1. Una final llena de imprecisiones, de muchos altibajos y muchísimos miedos como a los que se tuvo que enfrentar Alexander Zverev, que no asumió el favoritismo del torneo hasta que llegaron los cuartos de final donde apeaba al joven en la promesa española Rafa Hoder. Y es lo que Sasha se jugaba muchísimo en esta final tras haber perdido las tres finales de Grand Slam que había disputado, el del US Open en 2020 contra Dominic Thiem, en 2024 aquí en Roland Garros frente a Carlitos Alcaraz y el Abierto de Australia 2025 frente a Jannik Sinner. Se ponía así fin a una larga espera para Alexander Zverev, quien llevaba 6 años persiguiendo este título a pesar de que cuenta con un impresionante palmarés, con varios títulos de Master 1000 y una medalla de oro olímpica. Hacía 89 años que un alemán no ganaba aquí en Roland Garros, desde que lo hiciese en 1937, Janer Henkel. Era el tenis ya en blanco y negro. Finalmente, a sus 29 años, Sasha cumplió con las expectativas, premio a la constancia, tras haber saboreado la amargura de la derrota en tantos momentos tan importantes. Zverev es el nuevo campeón de Roland Garros, así se expresaba con la Copa de los Mosqueteros en mano.
0: This court is so special to me in so many ways.
21: Esta cancha es muy especial para mí. Aquí he vivido los mejores y los peores momentos de mi carrera. Hace 4 años en este mismo lugar me rompía los ligamentos. Hace 2 años perdí la final. Así que gracias al público por animarme siempre durante estas 2 semanas. Sin ustedes no habría ganado. Así que gracias de nuevo.
18: Tenemos campeón inédito en categoría masculina en este Roland Garros 2026, Carlos, pero también en categoría femenina con Mirra Andreeva.
20: Sí, en el cuadro femenino el guión ha sido prácticamente el de los últimos años, Manu. Es decir, muchísima irregularidad y la coronación de una nueva reina. Algo a lo que ya estábamos acostumbrados desde que la polaca Iga Świątek ganaba con facilidad sobre la arcilla de París. Desde entonces se ha establecido la misma regla, pero esta vez con una particularidad. Si el año pasado la francesa Louise Wasson fue la tapada del torneo llegando hasta semifinales donde perdía con la vencedora, la estadounidense Coco Gauff, en este 2026 ese rol recaía en la polaca Maja Wałęsa, que agrandaba aún más la esperanza de las tenistas outsider tras llegar a la final viniendo de la fase previa, algo que jamás había sucedido en el cuadro femenino de Roland Garros desde que arrancase la era Open. Pero la historia de esta cenicienta no pudo completarse, ya que la vencedora fue una joven de 19 años que a pesar de su edad ya tenía experiencia en el circuito mundial y concretamente en Roland Garros, donde había logrado llegar a los cuartos y a semifinales de las 2 últimas ediciones. Nos referimos, como tú bien has dicho, a la rusa Mirra Andreeva, que dominó por completo la final para vencer con un marcador de 6-3, 6-2 en 1 hora y 23 minutos de juego.
18: Una Mirra Andreeva entrenada por una de las leyendas del tenis español, Conchita Martínez, con la que has podido hablar. Carlos, vamos a escuchar esa entrevista.
22: Y la veo preparada. Esto no quiere decir que ahora de repente Mirra va a ganar todo, porque sabemos que es muy complicado y lo que han conseguido, pues, las personas que ya sabéis, ¿no? Es complicado. Entonces, para mí lo importante es que siga creciendo, que siga mejorando. Y si sigue mejorando, pues solo se va a hacer más fuerte y creo que es una gran jugadora, ¿no? Hoy ha sido pues un premio, ¿no? El ganar un gran slam, ganar Roland Garros es un sueño para todos y que lo haya conseguido, pues bueno, a los 19 años y habiendo mejorado tantísimas cosas, para mí me enorgullece muchísimo y sí, vamos, pies en el suelo, humildad y seguir trabajando, porque si no sería, pues, no serviría para nada, ¿no?, todo este esfuerzo.
23: Bueno, hay que olvidar que Mirra empezó a los 15 años dentro del circuito profesional, ahora con 19 y tras este primer Grand Slam pasa de ser una joven promesa a consolidarse como una estrella del tenis femenino mundial. ¿Cómo se gestiona eso desde la dirección técnica?
22: Bueno, para mí es importante un poquito más en el discurso que llevo, ¿no? Mantenerse con los pies en el suelo, humilde, seguir trabajando. Tienes 19 años, has conseguido muchas cosas, pero al final hay que seguir si quieres, pues bueno, si tienes muchos sueños de seguir mejorando y tal, ¿no? Llevar el día a día, seguir con las cosas que estamos trabajando, que todavía queda mucho trabajo, querer mejorar y yo creo que eso es lo más importante.
18: Y vamos a terminar con la categoría de dobles, donde en esta ocasión han repetido títulos. Han sido los integrantes de la pareja argentino-española Ceballos-Granollers. Carlos.
20: Por supuesto que no debemos dejar pasar por alto lo sucedido en el cuadro de dobles masculinos tras la segunda victoria consecutiva de la dupla hispano-argentina formada por Marcel Granollers y Horacio Ceballos, quienes volvían a hacer historia aquí tras renovar ese título de campeones, como tú bien has dicho, tras vencer en la final a la pareja formada por el finlandés Harri Heliavuora y el británico Henry Patten por 6-4, 6-2, precisamente la pareja que esta temporada había ganado a los hispanohablantes en el Master 1000 de Miami, casi 7 años después de que iniciasen esta andadura como pareja. Ceballos y Granollers suman ya 16 títulos en dobles, 8 de ellos en Master 1000 y 3 Grand Slam, algo grandioso para estos cuarentones que desde que decidieron iniciar esta andadura sin presión y con ganas de disfrutar, no han parado de recolectar innumerables éxitos. Con ellos pudimos hablar en exclusiva tras ser proclamados bicampeones de Roland Garros.
1: Marcel, Horacio para Radio Francia Internacional, felicidades, esto es enorme. 2 veces ya aquí en Roland Garros seguidas, ganarlo, primera valoración.
2: Sí, muy contentos, es increíble, ¿no? Venir aquí y poder defender el título en un torneo como Roland Garros, tan importante y tan bonito, ¿no? Para nosotros desde que somos pequeños. Así que, bueno, no se puede estar más feliz.
1: Esto es muy difícil, ganar un Grand Slam. A vosotros os costó muchísimo llegar el año pasado y ganarlo. Me dijisteis precisamente que la clave para vosotros era quitaros esa presión de medio y el disfrutar de la pista. ¿Esto ha sido así durante este año hasta llegar aquí otra vez de nuevo?
4: Sí, bueno, yo diría que disfrutarlo, disfruto cuando voy a entrenar cada día, ¿no? Y tengo ganas de seguir entrenando, ¿no? Después

0: para llegar aquí, otro tercer Grand Slam. ¿Qué cosas han cambiado? ¿Qué cosas habéis perfeccionado y habéis adaptado para seguir así?
1: Bueno, al final es intentar seguir mejorando, ¿no? El día a día, como a nivel individual y después a nivel de pareja. Y bueno, sin duda nos ayudó mucho, ¿no? El Roland Garros que conseguimos el año pasado para bueno, estar un poco más liberados de esa situación.
0: Lo mental es importante para vosotros, ¿no? ¿Hacéis terapia?
2: Yo no hago terapia personalmente, pero me parece fundamental y es una gran idea la gente que lo hace, por supuesto. Creo que la parte mental hoy en día en el doble y en nuestra edad es más importante que la parte técnica y física.
0: Doble pregunta, como sois una pareja de dobles, quería saber si os habéis planteado otras metas, decir, ¿por qué no vamos a por el pasto, vamos a por Wimbledon? Y si en algún momento de este periodo habéis dicho, vamos a poner límite, vamos a poner una fecha, hasta aquí.
1: No. Bueno, al final ahora pues toca Wimbledon y vamos con la máxima ilusión, como hemos venido aquí. Intentaremos hacer un buen torneo y a ver hasta dónde nos lleva. Al final vamos con la máxima ilusión, ¿no?, cualquier torneo que jugamos.
2: Sí, no, yo no me pondría una fecha de vencimiento, ¿no? Creo que lo importante es seguir con esta pasión que uno siente cada vez que entra a la cancha, ¿no? Mientras eso siga, esa llama siga prendida, lo voy a seguir haciendo.
0: Felicidades, campeones, y a seguir haciendo historia. Os esperamos el año que viene aquí en Roland Garros.
2: Gracias.
3: Pues nuestras felicitaciones para esa pareja Ceballos-Granollers, campeones por segundo año consecutivo, y tiempo ahora para descansar, Carlos, porque los deportes no paran y RFI tampoco, y en breve ya llega la Copa del Mundo.
4: Un saludo, Manu.
3: Un abrazo, Carlos. Y precisamente turno ahora para el fútbol, cuenta atrás para la Copa del Mundo que arranca esta misma semana, será el jueves 11 de junio cuando se dispute el partido inaugural entre una de las anfitrionas, México y Sudáfrica. Hasta entonces las selecciones siguen afinando su puesta a punto disputando amistosos, entre ellas el propio Tri que goleó el viernes 5-1 a Serbia en el estadio Nemeso 10 de Toluca. Tras el choque habló su director técnico Javier El Vasco Aguirre. ¿Está la selección de México preparada para el Mundial?
5: Sí, llevamos preparándonos 22 meses. Y creo que no fue fácil la elección de los jugadores, la lista final. Hubo muchos contratiempos en el camino, 12 lesionados a la vez. Pero creo que llegamos bien, con buen ánimo, buen espíritu, físicamente bien, recuperando jugadores. Yo creo que llegamos en buen punto, sí, creo que se ha conseguido.
3: Y este domingo jugó la defensora del título argentina, la albiceleste, venció en su amistoso a Honduras 2-0. No estuvo a Messi ni el defensa Valerdi, y es que el jugador del Olympique de Marsella en las últimas horas ha visto cómo se confirmaba que será baja para la Copa del Mundo por lesión. Lionel Scaloni hizo debutar a 4 jóvenes que no estarán en el Mundial, pero han ayudado en la preparación.
6: Cuanto a la seña del equipo, la identidad, yo creo que está intacta y eso es lo más importante, eso es lo que buscamos al final, no romper esa identidad más allá del rival que juguemos y que intentamos de que no nos hagan daño, porque vos podés tener tu identidad pero el rival te puede hacer daño, y creo que cumplimos esa meta. Y también la segunda, que era poder hacer jugar a la mayoría de chicos, y esa es una alegría que nos llevamos, porque estos chicos que han jugado hoy creo que en futuro nos van a dar también alegría.
3: Apuntamos también una noticia respecto a la selección de Irán, país en conflicto con Estados Unidos. La selección iraní ha informado de que sus futbolistas han recibido los visados para poder jugar sus partidos en territorio estadounidense, pero ha denunciado que son solo de 24 horas los días de partido, por lo que deberán poner su base de operaciones en México y desplazarse para jugar en cada ocasión. Además, 15 integrantes de su delegación siguen sin recibir su visa. Les informaremos de la evolución de esta noticia y de todo el Mundial, que seguiremos con un programa especial diario, además de su ya conocido deportivo, cada domingo. Gracias por acompañarnos.

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1: Bienvenidas y bienvenidos a un nuevo capítulo de Jazz Central, la serie que revisa los 10 álbumes esenciales del catálogo histórico del sello Blue Note. En esta oportunidad nos detenemos en uno de los trabajos más influyentes, irresistibles y potentes del hard bop, The Sidewinder, grabado en 1963 por el extraordinario trompetista Lee Morgan. En Jazz Central, The Sidewinder de Lee Morgan. The Sidewinder es un disco que trascendió la escena del jazz para convertirse en un fenómeno cultural y musical, impulsado por un single inesperadamente exitoso y por un quinteto en estado de gracia. Lee Morgan nació en Filadelfia en 1938. Admirador temprano de Clifford Brown, entró con solo 18 años a la Big Band de Dizzy Gillespie y poco después deslumbró en Blue Train de John Coltrane. Entre 1958 y 1961 fue un pilar de los Jazz Messengers de Art Blakey, donde cimentó su reputación como uno de los trompetistas más brillantes de su generación. En 1963, en medio de una reconfiguración personal y profesional, Lee Morgan entra en los estudios del afamado ingeniero Rudy Van Gelder con una banda impecable: Joe Henderson en el saxo tenor, Barry Harris al piano, Bob Cranshaw al contrabajo y Billy Higgins en batería. De esa sesión nacería The Sidewinder, un álbum electrizante y profundamente melódico que pronto se convertiría en un clásico absoluto de Blue Note. Partimos el programa de hoy escuchando un tema temprano del gran Lee Morgan en una trilogía que publicó el año 1957 y que justamente dedicado a su gran inspirador Clifford Brown. El tema se llama I Remember Clifford y lo editó en el volumen 3 perteneciente a su catálogo el año 57.

Comenzamos con la pieza titular de Sidewinder. Es un grupo irresistible que combina blues, soul, jazz y hard bop en una estructura simple pero magnética. La introducción del gran pianista Barry Harris anticipa el clima. Luego, Lee Morgan abre con un solo expansivo lleno de empuje y precisión. El gran Joe Henderson en saxo responde con ingenio melódico, mientras la sección rítmica, particularmente el baterista Bill Higgins, sostiene un pulso perfecto, un tema que hizo historia y que a continuación ustedes escuchan en su versión original de 1963, The Sidewinder de Lee Morgan.

Seguimos el programa con el segundo tema del álbum, The Totem Pole, una pieza atmosférica de carácter casi narrativo. Aquí Henderson y Morgan dialogan como dos viejos amigos, con líneas relajadas y un fraseo sobrio. El tema mantiene un balance casi meditativo, pero siempre con ese toque rítmico que caracteriza al quinteto. La batería del gran Billy Higgins actúa como un motor suave y constante que mantiene el ritmo muy, muy firme. A continuación, The Totem Pole.

Gareth's Notebook, así se llama el tema, abre la segunda mitad del álbum con un enfoque más melódico y estructurado. Es un vehículo perfecto para la improvisación, con una línea principal que mezcla sofisticación y accesibilidad. Lee Morgan muestra aquí un control absoluto del fraseo, mientras Barry Harris, al piano, toca uno de los solos más elegantes del disco. Seguimos con el álbum The Sidewinder de Lee Morgan, uno de los 10 álbumes fundamentales del sello Blue Note. Escuchemos a continuación Gary's Notebook.

Entramos ahora en un terreno más vibrante, con el tema Boy, What a Night, una pieza donde el quinteto acelera la marcha y deja en evidencia su verdadera química. Higgins y Crenshaw, la base rítmica del grupo, establecen un swing poderoso y estable, sobre el cual Lee Morgan y Joe Henderson en saxo tenor despliegan líneas llenas de energía y claridad rítmica. Es un hard bop directo, sin rodeos. Vamos entonces con ese tema, Boy, What a Night.

Cerramos esta revisión del álbum de Sidewinder con el tema Hocus Pocus, probablemente la pieza más compleja y ágil del álbum. Este tema desafía al quinteto con su enfoque rítmico más intrincado y con espacios donde cada músico debe reaccionar y responder con rapidez. Joe Henderson, el saxo tenor, brilla especialmente con un solo encendido, mientras Lee Morgan añade una dosis final de intensidad que redondea un cierre magnífico. Escuchemos el último tema del álbum, Hocus Pocus.

The Sidewinder fue más que un gran álbum. Representó un punto de inflexión para el sello Blue Note, que encontró en su éxito inesperado un impulso económico vital. De hecho, el tema fue tan popular que incluso se usó en anuncios televisivos, algo inusual para un sello especializado en jazz como era Blue Note. Para Lee Morgan, este disco reafirmó su estatus como uno de los trompetistas más creativos, intensos y originales de su tiempo. Lamentablemente, su vida terminó trágicamente en 1972. De hecho, hay un documental muy intenso y explicativo respecto de sus últimos días. Pero su legado sigue incendiando la historia del jazz. Para muchos críticos, The Sidewinder es el álbum que sintetiza mejor el espíritu del hard bop, directo, melódico, vigoroso y profundamente comunicativo. Cerramos el programa de hoy justamente con una versión del tema que le da título al álbum, The Sidewinder, que Lee Morgan interpretó en la última aparición en vivo de que se tiene registro y que apareció catalogado por el mismo sello Blue Note hace muy poco tiempo como The Complete Live at the Lighthouse, que un gran lugar en la costa californiana donde Lee Morgan se presentó con un quinteto, ¿verdad?, que estaba formado por Benny Maupin en saxo tenor, Harold Mayburn en piano, Jimmy Merritt en contrabajo y Mickey Roker en batería. Escuchamos finalmente la versión en vivo de Sidewinder, un temazo ya que obviamente tiene todo el impulso improvisatorio de una performance de jazz perfecta.

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La próxima semana continuamos esta travesía con otro título clave del jazz moderno y los invito a seguir disfrutando de la mejor música del mundo. Gracias por acompañarnos y nos reencontramos la próxima semana. 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

¿Qué tal, estimados auditores? ¿Cómo están ustedes? Un gusto saludarles. Les comento que en el programa de hoy vamos a hablar del gran patrimonio que constituye la música folclórica nacional. Recordemos que hace más de medio siglo la parte masiva del material autóctono pendía como de un delgado hilo de seda, de la memoria de nuestra buena gente campesina y de las diversas expresiones que dependían del lugar geográfico que se encontraran a lo largo y ancho de nuestro país. Presentado el tema que vamos a desarrollar durante el programa de hoy, vamos inmediatamente a la música. Víctor Acosta es el autor, Raúl Gardi el intérprete. El rodeo.